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0: Son las 2, 25 minutos.
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0: Son las 3:30
1: minutos.
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1: Son las 3:56 minutos.
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0: Son las 4,
1: 24 minutos.
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0: Son las 5, 16 minutos.
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Son las 5:57.

0: Son las 6:24 minutos.
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Son las 6:49 minutos.

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1: Buenos días. Las calles siguen siendo un clamor ante la crisis de vivienda. Anoche, centenares de personas se concentraron en Murcia ante la delegación del Gobierno con el lema «Ni una Mari Carmen más», a la espera de lo que llevará ese decreto antidesahucios que tiene previsto aprobar hoy el Ejecutivo Central. Y esta mañana se reanuda además la negociación del convenio del metal entre los sindicatos y la patronal FREM. En la tarde de este lunes, cientos de trabajadores del sector se manifestaron por las calles de Cartagena. Enseguida les contamos los detalles. Antes, sepamos cómo se circula a esta hora por las carreteras de la región. DGT Daniel González, buenos días.
2: ¿Qué tal? Muy buenos días. En estos momentos van a encontrar ya tráfico lento en el acceso a Murcia por la 7 a su paso por Espinardo, donde encontrarán casi un kilómetro de retenciones. Les pedimos mucha prudencia en este punto. Se complica también la MU33 en los entornos de Aljuzar, ya sentido sur, en sentido Cartagena, y la MU30 a su paso por El Palmar en dirección a Murcia capital.
1: Conozcamos ahora la previsión del tiempo. AEMET, Jordi Urios, buenos días.
3: Buenos días. Hoy se esperan intervalos de nubes bajas por la mañana en el interior de la región de Murcia y que pueden venir acompañadas de alguna precipitación débil. Después, por la tarde, la tendencia es a intervalos de nubes medias y altas y las precipitaciones más retiradas hacia las sierras del interior. Eso sí, en general se esperan débiles. En cuanto a las temperaturas, hoy en la región, en ascenso o con pocos cambios, se esperan máximas de 33 grados en Murcia y Molina de Segura, 31 en Cieza, 30 en Cartagena, Lorca y Mazarrón, 29 de máxima en Yecla, 28 en Águila y Caravaca de la Cruz. Durante los próximos días, las temperaturas sin apenas cambios. A partir del viernes se espera un descenso de las temperaturas de cara al fin de semana. En cuanto al viento, hoy en general flojo variable, soplará de componente sur por la tarde con intervalos moderados. Es una información de AEMET.
1: Hasta las 8 de la mañana, noticias de la región de Murcia en Radio Nacional de España. En el control de sonido está Javier Egea. Comenzamos. Las protestas por una vivienda digna se extienden por toda España justo cuando el Consejo de Ministros tiene previsto aprobar hoy un decreto que incluirá nuevas medidas para frenar los desahucios y la especulación en el mercado inmobiliario. Anoche, centenares de personas se concentraban en Murcia ante la delegación del Gobierno con el lema «Ni una Mari Carmen más», convocadas por la Plataforma de Afectados por la Hipoteca y el Sindicato de Vivienda en la región. Tras la protesta, decenas de personas han pasado las acampadas en la Glorieta de España, en la capital del Segura, para reclamar la aprobación de ese decreto de vivienda. Reclaman al Gobierno que impulse medidas valientes como contratos de arrendamiento indefinidos y que ponga freno a la especulación. Celia Navarro, buenos días.
4: Buenos días. Advierten de que detrás de muchos desahucios está el interés de los fondos de inversión por barrios degradados, pero que pueden ser muy rentables, ya que están muy céntricos, como es el caso del barrio de La Paz, en Murcia. Escuchamos a Paco Morote, portavoz de la Plataforma de Afectados por la Hipoteca, y a Jorge Martínez del

0: Sindicato de Vivienda.
1: Que el gobierno atienda esa amplia movilización y dé respuesta a las reivindicaciones que se le están planteando, porque son reivindicaciones absolutamente justas, absolutamente indispensables, y además no solucionan, sino simplemente ponen, abren el camino para futuras soluciones.
2: La medida que no puede faltar es la de, los contratos de alquiler indefinidos. No puede ser que sigamos con la incertidumbre de hasta cuándo vamos a poder aguantar en nuestras casas. Ha llegado el momento de que se acaben las medidas cosméticas. No podemos aceptar más medidas que solo vengan a seguir garantizando los beneficios de los rentistas y de los empresarios.
3: La dificultad de acceso a una vivienda digna se sitúa así de nuevo en el centro de la agenda social. En la región cada día se producen unos 2 desahucios. Este lunes, Daniel, Aurora y sus 3 hijos, 2 menores de edad y el tercero con discapacidad, han sabido que podrán permanecer en su casa en ese barrio murciano de La Paz, al menos de momento. El desahucio previsto se ha paralizado. En este caso, la familia no ha dejado de pagar el alquiler, pero desde hace 2 años lo han hecho a la persona equivocada, ya que la vivienda había pasado a un fondo de inversión. Ahora tienen margen para intentar un acuerdo de compraventa del inmueble.
4: Un pequeño respiro, sí. Nos acaban de notificar que se suspende el desahucio. Tenemos un plazo de 1 mes para llegar a un acuerdo con el fondo. Y nada, agradeceros a todos por el apoyo, por todo, y a ver si tenemos suerte y se soluciona todo esto.
3: Inquilinos como ellos y como los que participaban este lunes en la protesta en Murcia están muy pendientes, entre otras cosas, como les decíamos, de ese decreto de vivienda que este martes tiene previsto aprobar el Ejecutivo Central en Consejo de Ministros. Un texto que después deberá ser convalidado por el Congreso, donde el Ejecutivo no tiene los apoyos garantizados. La crisis de vivienda se sitúa también estos días en el centro del debate político regional.
0: El presidente autonómico, Fernando López Miras, acusa al gobierno de Pedro Sánchez de generar el problema con la ley de vivienda. Cree que Moncloa trata de diluir su responsabilidad en este asunto cuando apela a las comunidades.
5: Antes de que Sánchez llegase al gobierno, la vivienda era el problema número 16 para los españoles. 8 años después del gobierno de Sánchez, la vivienda es el principal problema para los españoles. Y esto pasa cuando la ley de vivienda la presenta Bildu y cuando hay una vivienda que defiende más a los ocupas que a los propietarios, cuando hay un modelo de vivienda intervencionista y cuando la escasez de vivienda es más que evidente.
0: Los socialistas murcianos echan en falta medidas por parte del gobierno regional para atajar la crisis de la vivienda. Miguel Ortega, diputado del PSOE en la Asamblea, le pide que ponga tope a los precios de los alquileres con la implantación de las zonas tensionadas.
6: Utilicemos los 16 millones de euros para dar ayudas, pero ayudas a quienes alquilan y a quien no les suben los alquileres. Si damos ayudas y los alquileres no paran de subir, las ayudas no valen para nada.
3: Los datos dejan clara la evolución del mercado inmobiliario, que no toca techo en la región. En julio se firmaron en la comunidad 1.541 hipotecas sobre viviendas, un 3% más que en el mismo mes del año pasado. Además, el dinero que se pide al banco es cada vez mayor, casi 183.000 euros de media según el Instituto Nacional de Estadística. Son 26.000 euros más que hace un año. Una tendencia inversa al mercado nacional, donde el número de hipotecas ha descendido.
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3: Esta mañana se reanuda la negociación del convenio del metal entre los sindicatos y la patronal FREM. En la tarde de este lunes, cientos de trabajadores del sector se manifestaron por las calles de Cartagena. Exigen mejores condiciones laborales y salariales. Natalia Menéndez.
8: Al grito de "esto es inaudito" por un convenio digno, los trabajadores del sector del metal han recorrido este lunes las calles de Cartagena. Dicen que esta es la única forma que tienen de presionar a la patronal en la negociación del convenio colectivo. Hablan Sergio Pérez, representante de los trabajadores de la industria auxiliar del Valle de Escombreras, y Antonio José Conesa, presidente de la Unión de Empresas Auxiliares de Navantia.
9: Estamos ya muy, muy cansados de que al final las negociaciones se quedan muy estancadas, de que no haya avances y que siempre pues se esté alargando esto demasiado, y creemos que ya es el momento de luchar por este convenio. ¿Qué pasa? Que nosotros llevamos pidiendo 26 puntos, de los cuales FREN solo nos ha entregado 10.
10: Lo que queremos es que esto vaya avanzando ya de manera eficiente. Hay 4 puntos que para nosotros son líneas rojas, como son el tema de la sostenibilidad de compensación, el tema de los pluses. Estamos también con el tema de la subrogación. Y uno de los factores clave es el tema del complemento ID, la incapacidad temporal, que con la salud no se juega. A partir del 5º mes se nos quitarían unos complementos del salario, que te dejaría el salario muy mermado, en torno a unos 700-800 euros.
8: Muchos de los manifestantes afirman que su sueldo está por debajo del salario mínimo y que llegar a fin de mes es imposible.
11: Todos los días que vamos al trabajo nos jugamos la vida, estamos perdiendo salud por mantener a nuestra familia, porque nos falte pan en nuestras casas, pero no se ve recompensado. Hay compañeros que ganan 1.200 euros al mes y así no se puede vivir como están las cosas. Si tampoco queremos hacernos ricos, pero por lo menos que podamos vivir.
8: Los empleados no descartan ir a la huelga si en la reunión de esta mañana no hay avances significativos que repercutan directamente en sus condiciones laborales.
3: Les contamos además que el canal del acueducto Tajo Segura ha sufrido una segunda rotura en Almonacid de Zorita, en Guadalajara, que se suma a la que se produjo hace unos días en Liétor, en Albacete.
0: Según las previsiones de la Confederación Hidrográfica del Segura, las reparaciones se prolongarán durante 4 o 5 meses y costarán 1.200.000 euros. En ese tiempo el acueducto permanecerá cerrado y los agricultores dependerán del agua almacenada en destino.
3: Y hoy continúa en la Audiencia Provincial de Murcia el juicio conjurado contra el acusado de matar a palos a su vecino en Beniel en enero de 2025, con el que ya había tenido desencuentros previos. El fiscal reclama 13 años de cárcel por homicidio y la acusación particular prisión permanente revisable y subsidiariamente 25 años por asesinato. La defensa pide la solución, argumentando que el acusado es inimputable debido a las 7 patologías que padece y su grado de discapacidad.
0: Unos hechos reconocidos ante su abuela y en sede policial. Escuchamos a la fiscal Olga Matencio y al abogado de la defensa, Pedro Montes.
12: Porque el Ministerio Fiscal acusa por un delito de homicidio y la acusación particular por un delito de asesinato. Nosotros pedimos 13 años de prisión. Y la acusación particular, prisión permanente revisable.
13: Trastorno mental y del comportamiento que afecta directamente a la forma en que el cerebro procesa, almacena y recupera y utiliza la información del entorno.
0: Hoy está prevista la declaración, entre otros, de 2 testigos presenciales de los hechos y de los 3 hermanos de la víctima.
3: En los deportes, hoy se ponen a la venta las entradas para el público general para el derbi regional Cartagena-Real Murcia. Tras la reunión de seguridad, se ha fijado la ubicación y procedimiento de adquisición de entradas. Mario San Miguel, buenos días.
14: Buenos días. Las entradas podrán adquirirse desde hoy hasta el viernes 2 de octubre de 9 de la mañana a 7 de la tarde, solo de forma presencial en las oficinas del Cartagonova. El día del partido no se venderán entradas y no habrá venta online. La afición murcianista estará ubicada en la zona lateral con un precio de 30 euros por entrada. La reunión de seguridad limita las entradas visitantes a 400 unidades. Se cumple así lo adelantado por el director general del Cartagena, Víctor Alonso. La afición grana se quedará mayoritariamente en Murcia apoyando la iniciativa de ver el partido en la pantalla gigante instalada por la FEPB Mur. El presidente Pedro León apoya la decisión de las peñas.
15: A nosotros, cuando se nos comunicó, encantados. Nosotros apoyamos, ya te dije, cualquier decisión que tome nuestras peñistas, nuestra afición, y estaremos con ellos en lo que quieran organizar y en lo que quieran hacer.
14: Sepan que la Audiencia Nacional ha condenado 2 años y medio de prisión al expresidente de Granada, Ciudad de Murcia y representante de futbolistas, el murciano Quique Pina, por haber defraudado más de 2,8 millones de euros en el IRPF entre los ejercicios 2012 a 2016. El tribunal considera que la decisión de no presentar las declaraciones deriva de su intención de que el fisco no le embargara sus bienes como consecuencia de una deuda de 3 millones de euros en su etapa en el Ciudad, al que llevó hasta segunda división. También mantuvo vínculos con el entorno del Real Murcia en distintas operaciones deportivas y de mercado del club grana. Y el Pozo Murcia Fútbol Sala tiene hoy partido de liga adelantado en la pista del Guanapix Zaragoza a las 8:30 de la tarde. En la lista de convocados aparece el capitán Marcel. José González adelanta el parte médico del resto de lesionados.
16: Está en el mismo plan, ¿no? Estará con nosotros, pero en principio no debería de jugar, continuar su recuperación, pero bueno. Y los demás, pues, progresivamente, ¿no? Edu y Bebe, que son los que estarán en algún momento más cercano, y como ya se sabe, pues, Ligero un poco más alejado en el tiempo.
14: Los pocistas buscarán su segunda victoria consecutiva que les acerque a la parte alta de la tabla ante un rival que todavía no ha sumado en esta competición.
3: Repasamos ahora las portadas de la prensa regional. Patricia Hidalgo.
17: En La Verdad se puede ver la foto de un grupo de manifestantes sentados frente al Ayuntamiento de Murcia y dice: la movilización social crece en Murcia. Pasiva ayer en Teniente Flomesta por la crisis de la vivienda y añade Sánchez ofrece prórrogas de 2 años en los alquileres y prohibir desahucios hasta 2028. Además indican que el agro pide un esfuerzo al comercio europeo para repartir costes ante la crisis. La opinión destaca también la imagen de la concentración frente al ayuntamiento y titula con derecho a techo y añade cientos de vecinos de Murcia vuelven a tomar las calles contra los desahucios y la especulación inmobiliaria y emulan a los manifestantes de la Puerta del Sol acampando frente al ayuntamiento. Por otra parte, señalan que el 80% de los cítricos importados tienen pesticidas no autorizados.
3: Hoy arranca el Festival de Jazz de Yecla, que se va a prolongar hasta el próximo sábado en el Teatro Concha Segura. Hoy con Xavi Torres en formación de trío. El pianista tarraconense es uno de los músicos más destacados y con más proyección del panorama jazzístico europeo. Lo destaca así Daniel Jiménez, concejal de Cultura.
18: Una de las voces más personales y premiadas, brillantes y con mayor proyección del jazz contemporáneo europeo. Gran variedad de estilos, con singularidad y mucha libertad, técnica impecable. Se elogia su toque cristalino al piano, fruto de su rigurosa disciplina clásica combinada con la soltura del jazz.
3: A partir de las 9:30 de la noche estará acompañado por Reinier Elizarde al contrabajo y Andreu Pitach a la batería. De todo ello les daremos cuenta en nuestro magazine que hoy emitimos en directo desde el Auditorio Municipal Juan Miguel Benedito de Yecla. Aquí lo dejamos. La información de la región vuelve a Radio 5 a las 9:45. Les esperamos.

0: Son las 8, las 7 en Canarias.
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0: Muy buenos días. ¿Acaso usted pueda escuchar a mis espaldas el sonido? Se acaba de apagar. Quedaba a las 8 de la mañana en la Puerta del Sol, en el reloj donde cada año asistimos al cambio precisamente de año. Amenaza lluvia en este último martes de septiembre sobre la Puerta del Sol de Madrid. Tenemos 15 grados de temperatura ahora mismo. Hoy las mañanas de Radio Nacional comparten espacio, relato obliga, con los acampados en esta microciudad de plástico y lona, en la que se evoca la memoria del 15M y se entretiene la espera con actividades que arrancarán a partir de ahora y encuentros para seguir tomando conciencia. Cuando uno está aquí, caminando y escuchando entre los plásticos, las lonas, las tiendas, tiene la sensación de poder captar una energía poderosa, la que impulsa la convicción de los aquí presentes de que de verdad pueden cambiar así las cosas. Ingenua o no, cierta o descabellada, pero válida, como camino de esperanza para muchas personas que la han perdido. Anima lo de Mari Carmen. La noticia del acuerdo con sus caseros para regresar la daba anoche el propio Ayuntamiento de Madrid a través de la responsable de vivienda y suelo, Ana de Miguel.
2: El acuerdo de hoy, por tanto, permitirá a la señora Abascal regresar al que venía siendo su domicilio con carácter inmediato, por un precio que no supera el 30% de sus ingresos netos.
0: Ahora le damos más detalles. Pero esto, con ser histórico, no calma el hambre que aquí se tiene, porque lo que esperan es que hoy el Consejo de Ministros saque un decreto sobre vivienda que convierta los alquileres en indefinidos y limite las subidas de precios, entre otras muchas cosas. El problema, sobre todo para el Gobierno, a estas alturas, que no para el ánimo de los que aquí están, es que aún no está asegurado el apoyo de todos los partidos. Y sin eso, por mucho que salga hoy el decreto, nada de lo que contenga entrará en vigor. Por eso Sánchez pedía ayer a todos altura de miras.
3: Hemos hecho un gran esfuerzo para materializarlo, con diálogo, con capacidad de negociación, incorporando propuestas e iniciativas de todas las fuerzas políticas que han tenido a bien el sumarse a este esfuerzo. Y ahora pido a todas las fuerzas parlamentarias que hagamos ese último esfuerzo para sacarlo adelante en el Congreso de los Diputados. Con altura de miras, con sentido de Estado y con responsabilidad.
0: Para alguna formación, como Junts per Catalunya, las medidas que acordaron con los socialistas no son las que se plasman en el último texto que les presentaron ayer. Los socios de Sumar, como la calle, presionan. Mónica García.
4: Lo que ahora necesitamos son medidas valientes y medidas que sean ambiciosas, que pongan coto a las...
0: Y aquí la sensación es que no se van a conformar con menos. Me voy a acercar a Alberto y a Cris. Hola, ¿qué tal?
5: Hola, ¿qué tal? Buenos días.
0: ¿Vosotros estáis recogiendo?
5: Sí, porque tenemos que irnos a trabajar, entonces recogemos las cosas y nos vamos.
0: O sea, habéis pasado la noche aquí y os vais a trabajar ahora.
6: Ha sido esta nuestra primera noche porque intuíamos que podía funcionar un poco como vigilia del decreto Mari Carmen y queríamos pues apoyar también al resto de compañeras de la acampada y a presionar también efectivamente al gobierno. Pero sí, hoy ahora hay que recoger corriendo porque la oficina nos espera.
0: ¿Volveríais esa noche si siguiera la acampada?
5: Pues probablemente sí.
6: Y tuvimos que sí, lo único que claro, esto es difícil sostenerlo a lo largo de la semana teniendo también más obligaciones, pero al final la suerte es que aquí pues muchas personas están turnándose, te aguardo la tienda de campaña, ven tú después, a esta hora ya me paso yo, entonces bueno, la acampada puede continuar perfectamente aunque haya gente que tenga que descansar un poco.
0: Cris, ¿por qué habéis venido?
5: Para apoyar las medidas, o sea, para ir en contra de toda esta situación del...
0: No, tú olvídate de que hay un micrófono.
5: Ya,
0: olvídate,
5: ya.
0: El micrófono y cuenta, me cuentas a mí lo que está...
5: A ver,
0: ¿por qué estás aquí, lo que,
5: es que el problema
0: te
5: de
0: trae?
5: Es una cosa insostenible ya, o sea, no se puede ni siquiera vivir de alquiler, no te puedes acceder a comprar una casa, tenemos que vivir en algún sitio y al final lo único que nos van a quedar son estas tiendas del Decaldón para poder tener una vida medio digna. Entonces, pues para evitar todo eso, ponerle solución, por eso estamos aquí. Y bueno, el paso que se va a dar hoy en el Congreso puede ser un paso adelante. No son todas las cosas que se podían hacer en contra de esta situación, pero bueno, pues por eso estamos aquí, para presionar para que haya muchas más medidas.
6: Y sobre todo, bueno, la imagen que nos dejó el miércoles pasado, el desahucio de Mari Carmen, que fue, bueno, conmocionó a toda la sociedad, creo. También la enseñanza que nos deja, ¿no? El caso, ayer Mari Carmen se supo que podría volver a su casa, lo que revela que efectivamente la movilización popular, pues, rinde. O sea, que al final no hay tanto rendimiento económico si detrás de lo que puede desembocar en la compra de un bloque de viviendas, de un bloque con inquilinos, puede desembocar en toda esta contestación popular, en todas estas críticas, etcétera.
0: Oye, ¿cuál es vuestra situación en ese sentido de la vivienda? No sé si vivís juntos, sois amigos, vivís de alquiler.
6: Somos pareja, vivimos cada uno en un piso de alquiler distinto. La idea sería, pues efectivamente, pronto buscar uno juntos, pero claro, la situación es cada vez más insostenible. Yo tengo 34 años, ya he perdido la cuenta del número de caseros que he tenido, tanto de personas físicas como jurídicas. Ahora tengo una jurídica además que sé que el año que viene me querrá echar porque considerará que se acaba el contrato, cuando en realidad el contrato se acaba a los 7 años, no a los 5. Pero bueno, son los contratos que nos hacen firmar tan impunemente.
5: Sí, y además que los precios para buscar un nuevo piso es una cosa insostenible, o sea, inaccesible totalmente. Yo tendría que pagar 200 euros más de alquiler que no puedo pagar.
0: Cris, Alberto, muchas gracias. Os dejo continuar empacando y que vaya todo muy bien. La política está marcada en días como hoy por la vivienda, está claro. Por esto que estamos contando y por lo que va a pasar en el Consejo de Ministros y debería pasar en el Congreso de los Diputados. ¿Por qué? Pues la explosión del caso Mari Carmen lo ha vuelto a poner en el punto de mira y la radicalidad de los que están aquí en el sentido de exigir desde la calle también contribuye a que el ámbito de la política, a veces acaso más dormido de lo que debiera, pues se conmocione con todo esto. Pero hay algunas singularidades que también hoy quiero destacar y compartir con usted, después del recorrido tan intenso como sorprendente que está teniendo el caso Mari Carmen, con la reacción inmediata de la calle y la presión del gobierno y esa ida y vuelta histórica del caso concreto de ella que reconocía ayer su abogada.
7: Si esto termina con la entrada otra vez de Mari Carmen en su vivienda, creo que esto es un hito histórico, que esto no ha sucedido nunca, una vez ya producido el lanzamiento, que se pueda acceder otra vez a la vivienda.
0: Con ella, con Beatriz Duro, la abogada de Mari Carmen, hablaremos en unos minutos aquí en las mañanas de Radio Nacional. Y decía que la política está tocada por todo esto, inevitablemente, lo va a estar en los próximos días, acaso semanas. Y desde la política, un par de notas más. Testimonios, si quiere usted. Núñez Feijóo, presidente del Partido Popular.
8: Han tenido 8 años y han fracasado. Han tenido su oportunidad y la han dilapidado. Ahora pido la mía para arreglarlo.
0: Y su compañera de partido y presidenta de la Comunidad de Madrid, Isabel Díaz Ayuso, hablando también de esta cuestión, de la movilización especialmente y del caso Mari Carmen.
9: Yo lo pido solamente para que me avisen a partir de qué edad dejo de paseros para ya quedarme en ella y a lo mejor en la próxima manifestación de inquilinas me sumo.
0: Palabras que esta mañana, a esta hora, estas últimas de Isabel Díaz Ayuso, frente a cuyo despacho, por cierto, se produce toda esta acampada en la Puerta del Sol, frente a la sede de la Comunidad de Madrid. Palabras que ofrecen un contraste poderosísimo, diría que de una elocuencia devastadora, con las que hace unas horas pronunciaba el Papa León XIV, que es el referente espiritual y moral de los católicos, como la señora Ayuso.
10: Los vecinos, la comunidad, la parroquia, la diócesis, o el Estado, tendría que acercarse a decir cómo es posible que un caso así suceda. ¿Cuál es el problema en el sistema que permite un caso de una anciana, además con disabilidad o con alguna dificultad, se echaba, por decir, de su casa?
0: Es martes, ha amanecido ya. Son las 8 y 9, las 7 y 9 en Canarias. Las mañanas de Radio Nacional empiezan a contarle el día en este lugar de España en el que cuentan las horas para que el gobierno saque adelante el ya bautizado como decreto Mari Carmen. Más noticias de este día en este punto, en las mañanas de Radio Nacional, con Meritxell Planella y Fernando Bayo.
11: Será otra de las imágenes del día, la de Emmanuel Macron en Madrid. El presidente francés y su mujer Brigitte inician un viaje de Estado con aire de despedida, durante el cual se van a reunir con los reyes y con el presidente del gobierno, Lucía Ayeste. Buenos días.
12: Buenos días y aire de despedida porque el presidente francés abandona el Elíseo la próxima primavera. España concede esta visita gran relevancia porque llega en un momento especial para las relaciones bilaterales excelentes, como corresponde a buenos vecinos. Y llega justo después de que el Tribunal Constitucional haya avalado el tratado de amistad que firmaron Sánchez y Macron en 2023 y que desde entonces ha estado bloqueado en España por la oposición. Como dices, el presidente francés y su esposa serán recibidos por los reyes en el Palacio Real con toda la pompa y boato de estas ceremonias en la Armería, después almuerzo en Zarzuela y primera reunión de los dos jefes de Estado. Mañana Emmanuel Macron será recibido por Pedro Sánchez en Moncloa y antes, junto al rey, asistirá a un foro de inversores con empresarios de España y Francia, que por cierto es nuestro primer socio comercial en el mundo. Ya por la tarde el presidente Galo participa en un acto con jóvenes en la Complutense, moderado por Javier Cercas. Como ves, Chel, agenda muy completa para este primer viaje de Estado de Emmanuel Macron y el último a España como presidente de la República Francesa.
11: Gracias, Lucía. La vivienda también marcará el debate de política general que empieza en el Parlament, en Cataluña. Se espera que Salvador Illa haga anuncios en ese sentido. Barcelona, Lorena Enns, buenos días.
13: Buenos días. Salvador Illa se somete hoy al examen de mitad del mandato. Consciente de la presión en las calles, el president centrará su tercer debate de política general en la vivienda. Con el objetivo de combatir la emergencia habitacional, el president hará varios anuncios poniendo el foco en los más jóvenes y en las dificultades para acceder a una vivienda digna. En un discurso que le tiene que valer para impulsar lo que le queda de legislatura, el president serà tajante.
14: Límits al poder desenfrenat del diner.
13: Su govern defiende doblarà los esfuerzos para limitar la especulación. Consciente del escenario preelectoral, el president presentarà sus políticas como el antídoto contra los discursos de extrema derecha. Lo hará, eso sí, desgastado tras varias crisis que han azotado su executiu, la de educación, todavía en el punto de mira.
11: Gracias, Lorena. Y los recortes de Trump, Fernando, amenazan al ACNUR.
15: La Agencia de Naciones Unidas para los Refugiados podría dejar de ayudar a más de 8 millones de personas en todo el mundo por los problemas de financiación. Este año, ACNUR apenas ha recibido una cuarta parte de los fondos que necesita, 2.500 millones de un total de 8.500. Por eso, sus responsables hacen un llamamiento a donantes y socios para que les hagan llegar más fondos cuanto antes.
11: Y además, en los deportes, Gonzalo Dacuña, buenos días.
16: ¿Qué tal? Buenos días.
11: España va a buscar en Sevilla su segunda victoria en la Liga de las Naciones.
16: Contra Croacia a las 9 menos cuarto en el Pizjuán, Luis de la Fuente prepara retoques en el 11.
17: Refrescar un poco el equipo, darles un poco de aire, porque además es que los que están esperando la oportunidad de jugar es que se ganan, se lo merecen y además te tienen súper, súper nivel.
16: Por la noche cita con la masculina, por la mañana con la selección femenina. 11:30 la primera lista de la temporada para Sonia Bermúdez será para jugar dos amistosos contra Estados Unidos. Además, en segunda división se cerró la jornada con la victoria del líder, Leganés 0, Castellón 2. Y en Valencia, ya hasta allí ha llegado su nuevo míster, Javier Aguirre.
18: No le puedes decir que no, nunca al Valencia. Estaba muy a gusto disfrutando a mi mujer, Silvia, a mis nietos. Le dije, Silvia, lo siento, pero hay que ir para allá. Y ella feliz porque le encanta el fútbol más que a mí. Entonces, venimos felices.
16: No defrauda Javier Aguirre. Y en baloncesto tenemos doble jornada de Euroliga. Hoy juegan los cuatro equipos españoles. A las 6, Dubái-Barça. A las 7, Anadolu-Efe-Real Madrid. Y a las 8:30, duelo español Valencia-Baskonia.
0: Gracias, Gonzalo. 8:13, 7:13 en Canarias. Y hoy, atención, sobre todo en el Mediterráneo, al tiempo. Seguimos muy de cerca la situación por las tormentas y lluvias torrenciales que mantienen bajo aviso a tres comunidades: Galicia, Comunidad Valenciana y Cataluña. Jacob Petrus, buenos días, Jacob.
19: Buenos días, muy pendientes de esas tormentas que hasta ahora ya están descargando, de momento con una intensidad, podríamos decir, moderada, fuerte, en diferentes puntos de Tarragona, de Valencia, cantidades entre los 20-30 litros por metro cuadrado, aunque en algunos puntos de Tarragona pluviómetros no oficiales ya superan los 70. En cualquier caso, es un día muy complicado en el que tendremos tormentas fuertes acompañadas de precipitaciones torrenciales, de viento fuerte de granizo, y no se descarta la formación de alguna tromba o manga marina. Eso va a ocurrir especialmente en Cataluña, con aviso rojos en la provincia de Tarragona, pero naranjas en el resto prácticamente de toda la comunidad. Eso quiere decir más de 60 litros en una hora, hasta 150 que podrían recogerse en periodos de 2 o 3 horas, y con chaparrones algo más moderados en otros puntos de los Pirineos, de Aragón, de la Comunidad Valenciana, y desde luego con mucha más tranquilidad en el resto de España. De hecho, en el centro, en el sur, el sol va a ser el claro dominador, incluso con cielos poco nubosos, a excepción del noroeste. Aquí tenemos la visita de otro frente que especialmente va a llegar durante durante la tarde y que remojará con muchas ganas Galicia, a última hora también Asturias y el noroeste de Castilla y León. Aquí se activarán avisos naranjas por lluvias, 80 litros en 12 horas, con viento muy fuerte de componente sur, que también notaremos en la cordillera cantábrica, y además con aviso naranja por temporal marítimo, oleaje significativo superior a los 6 metros de altura. En las Islas Canarias más tranquilidad, con cielos poco nubosos y con bastante calima, y en todo caso las temperaturas destacamos como bajan en el interior de la mitad norte peninsular, suben en el sur, pero atención a la surada, porque en el Cantábrico va a disparar los termómetros hoy, atención, hasta los 30 grados en Santander o en San Sebastián.
0: Oye, Jacob, ¿y está previsto que llueva hoy en Madrid?
19: La verdad es que la situación es mucho más tranquila que la de ayer. Ayer cayeron más o menos unos 3 litros, pero hoy lo que vamos a notar en Madrid es una apertura de claros muy significativa, cielos poco nubosos durante la tarde, y eso sí, con un ambiente más fresco que la semana pasada, pues poco más de 25 grados.
0: Gracias, compañero. Cuídate, buen día.
19: Buen día.
0: 8:15, 7:15 en Canarias.
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0: A las 8:16, 7:16 en Canarias, estamos exactamente en la confluencia de la calle del Carmen y la Puerta del Sol. Ante nosotros ya la actividad que empieza a ser importante en este campamento, en este lugar de acampada. Carteles, banderas, varias banderas palestinas, un puesto frente a nosotros con un grupo de personas con unas sudaderas amarillas en las que dice, como no sabían que era imposible, lo hicieron, que es toda una declaración de intenciones. Ese desperezarse aquí en este lugar, pues la idea que uno tiene cuando lo ve por primera vez es como una pequeña ciudad aparentemente organizada, en la que encontramos grupos de personas charlando. Algunos se mueven hacia lugares donde les permiten entrar en los servicios, otros se dirigen a otras tiendas, conversan con las personas, con los vecinos y con las vecinas, o también con algunos ciudadanos que pasan por aquí y preguntan o hablan con ellos. En algún otro lugar de esta concentración, que cubre completamente de tiendas y lonas de plástico la Puerta del Sol, está mi compañera Elena Nieva. Elena, buenos días.
23: Buenos días, pues estoy justo enfrente de donde tú estás, justo al lado, enfrente de la presidencia de la Comunidad de Madrid, en el balcón de la Real Casa de Correos, pero al lado y prácticamente dentro del campamento. Ya estoy viendo cómo todas estas personas que han pasado aquí la noche, que han estado acampando, ya están en plena ebullición, en plena actividad. Un campamento, como decimos, que está prácticamente forrado de carteles, de pancartas, como por ejemplo la de acabemos con el rentismo, por una vivienda digna, o contra el negocio de la vivienda. Como vemos, mucha actividad, el campamento ya ha despertado, y una vez más para reivindicar el derecho a la vivienda y para que casos como el de Mari Carmen no vuelvan a repetirse nunca más. Ha sido una noche larga, ya es la tercera, muchos nos han dicho que han dormido poco y mal, y ese cansancio ya se les empieza a acusar, ya se les empieza a notar, pero no les falta ilusión y tampoco les falta la esperanza, aunque creen que va a ser un día bastante difícil, complejo, y no se van a cumplir prácticamente todas sus expectativas. Nosotros hemos hablado con los más madrugadores y esto es lo que nos han contado.
24: La verdad que hay mucha más gente que otras noches, y no sé, como mucho ambiente de empatía, amistad, la gente, no sé, se la ve muy contenta.
25: A ver si después de estos días realmente conseguimos algún avance y tal. Yo creo que sí, también. Yo también tengo bastantes esperanzas. Así que, pues igual, con ganas, y si no, pues a seguir resistiendo.
23: Bueno, como decimos, poco a poco este campamento ya prácticamente ha despertado, muchísima actividad, y bueno, seguiremos pendientes de lo que va a pasar a lo largo de la mañana en ese Consejo de Ministros.
0: Muy bien. Elena, gracias por el retrato. A punto de cumplirse una semana de su desahucio y de aquellas imágenes saliendo en camilla de la que fue su casa durante 70 años, Mari Carmen, se lo contábamos a las 8, podrá volver a su piso si finalmente acepta los términos del acuerdo alcanzado con el fondo propietario, o con la empresa, como ellos dicen que quieren que se les llame, propietaria del inmueble. Josefina Maestre, buenos días.
2: Buenos días. Tras 4 horas de negociación con la mediación del Ayuntamiento de Madrid, los representantes de Mari Carmen y Urba Gestión acordaban que pueda regresar a su vivienda pagando una renta que supondrá el 30% de sus ingresos netos, una cantidad similar a lo que venía pagando. A falta de ese detalle, en cuanto salga del hospital, Mari Carmen volverá a su casa. Solo falta que dé el visto bueno al acuerdo. Ana de Miguel, directora general de la empresa municipal de la vivienda y el suelo.
3: El acuerdo de hoy, por tanto, permitirá a la señora Abascal regresar al que venía siendo su domicilio con carácter inmediato, por un precio que no supera el 30% de sus ingresos netos.
2: Principio de 8 años, Beatriz Duro, abogada de Mari Carmen.
4: Y ojalá este acuerdo también, esta forma distinta, ¿no?, de terminar este tipo de situaciones que por desgracia se viven día a día en este país, pues sirva también para cambiar un poco el paradigma en materia de vivienda en general.
2: Mari Carmen tendrá asesoramiento jurídico durante todo el contrato y Urba Gestión contará con seguros de impago y de hogar.
0: ¿Qué es la expectativa que hoy estamos comentando desde aquí? ¿Qué es lo que todo el mundo, a lo que está atento y estamos atentos a los medios hoy? Pues el Real Decreto sobre Vivienda, que a las 9:30 empezará a estudiar el Gobierno en Consejo de Ministros. El borrador del Ministerio de Vivienda incluye la prohibición de los desahucios durante 2 años y la prórroga de los alquileres hasta 2028, pero no contempla la renovación automática de los contratos. ¿Qué sabemos? Blanca Pascual, muy buenos días, Blanca.
5: Hola, muy buenos días, ¿qué tal?
0: Y intuimos que ha sido una larga noche de negociaciones entre el gobierno, dentro del propio gobierno y seguramente con otros partidos. ¿En qué punto está el texto en estos momentos, Blanca?
5: Pues mira, continuamos estas horas con un borrador, es decir, que se han cerrado algunas cuestiones y otras quedan pendientes de la negociación que suponemos será de vértigo a lo largo de la mañana. De momento, como tú dices, salen adelante la congelación de los precios con un límite del 2% de la actualización anual de los contratos y la prórroga de los alquileres vigente durante 2 años más, y se prohíben los desahucios de personas vulnerables hasta el 2028. Eso sí, los desalojos se aplazarían por periodos máximos de 2 años y las administraciones estarían obligadas a cubrir los impagos del alquiler cuando se suspenda su desahucio mientras se encuentra una solución habitacional. No se habrían acordado ni la regulación de alquiler de habitaciones ni la renovación automática de contratos. Se mete mano al alquiler de temporada para equipararlo al ordinario y se graba con un IVA del 21% a los pisos turísticos. También hay un despliegue muy amplio de medidas fiscales para los inquilinos que vivan en zonas tensionadas y para los caseros que puedan bajar el precio de los alquileres. No se menciona ni la ley del suelo ni la expropiación de los pisos de fondos.
0: Hasta el momento, el borrador de decreto no gusta ni a Sumar ni a Esquerra Republicana, pero tampoco a Junts, que anoche avisaba al gobierno de que el acuerdo se alejaba. Leticia Arenas, buenos días, Leticia.
6: ¿Qué tal? Buenos días.
0: Junts acusa al gobierno de haber convertido el texto en un decreto ley ómnibus a causa de la presión de sus socios, aunque decían estar dispuestos a seguir negociando. ¿En qué punto están las posiciones de cada uno en este momento, Leti?
6: Pues lo decíais, el Ejecutivo lleva una noche larga y le queda una hora más o menos. Conciliar, por un lado, peticiones de ir más allá y, por otro, acusaciones de ir demasiado lejos. Es el equilibrio de siempre cuando actores como Junts o Sumar o Bildu o Esquerra tienen que entrar juntos en la misma ecuación. Pero ahora el Gobierno es consciente de que se está jugando lo que podría ser una última bola de partido y no quiere decepcionar. En la Puerta del Sol y en muchos puntos de España van a mirar hasta la última coma de ese decreto llamado ya Mari Carmen, así que saben que tienen que ser ambiciosos, pero a la vez la parte socialista del gobierno insiste en que no pueden arriesgarse a que no sea convalidado en el Congreso porque eso generaría más frustración. Así que el presidente del gobierno, Pedro Sánchez, pedía anoche a todos los grupos mirada larga.
7: Pido a todas las fuerzas parlamentarias que hagamos ese último esfuerzo para sacarlo adelante en el Congreso de los Diputados, con altura de miras, con sentido de Estado y con responsabilidad.
6: Junts, presionado por parte del empresariado catalán, fue el responsable, junto a PP y a Vox, del seno parlamentario al anterior decreto. Ahora el caso Mari Carmen también les presiona y se abren al acuerdo, aunque a última hora de ayer amenazaban con salirse si no se protegía al pequeño propietario. Sumar lleva días amenazando con un plante en el Consejo de Ministros de hoy. Hacen suyas esas reivindicaciones del sindicato de inquilinas y llegan a llamar a la movilización contra el propio Ejecutivo. Quieren incluir la prórroga indefinida de contratos. Juanra.
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0: Y alguna nota más de este día y un protagonismo singular. Emmanuel Macron, el presidente de la República Francesa, inicia hoy a mediodía una visita de Estado de 2 días a España, la primera de un presidente francés en casi 2 décadas, y a la espera de que se ratifique el Tratado de Amistad y Cooperación entre ambos países al que se opuso el Partido Popular. En su día paralizó además la tramitación de este acuerdo, pero ahora parece que estaría dispuesto a desbloquearlo. En Madrid, siguiendo la visita de Macron, tenemos el lujo de contar con nuestro corresponsal en París, Antonio Delgado. Buenos días, Antonio, ¿cómo estás?
8: Buenos días, Juan Ramón. Aquí la expectativa de la llegada de Emmanuel Macron, de los Macron, porque vienen los dos, él y su esposa Brigitte, van a ser recibidos con honores hoy en el Palacio Real, esta noche cena de gala, y mañana entrevista con el presidente Sánchez en Moncloa. España es un gran amigo, un gran aliado, dicen fuentes del Elíseo. ¿Por qué entonces esta es la primera visita de Estado de un presidente francés en 17 años? Benoît Pellistrandi es el presidente de la Asociación Hispano-Francesa Diálogo.
9: Los Macron serán recibidos a la una en el Palacio Real.
10: Muestra que para muchos, y sobre todo en Francia, pues España sigue siendo un país un poco secundario.
8: Un país un poco secundario. El proyecto de tratado de amistad que mencionabas busca en parte compensar este desdén porque Francia equipara con él a España al nivel que tienen Alemania, Italia, Polonia, los estados con los que París está intentando forjar una especie de núcleo duro dentro de la Unión Europea. Pero el tratado está o estaba embarrancado. El PP ha venido bloqueando su ratificación en el Senado. La expectativa en la delegación francesa es que la situación cambie una vez que el Tribunal Constitucional ha aclarado toda duda jurídica. Macron desea una ratificación pronta, nos dicen fuentes del Elíseo. Hay una oportunidad, y es que el Senado abre hoy mismo sesión plenaria.
0: Y en el Reino Unido, gracias Antonio, en el Reino Unido el primer ministro y líder de los laboristas, Andy Burnham, interviene en el Congreso de su partido, que se celebra en Liverpool. Corresponsal en Londres, Guillaume Montour. Buenos días, Guillaume.
12: Hola, buenos días.
0: Bueno, los militantes laboristas aguardan el discurso con expectación, ¿no?, a la espera de los anuncios que Burnham puede hacer sobre la reforma de las prestaciones sociales, la crisis de la vivienda, allí también, o el Sistema Nacional de Salud, ante una complicada situación económica en el Reino Unido.
12: Sí, Andy Burnham va a desvelar hoy su plan para reactivar al Reino Unido, un proyecto para el país más sólido que todo lo que se ha propuesto en una generación, adelanta esta mañana el Partido Laborista. Según avanzan los medios británicos, el primer ministro podría anunciar una reforma de las prestaciones sociales y de las pensiones, un tema sensible para los miembros del partido. También medidas para luchar contra el desempleo juvenil y la creación de organismos públicos para un mayor control sobre energía, agua y vivienda. Burnham promete tener una conversación honesta con los británicos, tratar los temas complicados ignorados durante demasiado tiempo, asegura su formación. 2 meses tras su llegada a Downing Street, el primer ministro pasa hoy en Liverpool su primera gran prueba, con el apoyo, eso sí, de los militantes laboristas.
13: We are very hopeful. Very positive, very let's all.
12: Tenemos muchas esperanzas, somos muy optimistas, nos decía Lisa mientras Laura celebra los primeros pasos de Andy Burnham.
13: I'm very, very happy with the direction that we're taking. I think it's really positive for the country.
12: La dirección que está tomando el partido, nos decía. A la espera de conocer los detalles de este plan, el primer ministro ya ha conseguido algo que parecía difícil hace tan solo unos meses: recuperar la confianza de los laboristas en su gobierno.
0: Veremos cómo transcurre el Congreso. Gracias, Guillaume Bontús. A las 8:28 nos vamos a ir a Ceuta. Hay noticia de última hora de algún desalojo, algún movimiento en la ciudad. Pablo Danubio, muy buenos días. Pablo, cuéntanos.
14: ¿Qué tal? Muy buenos días. Pues desde las 7 de la mañana, efectivos de la Policía Nacional se han desplegado aquí en la playa de Benítez de Ceuta para proceder al desalojo de entre 300 y 400 personas que restaban junto al asentamiento chabolista que había en la desalinizadora. Vemos caminar ahora mismo a los inmigrantes por el paseo marítimo, probablemente para desplazarse hacia la zona de la playa del trampolín, donde este domingo ya fueron trasladados otros 250 inmigrantes. La policía está alegando razones de seguridad para proceder a estos traslados por tratarse de una infraestructura clave para la ciudad, ya que esta desalinizadora de Playa Benítez suministra hasta el 90% del agua potable a los ceutíes.
0: Información en directo desde Ceuta en la jornada en que en principio estaba previsto que el gobierno abordara alguna medida de tipo legal para agilizar las devoluciones a Marruecos de muchos de los emigrantes que todavía permanecen en la ciudad. Nos estamos acercando a las 8:30, a las 7:30 en Canarias, hoy haciendo las mañanas de Radio Nacional en esta primera parte del programa en la Puerta del Sol. Escucha usted de fondo las campanas de reloj, de las medias, las está dando un poquito antes de la hora.
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18: 8 de la mañana, 31 minutos. ¿Qué tal? ¿Cómo están? Muy buenos días.
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18: Saludos desde los estudios de continuidad. Manu Chao, desde Radio Sintonía, emisora municipal de Alcantarilla, 32 años. Entreteniéndote, entreteniéndole en el más amplio sentido de la palabra, radio. Hacemos radio para entretener, que es el cometido de las emisoras de radio desde que se inventó esta historia. Me dice Paco, sí, sí, así es, así es. Pues eso, entretenemos, o al menos lo intentamos, con una clave diferente a lo habitual que ustedes escuchan a nivel nacional, internacional, regional. Nosotros lo hacemos desde aquí, desde Alcantarilla, desde el año 1994. Todo el equipo, Sandra Gambín, Bartolomé Martínez, Paco Galera y el que les habla, Pepe Invernón, les saluda. Hasta la una de la tarde, a esa hora, Bartolo llegará con la hora romántica y melódica. Vamos a acompañarles con entrevistas, con música, con información en esta primera hora y media, por supuesto, y con todo lo necesario para, como bien he dicho antes, entretenerles y, si podemos, pues sacarle una sonrisa. Y como siempre, queremos comenzar con el tiempo. Tiempo que tenemos en este día que comienza, en este martes 29 de septiembre de 2026, tiempo en la región de Murcia. Jordi Urios, desde la AEMET, Agencia Estatal de Meteorología. Buenos días.
26: Buenos días. Intervalos de nubes bajas por la mañana en el interior de la región de Murcia y que pueden venir acompañadas de alguna precipitación débil. Después, por la tarde, la tendencia es a intervalos de nubes medias y altas y las precipitaciones más retiradas hacia las sierras del interior, eso sí, en general se esperan débiles. En cuanto a las temperaturas, hoy en la región, en ascenso o con pocos cambios, se esperan máximas de 33 grados en Murcia y Molina de Segura, no en Cieza, 30 en Cartagena, Lorca y Mazarrón, 29 de máxima en Yecla, 28 en Águilas y Caravaca de la Cruz. Durante los próximos días, las temperaturas sin apenas cambios. A partir del viernes se espera un descenso de las temperaturas de cara al fin de semana. En cuanto al viento, hoy en general flojo variable, soplará de componente sur por la tarde con intervalos moderados. Es una información de AEMET.
18: ¿Y cómo están las entradas y salidas a la capital, a Murcia, que está aquí al ladito de Alcantarilla? Claro que sí. Vamos a saberlo ahora mismo porque nos vamos a la sala de policía local en la capital. Desde allí nos informan. Buenos días.
3: Hola, buenos días. En este momento tenemos tráfico denso de entrada a la ciudad a través de Ronda Norte, también a través de Ronda Sur, que está influyendo en la avenida Primero de Mayo, y en la salida de Murcia a través del barrio del Carmen por la calle Florida Blanca. En el resto de las avenidas principales el tráfico discurre con toda normalidad y fluidez, y eso es todo, desde la Policía Local de Murcia.
18: Muchas gracias al inspector Costa, que nos contaba esa información en directo. Y más información, la que llega con la calidad del aire en nuestra villa, en Alcantarilla. A esta hora de la mañana la medición se realizó hace unos minutos en la estación de Alcantarilla, como decimos. Calidad del aire con respecto a gases, compuestos volátiles y materia particulada es razonablemente buena en esta mañana del 29 de septiembre. Es una información que nos ofrece la Dirección General de Medio Ambiente. Entretener e informar también, claro que sí. Para eso está la radio y para eso estamos aquí, los profesionales que hacemos radio. Para eso estamos. Como todos los trabajos, pues tiene lo suyo. Y hay que saber un poquito. Paco Galera, buenos días.
20: Buenos días, no sé por dónde vas, pero bueno.
18: ¿Pero te mola o no te mola?
20: Llevas razón en todo lo que dices, eso sí es verdad.
18: Hombre, vamos a reivindicarnos un poco los profesionales de la radio, que tenemos nuestro corazoncito, Paco.
20: Sí, sí que lo tenemos, efectivamente.
18: Y bien hermoso, el mío, por supuesto. Que acabo de llegar de vacaciones y ya sabes tú que las vacaciones como dice mi querido cronista oficial, en la Conchinchina. Uh-huh. Y me lo he pasado muy bien.
20: ¿Te dice que estás en la Conchinchina?
18: No, que he estado de vacaciones en la Conchinchina.
20: Ah, vale. Sí. ¿Dónde está la Conchinchina?
18: La Conchinchina es por la parte de Vietnam.
20: Ajá. Lo he pasado muy bien. ¿La parte norte o la
18: sí,
20: parte?
18: Sí, allá hay mosquitos que parecen morcillos.
20: Sí.
18: Wow, una cosa tremenda. Cuéntanos qué pasa.
20: Venga, vamos con lo serio, vamos con la información local de Alcantarilla, que vuelve a recibir este mes de octubre, el inminente mes de octubre, una programación que ya forma parte del calendario de ocio del municipio. Este año, el Octubre Joven cumple 25 años y lo hace con una agenda que va a combinar gastronomía, música, ocio, cultura, tecnología y actividades para diferentes edades. Una programación que, aunque está especialmente pensada para los jóvenes, busca también que pueda disfrutar de ella todo el municipio. Las actividades se presentaron el pasado viernes en la Plaza Adolfo Suárez, en un sencillo acto en el que la alcaldesa de Alcantarilla, Paqui Terol, puso en valor la trayectoria de este Octubre Joven.
21: Pues en Alcantarilla estamos deseando siempre que llegue el mes de octubre, pues por todo lo que conlleva, en especial este Octubre Joven. Desde el ayuntamiento llevamos celebrando, no nosotros, sino el ayuntamiento, para los jóvenes de Alcantarilla, más de 25 años ya esta edición del Octubre Joven. Empezó de otra manera, pues con las asociaciones del municipio, con algunos jóvenes, y hoy en día pues es un evento de éxito. Un evento de éxito que siempre tiene muchas novedades.
20: Entre las propuestas que regresan este año están algunas de las actividades que ya se han convertido en auténticos clásicos de este Octubre Joven, como son el concurso de pintura rápida y graffiti, la Burger Week y la celebración de Halloween, actividades que volverán a ocupar distintos espacios del municipio durante el Octubre Joven.
21: Este año tendremos los clásicos, cosas que siempre se han hecho, pues como es la feria de las asociaciones, para no perder esa tradición y mantener ese hilo conductor de cuando empezaron el Octubre Joven, y la fiesta de Halloween. Son dos cosas que funcionan y que seguiremos potenciando para que todos disfruten. Otras actividades que vamos a repetir porque son más recientes, solamente lleva 3 años, pero está siendo también un éxito para todos y les gusta mucho ese el Burger Week, y por supuesto pues otro de los clásicos y no tan clásicos es el concurso de graffiti que se hace en Alcantarilla. Uh-huh. Para seguir ampliando esa ruta de 65 graffiti que tenemos en Alcantarilla, más de 5 kilómetros que se puede visitar, y este año se incrementará con el concurso y los artistas extraordinarios que suelen venir. Y además, pues el concurso de pintura rápida, que también llenará Alcantarilla de color y de imágenes muy bonitas por toda Alcantarilla. Es muy interesante venir a disfrutar ese sábado, porque en cualquier rincón de Alcantarilla te puedes encontrar un artista y merece la pena verlo.
20: Pero en esta edición, además de todo lo que acaba de contar la alcaldesa, también se van a incorporar novedades dentro de una programación que vuelve a apostar por combinar actividades consolidadas con iniciativas diferentes.
21: Bueno, pues una de las novedades que me gusta mucho y hemos estado trabajando para darle un espacio a todos los jóvenes grupos musicales de Alcantarilla, jóvenes y no tan jóvenes. Lo que queremos es que haya un concierto de música de local, de artistas locales, que puedan tener ese espacio donde todos puedan cantar y se va a hacer ese festival. Entonces es una cosa que me gusta mucho porque creo que hay que fomentar ese talento que tenemos en Alcantarilla, que es mucho, en todas las artes escénicas y especialmente en la música, y lo vamos a poder ver en este festival. Lo de la supervivencia zombie. Estos zombies no respetan ni a pequeños ni a medianos. Yo creo que va a ser muy divertido. Y bueno, lo que queremos es que, en definitiva, tenemos una programación variada, cultural, de ocio saludable, y lo que queremos es que los jóvenes pues se puedan divertir, pues como te digo, practicando ese ocio saludable, que es lo que queremos para ellos.
20: Bueno, pues el programa arrancará la semana que viene, concretamente el jueves 8 de octubre, con el The Burger Week, que se va a instalar, como siempre, en el recinto de fiestas hasta el lunes 12. Una propuesta gastronómica que llegará acompañada de música y diferentes actividades y que pretende convertirse en uno de los grandes puntos de encuentro este octubre joven.
2: Tenemos una que es novedosa, como bien ha comentado nuestra alcaldesa, que es la experiencia zombie. Está llamando muchísimo la atención porque estos días pues mucha gente se está acercando tanto a la concejalía del área de cultura a preguntar, como en la calle los grupos de jóvenes preguntan por los grupos de WhatsApp, y creemos que va a ser algo novedoso y muy interesante que está llamando ya la atención. Y cómo no, ese festival de hamburguesas que ya por tercer año consecutivo estamos celebrando, Burger Week, que yo diría que después de las fiestas de mayo es uno de los eventos que más gente reúne en nuestro municipio al cabo del año, y que no puede faltar en esta programación porque, bueno, combina muchos factores, como es el emprendimiento joven con las hamburgueserías locales de aquí de Alcantarilla y algunas que vienen a completar de alrededores de la región. Tenemos también pues esa gastronomía con esa hamburguesa, que es esa comida que a cualquier joven un viernes por la noche, un sábado, le gusta comer, y como no, también con música en directo y en nuestra ciudad. Por lo tanto, creo que son los dos eventos que más llaman la atención. Aunque, como bien decía nuestra alcaldesa, la programación es más extensa y todos tienen su punto de interés.
20: Bueno, pues como hemos dicho, en el octubre joven también habrá un espacio destacado para la música hecha en Alcantarilla, con un festival de grupos y artistas locales. Una oportunidad para que los músicos de nuestro municipio puedan mostrar su trabajo ante el público.
2: Bueno, pues ese festival nace de una conversación con la propia alcaldesa, porque bueno, pues queríamos darle un espacio a todas esas bandas jóvenes. Algunas habrán hecho ya alguna actuación, pero hay otras que se subirán por primera vez a un escenario.
4: Muy importante.
2: Y si desde las instituciones no apoyamos al talento joven, como es este caso, pues realmente no estamos haciendo nada. Entonces este año nos veíamos obligados, porque era de esperar el poder tener ese espacio, así que a través de una inscripción que vamos a tener abierta a través de la página del ayuntamiento, pues todas esas bandas locales que por primera vez o poco conocidas y quieren darse a conocer, van a tener esa oportunidad de poder actuar aquí en la Plaza Adolfo Suárez para su público, para su pueblo, y quién sabe si podrán llegar más lejos y que recuerden ese momento donde su ayuntamiento les dio esa primera vez.
20: Bueno, pues una buena iniciativa la de dar la oportunidad a los grupos del municipio, a los grupos musicales, de poder actuar en directo. Como ya hemos anunciado, The Burger Week será el punto de partida de esta programación. El responsable de la iniciativa, Andrés Riquelme, agradeció la colaboración del Ayuntamiento de Alcantarilla y avanzó algunas de las novedades que acompañarán este año a la propuesta gastronómica.
5: En primer lugar, antes de dar más información, agradecer sobre todo al Ayuntamiento de Alcantarilla por poder hacer esta tercera edición posible, ya que nos han apoyado desde que nosotros empezamos a hacer los eventos aquí en la región. Han sido pioneros en acogernos, y por eso nosotros, como agradecimiento, todos los años siempre ponemos alguna novedad más en el evento. Este año una novedad de ellas va a ser que no solamente hamburguesas, sino que vamos a dar un puntito más todas las food trucks, y se va a poder ofrecer un producto secundario dentro del evento, donde vamos a poder contar con pambaos, vamos a poder contar con perritos calientes, vamos a poder contar con kebab, vamos a poder contar con sándwich de pastrami, es decir, vamos a poder contar con un producto que no solamente es hamburguesa y también es un producto un poco más económico, y ya que sea un evento más un evento más asequible para cualquier tipo de público.
20: Bueno, pues toda la información para los jóvenes y no tan jóvenes se encuentra en la página web del Ayuntamiento de Alcantarilla, alcantarilla.es. Y Alcantarilla se prepara ya para conmemorar el Día de la Fiesta Nacional de España.

0: partir de las 10:30 de la mañana en la Plaza Adolfo Suárez, donde tendrá lugar el acto de homenaje a la bandera. La jornada comenzará con una parada militar y el izado de la bandera de España, y a continuación se desarrollará el homenaje a los caídos y posteriormente tendrá lugar un desfile terrestre por la calle Mayor. El programa concluirá en el recinto de fiestas con un salto paracaidista a cargo de la Patrulla Acrobática de Paracaidismo del Ejército del Aire y del Espacio. Con motivo de esta celebración, la alcaldesa Paquiterol ha invitado a los vecinos de Alcantarilla a través de un bando a colocar la bandera de España en balcones y ventanas como muestra de participación en torno a esta fecha. Una celebración que también pretende reconocer públicamente el trabajo que realizan durante todo el año las Fuerzas Armadas y los cuerpos de seguridad, entre ellos la Guardia Civil, la Policía Nacional y la Policía Local, en el desempeño de sus funciones y en la protección de los derechos y libertades recogidos en la Constitución. Y una última noticia, 7 millones de euros para mejorar el confort térmico de los colegios públicos de la región de Murcia. Alcantarilla también se verá beneficiada con esta partida que la comunidad destinará a los ayuntamientos dentro de la primera fase de inversiones del plan Climatiza, una iniciativa que pretende actuar frente a las altas temperaturas y mejorar las condiciones de las aulas. El consejero de Educación y Formación Profesional, Víctor Marín, ha explicado que los municipios recibirán subvenciones directas para ejecutar diferentes actuaciones en los centros educativos. Entre las obras que podrán realizarse se encuentran la mejora y ampliación de la potencia eléctrica, actuaciones sobre las instalaciones y el aislamiento de los edificios, instalación de toldos y otros sistemas de protección solar, como placas fotovoltaicas, sistemas de climatización o la creación de zonas de sombra mediante pérgolas. Víctor Marín.
1: En primer lugar, antes de dar más información,
2: hoy hemos analizado uno de los primeros pasos que va a dar el plan Climatiza. Un plan que, como saben, anunció el presidente de la región, Fernando López Miras, en el último debate sobre el estado de la región, con una inversión total de 89 millones de euros para que todas las aulas de la región de Murcia estén preparadas para hacer frente a episodios de altas temperaturas en el horizonte temporal de 2030. Pero recientemente el presidente volvió a anunciar una primera fase de ejecución del plan Climatiza dotada con 7 millones de euros que se va a concretar en decretos de subvención para actuaciones municipales. Una subvención que estará aprobada por el Consejo de Gobierno antes de la finalización de este ejercicio y que permitirá llevar actuaciones que se podrán ejecutar como máximo hasta el 31 de diciembre de 2027. Hemos establecido criterios objetivos de reparto de estos fondos por municipios en función del número de aulas de educación infantil y primaria que tienen autorizados en los 45 municipios de la región, y hemos estado detallando, comentando, incluso recibiendo aportaciones para delimitar qué tipo de actuaciones son las que se van a poder subvencionar con esta cuantía. Hablamos de actuaciones como, por ejemplo, renovación de potencias eléctricas de los centros, incremento también de potencias eléctricas, también de trabajar las envolventes térmicas, renovación de muros, para garantizar un mejor aislamiento de los centros educativos, sustitución de carpinterías exteriores, instalación de ventanas con doble acristalamiento, mejora de las cubiertas, instalación de placas solares fotovoltaicas y, por supuesto, sombrajes exteriores, incluso plantación de arbolado que pueda mejorar el confort térmico exterior, cubriciones de pistas deportivas y, evidentemente, la propia climatización de aulas.
0: Según los datos facilitados por la comunidad, se han destinado ya cerca de 80 millones de euros a actuaciones integrales en centenar de centros, con mejoras de cubiertas, retirada de fibrocemento, renovación de carpinterías exteriores, placas solares y sistemas de climatización. El municipio de Alcantarilla se ha beneficiado en buena medida con estas actuaciones de la comunidad autónoma de la región de Murcia en algunos de los centros de nuestro municipio.
3: Pues Paco Valera, muchas gracias por esta información de primera hora, información vespertina. Más tarde vamos a estar a partir de las 2 con el gran informativo de Radio Sintonía y seguro que hay noticias nuevas.
0: Sí, señor.
3: Y tendremos agenda también contigo.
0: También, también.
3: Pues muchas gracias, hasta luego.
0: Adiós.
3: Y estas son las mañanas, enseguida vamos a buscar los titulares de las noticias. Antes, nos vamos a Leclerc.
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8: 10 minutos para las 9, venga, vámonos.
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8: Vamos a saber, vamos a conocer lo que nos traen las portadas de la prensa regional y nacional. Sandra Gambín, buenos días.
10: Muy buenos días. ¿Cómo estamos? Buenos días de martes. Muy bien, estamos muy bien.
8: Estupendo. Oye, y portadas tenemos. Comenzamos con las portadas regionales, Diario La Verdad, ¿te parece bien?
10: Sí, empezamos por ahí.
8: Vamos allá.
10: Sánchez ofrece prórrogas de 2 años en los alquileres y prohibir desahucios hasta 2028. PSOE y Sumar buscan un acuerdo que evite la ruptura del gobierno y logre el aval de Junts y Podemos. Urbagestión acepta la propuesta de los representantes de Mari Carmen para que la anciana regrese a su casa. Miras se muestra contrario a que las comunidades asuman alquileres de inquilinos vulnerables. La movilización social crece en Murcia, afluencia masiva ayer en Teniente Flomesta en protesta por la crisis de la vivienda. La presión ayudó ya por la mañana a suspender el desahucio de una familia en La Paz y llevó por la noche a ocupar la glorieta. Y ahí en la imagen de portada podemos ver a esos manifestantes que forman ya tomaron la glorieta tras la marcha de protesta.
8: Muy bien, vamos con el pie de portada que nos trae 1, 2, 3, 4, 5 noticias. A ver, cuéntanos.
10: Empezamos. El agro pide un esfuerzo al comercio europeo para repartir costes ante la crisis. El PP rectifica y da el primer paso para anular el copago a los enfermos de ELA en la región. Finaliza la retirada de las torres de alta tensión en los reactores.
8: Buena noticia.
10: Por fin. Y el ministerio quiere acabar con los grados de FP 100% online para asegurar la calidad.
8: Ajá.
10: Prisión a un joven por dar 16 puñaladas a un vecino de su cina de 67 años.
8: Madre, por Dios, en el tejadillo de la verdad.
10: Nuevo disco de Art de Bogotá. Uh-huh. Hablamos de sexo y de los lugares más profundos del pensamiento.
8: Art de Bogotá, que ya pasaron por estos estudios cuando no eran tan famosos.
10: Fíjate.
8: Ahora cualquiera les echa un guante. Enhorabuena, Art de Bogotá, hombre.
10: Oye, el otro día había una cola, no te lo puedes ni creer, ¿eh? Yo fui a un cumple de mi hijo que estaba al lado y dije, ¿y esto? ¿Esto qué es?
8: Pingües beneficios, sobre todo para la sala donde van a venir en Navidad, alucina.
10: Sí, por el Palacio de los Deportes. Iba la cola, ¿eh?
8: Y atención, el derbi del Cartagena y Murcia, ¿qué pasa con las entradas? Que solo van a tener 400, pone aquí.
10: Derbi descafeinado, el Murcia solo tendrá 400 entradas. Anda, que ya serán vendidas en Cartagena.
8: Bueno, vamos con el diario La Opinión, La Opi, venga.
10: Vámonos,
8: que nos trae la foto de portada.
10: Sí, a esos cientos de vecinos de Murcia vuelven a tomar las calles contra los desahucios y la especulación inmobiliaria y emulan a los manifestantes de la Puerta del Sol, que acampan frente al ayuntamiento, con derecho a techo.
8: Ahí yo recuerdo cuando en los 80 y los 90 se construían edificios de protección oficial y los podíamos comprar pisos y, en fin, tener una economía. No es tan difícil que hagan esto los gobiernos, pero parece ser que... En fin, me callo. Gran titular.
10: El 80% de los cítricos importados tienen pesticidas no autorizados. El estudio realizado por organizaciones agrarias no revela que la presencia de los fitosanitarios pueda ser peligrosa para la salud, pero consideran que los productos extracomunitarios parten con ventaja al competir en el mercado europeo.
8: Madre mía. Bueno, y más historias. Tenemos al Ballet Español a pie de portada en La Opinión.
10: Sí, y que recupera el concierto de Aranjuez.
8: El maestro Rodrigo, una maravilla.
10: Y retiran la inscripción de Primo de Rivera de la fachada de la catedral. Los trabajos de limpieza comenzaron ayer.
8: Muy bien, y tenemos también en el tejadillo de La Opinión a Quique Pina y los tribunales. ¿Qué pasa con Quique Pina?
10: 2 años y medio de cárcel para Quique Pina por fraude fiscal.
8: Y en Primera Real Federación Española de Fútbol, las entradas.
10: Del derbi solo se venderán en el Cartago Nova.
8: ¡Ay, cómo está el patio! Bueno, pues son las portadas de las regionales, ¿no, Sandra?
10: Sí, nos vamos ya con la información nacional.
8: Vamos allá.
10: Vamos allá, nos vamos con el periódico global El País. El gobierno propone vetar los desahucios de vulnerables hasta 2028. El Ejecutivo negocia ayudas fiscales y prorrogar los alquileres. Mari Carmen podrá volver a casa en la que vivió 71 años.
8: La que se ha tenido que liar para que ahora vayan hacia atrás, el gobierno les haya metido mano a estos y les haya... Pero hombre, y claro, se han sentido... O sea, tú fíjate qué país, En fin, me callo. Vamos con más.
10: Seguimos. Rusia no consiguió quebrarme. Evan Gerbigovich fue detenido en marzo de 2023 en Moscú cuando trabajaba como corresponsal del Wall Street Journal. Pues estuvo varios años, 16 meses creo, en la cárcel.
8: ¿En Rusia?
10: Sí, sí.
8: Allá.
10: Así que su testimonio...
8: Como decimos en Murcia, que por nadie pase. Pues la cárcel y menos en Rusia.
10: En Rusia, ¿vale?
8: Bueno, Conde Pumpido, ¿qué pasa con Conde Pumpido? ¿Qué se cuestiona?
10: Conde Pumpido cuestiona que el Supremo no amnistiase la malversación. La crisis de Ceuta fulmina al delegado del gobierno.
8: Ajá.
10: Y las redes sociales no pueden ser cómplices de los estafadores, según Carlos San Basilio.
8: Pues menos mal. Más cositas que tenemos.
10: La energía. Sí. El Ejecutivo limita las tarifas del gas para evitar que se dispare el recibo.
8: Sí, sí, vale, de acuerdo. Pero hay alguien más, como decía en el chiste Eugenio. ¡El mundo!
10: Nos vamos a El Mundo.
8: Gran titular.
10: Vamos allá. Yo es que había puesto primero, es que ya no sé cuál
8: ya,
10: vamos.
8: Pero por verte un poco loca. Hasta ahora, como acabo ya de vacaciones, pues digo, vamos a... Quedamos menos locos.
10: Moncloa.
8: Perdamos la cabeza, Sandra.
10: Perdamos la cabeza.
8: Venga, gran titular.
10: Moncloa presiona a Junts para ceder a las recetas de la izquierda. Junts lo rechaza porque la iguala a pequeños propietarios y fondos buitres, aunque seguirá negociando. Un engaño político que agravará la crisis de la vivienda.
8: Vaya.
10: Sí. Almeida devuelve a Mari Carmen a su casa tras pactar con los propietarios. Hay acuerdo.
8: Vaya tela, Mari.
10: El director de la policía abronca al comisario de extranjería. Lo que habéis hecho es una barbaridad.
8: Ahora sí hay acuerdo con lo de Mari Carmen, ¿no?
10: Sí, ya hay acuerdo.
8: Vaya.
10: Después de que salga del hospital, se va a casa de nuevo.
8: Volvemos a la famosa frase que, pues es muy socorrida para todas estas cosas. Yo siempre la utilizo porque además es de un grande que se llamó Antonio Machado. España, país de charanga y pandereta, devoto de Frascuelo y de María. Informe sobre Ceuta, el director de la policía, abronca también.
10: Sí, ese ya lo hemos leído.
8: Ah, lo he leído, bueno, sí que se me va la olla. Fertilizantes y gasóleo.
10: Arruinan el campo, este año muchos no plantarán.
8: A pie de portada, el amigo Aldama.
10: Aldama gestionó un encuentro secreto de Ábalos y Delci en Cuba.
8: ¿Y en el tejadillo?
10: En el tejadillo, pues Evan Gerwiskovich.
8: Yeah.
10: Rusia elige con cuidado a quien trata de forma humana y a quien destruye.
8: Pues nada, qué bien.
10: Pues sí.
8: Y la crónica que nos habla de...
10: El miedo dispara tras las compras de sprays de gas de pimienta.
8: Ay, ay, ay. Y terminamos con la Razón.
10: Nos vamos con el periódico La Razón.
8: Que nos trae una foto muy tierna.
10: Sí, sí, es. Podemos ver en la imagen de portada a Feijó y el presidente de Ceuta que se abrazan entre los aplausos de los miembros de la Junta Directiva del PP.
8: Gran titular.
10: El mando policial enviado por Marlaska a Ceuta se va a una fiesta al poco de llegar. El comisario general acudió a una celebración el viernes pasado tras aterrizar como mánico.
8: Pues hace bien, si tenía un cumple. ¿Y el delegado del gobierno?
10: El delegado del gobierno se va por miedo a ser imputado y la jueza podrá centrar el foco en Marlaska.
8: Como dice un amigo mío, ¿a qué tomate? Y otra más, Mari Carmen. Mari Carmen, la que has liado.
10: Mari Carmen.
8: Venga.
10: Mari Carmen podrá regresar a su casa tras alcanzar un acuerdo con Urbagestión. Culminan así más de 4 horas de reunión mediado por Cibeles.
8: Y tenemos 4 titulares más.
10: Ahí vamos.
8: Vamos con ellos.
10: El parón hipotecario empeorará el mercado del alquiler en 2027. Los altos tipos y precios desviarán demanda a los arrendatarios. Irán, principal sospechoso del intento de atentado en la base aérea de Fairford. En libertad bajo fianza, los 5 jóvenes británicos detenidos.
8: ¿Y Le Pen?
10: Le Pen consolida su poder en el Senado con un grupo parlamentario propio. Y Sanidad impulsa el aborto en centros de atención primaria.
8: Muy bien, pues estos son los titulares de los diarios, Sandra, ¿no?
10: Pues sí, esos son.
8: Estupendo. A lo largo de la mañana tendremos tu presencia porque habrá entrevistas y naturalmente estarás con nosotros y te agradecemos mucho que en esta primera hora estés con los titulares. Gracias.
10: A ti, siempre a ti y a todos nuestros oyentes. Un beso muy grande.
8: Vamos a almorzar, venga. Hasta luego. Y enseguida llega Bartolomé Martínez con noticias curiosas y efemérides musicales. Y ustedes, no se lo pierdan. No, no, no, no se lo pueden perder porque lo vamos a pasar bien.

0: pasa con los titulares, perdón?
1: No me pasa nada, ¿por qué?
0: Me callo. ¿Qué te da miedo hablar?
1: No me da miedo. Mira, se está cortando lo de... No le pasa a Bartolo solo. Anda. Y se me ha ido hasta el ratón. Qué bárbaro, ¿eh? Qué bárbaro.
0: Bueno, no pasa nada. Que no tengas miedo tú. Hay libertad de expresión.
1: Ya, pero hay que morderse la lengua de vez en cuando, porque aquí lo que vamos es a pasarlo bien, pollito. Mira quién está ya preparado para contarnos muchas cosas. Ahí están, dale.
0: Venga.
1: Me voy a almorzar.
0: ¡Hasta luego! Bartolomé Martínez, buenos días, campeón. Qué bien te veo.
2: Hola, buenos días. Hombre, acaba de llegar Pepe Invernón y ya se va a almorzar. Pues
0: sí,
2: vaya
0: sí,
2: tela, ¿no?
0: Tela, tranca.
2: Viene con ganas, ¿eh?
0: Que si no le baja la azúcar, nene.
2: Hombre, viene con ganas de almorzar, digo.
3: Buenos días, hijo.
2: Hombre, don Anselmo, madre mía, ¿qué tal?
3: Pues bien, mira, aquí tranquilico.
2: Madre mía, todo el mundo preguntando por usted, ¿eh? Todo el mundo preguntando. Sí. ¿Y don Anselmo y el caballero de la capa?
3: Es lo que tiene, ser famoso, hijo.
2: ¿Y el pollito, madre mía?
3: Exactamente.
2: ¿Dónde está el pollito?
0: Nada, vamos al lío.
2: Japares, por usted también han preguntado.
4: Buenos días, muchacho.
2: ¿Cómo estamos?
4: Bien, bien, bien, estupendo. Pues la chupichusqui, chutachu, vamos allá.
2: Bueno, ¿estáis preparados?
0: ¿Estáis preparados?
2: ¿Para afrontar lo que viene, este duro otoño?
0: Vamos al lío.
2: ¿Otoño-invierno?
1: Sí, sí, además de verdad, va a ser duro.
2: Vamos a hablar del terror que está sembrando un ladrón de pasteles de Belén.
0: ¿De pasteles de carne?
2: De Belén.
0: Ah, de Belén. ¿Pero de allí de Belén de Jerusalén?
2: No, pasteles de Belén, que es un dulce clásico de Portugal.
1: En Portugal.
2: Es un dulce que también lo venden en algunos supermercados.
0: Sí, yo lo he visto.
2: Y hay una famosa confitería que está en no recuerdo qué parte de Lisboa, donde dicen, como estos no hay ninguno y tal. Y yo los probé, hice una cola de media hora, estaban buenos.
4: Y están como los del supermercado.
2: Igual.
4: La cadena sí, alemana, ¿no?
2: Sin hacer cola.
4: Que van a 30 céntimos.
2: Sí, bueno, en la cadena alemana. Y otra que nacional, que más o menos...
0: También, más o menos, ¿no?
2: Yo creo que lo fabrican los mismos, pero sí. Bueno, en fin, el caso es que, bueno, pues hicimos la cola de rigor, pero hay un perrito ladrón que está causando furor.
3: ¿Que le gusta almorzarlo?
2: Sí, el perro tiene una técnica, y es que cuando en la puerta hay unas mesitas, de esa famosa confitería, que está en Lisboa, y el perro está escondido. ¿Qué haces cuando tú después de media hora de cola llegas, te sientas y te dispones a comerte tu pastelico de Belén, ¿eh? Que tampoco es muy grande? El perrito pega un salto, ¡miau!, se lo echa en la boca y sale pitando. Y todo el mundo, el perro, ahí cuentan. Y entonces ya te avisan en la confitería. Lleva usted cuidado a sentarse que hay un perro, iba a decir una palabrota, en fin... Un perrocete.
0: Un comilón
2: que nos lleva de cabeza y la policía no ha podido pillarlo todavía. Pero bueno, ¿cómo puede ser que haya Portugal perro todavía callejero por la calle? En fin, cuando esto ya prácticamente se supone que estaba... Hace poco dimos una noticia que en Taiwán, que ahí sí que hay mucho perro callejero. Aquí hay mucho perro, pero no es callejero. No son callejeros. El caso es que han hecho una aplicación para que todo el mundo pueda decir, aquí hay un perro, y entonces marcas en una especie de Google Map el perro y ya se ponen a buscarlo. El caso es que todavía no han podido pillar al ladrón de pasteles de Belén, ese perrito que se está poniendo las botas y que, nada, usted haga cola, que ya llegará el perro. Yo no digo nada, Como te lo ponen en una cajita, ahí no te lo cobran a 30 céntimos. Ahí como son de la pastelería, no, es que nosotros hacemos la crema de una manera, es que tal, es que la masa es casera totalmente y tal. El caso es que al final, pues, te lo cobran más caro. Pollito, si vale 30 o 35 céntimos en cualquier sitio, ahí te lo cascan a un par de euros y nada, como son de donde son, pues hay que pagar más y ya está. Vamos a hacer como esta huelga silenciosa por el precio del café.
0: Exactamente.
2: Todo está subiendo, menos mi amigo el de la oferta del café. Ya sabes tú cuál es, pollito.
0: Sí.
2: ¿Quién
0: es?
2: No sé. Esta oferta de la que hemos hablado muchas veces, ya lleva años. Lleva años y la oferta sigue siendo la misma. Café, vaso con hielo.
4: Ah, bueno, ya sé por dónde va.
2: Periódico.
0: Exacto.
2: Internet.
3: ¿Y cuánto tiempo?
2: 1,50. periódicos de todo
3: y
2: tipo.
3: Y toda la mañana ahí.
2: Y toda la mañana ahí.
3: Dando vueltas al periódico, internet gratis.
2: Charla del camarero, psicológica, en fin, 1.30, un café. Bueno, aquí, en una zona de Portugal, porque seguimos en Portugal, ahí los portugueses son como son, un saludo para todos los portugueses que nos pueden estar escuchando. Luego te vas a Portugal, que está aquí al lado, y te crees que todo el mundo va a hablar español y nadie habla español. Ahí hablan en portugués y como mucho en inglés, francés lo tocan poco, pero te crees que dices tú, si estoy aquí al lado y voy y no me entienden.
0: Madre, ¿cómo estás, Luis?
2: ¿Cómo estás? El caso es que el café ha subido, lo han subido 10 céntimos, han dicho, esto ya no se puede mantener, hay que subir el café, está subiendo todo, no se puede poner ya un café con una tostada por 2 euros o por 1 euro con 80 y tal. ¿Qué ha hecho la gente para quejarse? Pues
4: ¿Qué han hecho?
2: En zonas donde hay muchas cafeterías, han montado, se han llevado una mesa de picnic, se han llevado su propia cafetera y están ahí tomando café tranquilamente. Y han dicho, ¿me subes el café? Pues yo vengo con mi mesa de picnic, vengo con mi cafetera y se acabó. Y me sale más barato todavía. ¿Qué te parece, pollito?
0: Hombre, como si estuviera en un merendero.
2: Hacemos ahí nosotros lo mismo, nos bajamos ahí con nuestra mesica, nos traemos nuestra cafetera en medio ahí de la Plaza San Pedro.
0: Sin pega.
2: Y nos montamos ahí, nos llevamos nuestros croissants.
0: Sin pega, exacto.
2: Nuestra cafetera italiana.
4: Exacto.
2: Y
4: los pasteles de carne.
2: ¿Y esto qué hacen aquí? Estamos reivindicando precios justos. Madre mía, ¿te imaginas, pollito, que lo hacemos un día? Nos van a tratar de locos.
0: Bueno, no de ahorrar.
2: De todas maneras, ya te digo que si lo haces te va a salir más caro. Porque yo, donde ahora mismo, hombre, es verdad que hemos pasado del 1,80 café y media tostada con tomate a 2,30. Pero a mí me parece que todavía es un precio justo.
0: Sí.
2: Hombre, sí, si te vas a Francia, justo, te tomas un café y
0: te han soplado 10 pavos.
2: Sí, te quedas tan tranquilo, así que aquí todavía está bien. No tengo necesidad de bajar con la mesa de picnic y con la cafetera italiana. En fin. Ay, lo que hace la vista. Lo que hace la vista, pollito. Don Anselmo, ¿usted cómo va de vista?
3: Yo bien, yo tengo los ojos bien. Yo, como no voy al médico, porque el que busca encuentra, pues voy bien.
2: Aquí han puesto en Facebook que se han encontrado unas gafas en una localidad cercana. No voy a decir cuál es, pero al parecer se han presentado varias personas a recoger las gafas. Y claro, han dicho, hombre, vamos a ver, las gafas son de alguien. De todos no pueden ser las gafas. Entonces yo le digo, don Anselmo, ¿no serán suyas?
3: Pues,
2: son de vez de cerca.
3: Pues no, mías no son.
2: Es que como se ha presentado media España por las gafas, además se nota que son de estas gafas de bazar, que tampoco son gafas de óptica.
0: No,
2: unas gafas, oye, yo me acerco y si
4: rica,
2: vienen bien, para adelante.
4: Si van bien, pues ya está.
2: Claro, pero dice el hombre, dice, yo te las daría, pero es que...
4: Es que veo bien con ellas.
2: No, es que se han presentado varios.
4: Ah, bueno, vale.
2: No sé a quién dársela. ¿Cómo demuestra usted? Venga, factura. Factura, pues, no tengo factura, si esto me costó 2 euros.
0: Por eso hay que guardar la factura, aunque sea de 1 euro.
2: Bueno, pues al parecer, a pesar de esta noticia de las gafas, que hay un señor que no ve muy bien y confundió una manguera con una serpiente.
3: Madre mía, que por nadie pase.
2: ¿Y qué hizo este hombre?
3: Con una bicha.
2: Llamó a la policía.
5: Policía, por favor, venga corriendo a mi jardín, hay una serpiente, pero grande, grande.
0: ¿Sí?
2: Enseguida se escuchó la sirena. Ni no, ni no, como el pollito la sirena.
0: Ni no, ni no, ni no.
2: No, esa no, la que tú haces.
3: Sí, exactamente.
2: Y a todo el mundo apartándose, ¿qué pasa? Y cuando llegaron a casa dice, ¿dónde está la serpiente? ¡Ay! ¡Madre mía!
4: ¿Era de broma o era la manguera?
2: La manguera. El hombre no tiene buena vista. Cierto que la policía se acercó con un palo. Déjeme un palo de escoba. Y se acercaron poco a poco y empezaron a tocar.
4: Por si era una serpiente manguera.
2: Hombre, por si era efectivamente una nueva serpiente. Ya se troncharon de risa. Dice, pero caballero, hombre, ahora va a tener usted que pagar el desplazamiento. Esto no se puede hacer. Esto como cuando llamas a los bomberos. Si es una falsa alarma, te cuesta el desplazamiento, en fin, y todo el tema. Caballero, que es su manguera, es que usted no sabe que tiene una manguera en el jardín. Madre mía, pues está de tal forma y de tal manera que parece... Es verdad que la policía confesó que realmente estaba de tal manera que parecía una serpiente. Pero hombre, si tú tienes una manguera en tu jardín que sabes que es tuya, como luego al día siguiente te vas a confundir y te vas a creer que
6: que es una serpiente. En fin. Oye, pollito, ¿hace frío aquí o soy yo?
0: Hombre, pues, teniendo en cuenta que Inverdón lo ha puesto, madre seguramente mía, estará Chambi perdido.
6: Buah.
0: Hey, si quieres subo sintonía y lo quites.
6: No, no, no, tranquilo.
0: No vaya a ser que te pongas malo.
6: Hombre, si me pongo
3: si
6: malo...
3: Si se pone malo, estamos aquí nosotros.
6: Efectivamente.
3: No hay problema. No, que ya hemos venido del barco, Bartolo, tengo pescado congelado, te tengo que dar, ¿eh?
6: Oye,
3: tengo unas lechas y unos pargos, madre mía.
6: ¿Es verdad que invitó usted a nuestro amigo Bastida para la pesca de pulpo y cosas de esas así?
3: Sí que lo invité.
6: ¿Se portó bien?
3: Sí, pero ¿quién es Bastida, neni? Que no sea lo mismo.
6: Vamos a ver, le hicimos una entrevista. Es uno de los mejores pescadores de España, de aquí del Palmar.
0: ¡Ah, el de Palmar!
6: ¡Hombre!
0: Sí, hombre, sí, sí se vino, pero este año no, vino el año pasado.
6: Ya.
4: Ah, bueno, Bastida,
6: que este hombre coge un pulpo menos que un gallo. Pero gordo.
3: Me dan pena los pulpos porque son muy inteligentes.
6: Y tiene fotos
3: son extraterrestres, yo ya no como pulpo.
6: Tiene fotos de pescado que dices tu madre mía, pero si no cabe aquí encima de la mesa.
4: Sí, un pescado, pero grande, grande.
6: Bueno, te voy a hablar de un superdonante.
0: Sí.
6: Es un superdonante de esperma.
0: Vaya, ya tenemos otra.
6: Sí, este hombre ha batido un récord. Es un ciudadano neerlandés que ha vuelto a hacerse viral porque ha enviado cartas a muchas familias revelando que es el padre biológico de al menos 200 niños. Le han llamado la atención, le han dicho, hombre, si eres un donante de esperma, tienes que mantener el anonimato. No puedes decir ahora que vas a tener que pagar la pensión de los 200 niños en caso de que... pasa.
0: ¿Qué está pasando? ¿Qué
6: pasa, valiente? Es chulico el nene. Se ha puesto chulico y dice...
0: Pues no te pongas chulico que aquí es para todo, ¿eh?
4: Tengo más de 200 hijos.
0: Exactamente.
4: Madre mía, dono esperma en los Países Bajos, en Alemania, en Francia y en todos lados. He estado ahí, dale que te pego, bim, bam, boom.
6: Y en fin, ¿cómo funciona, pollito, lo de donar esperma? ¿Cómo se hace?
0: Pues básicamente no lo sé, Bartolo, porque yo soy una persona asexual.
6: Aquí dicen que hay una técnica que es la técnica de la zambomba, pero no entiendo.
3: Bartolo, por Dios.
6: No entiendo, no, es que no entiendo.
3: ¿Qué niño?
6: ¿Qué niño? Es que no entiendo muy bien cómo funciona esto. El caso es que este chaval, este hombre, tiene 200 niños repartidos por 4 países y le han llamado la atención. Y esto ha desatado una polémica porque han dicho, hombre... Vamos a ver, la protección de datos de estos centros
0: una
6: que
0: cosa
6: han sido...
0: Que esté bien, claro.
6: Claro, es como
0: ni
6: ahora...
0: mucho ni poco, como dice Chitiga.
6: Va este hombre diciendo que él... ¿Esto qué es? En fin. Reina del puzzle a velocidad récord, March Van Der Meer. ¿Usted la conoce, don Anselmo?
3: Sí, hombre, muy buena persona. Y hace unos puzzles, pero rápido, ¿eh?
6: Pero rápido, rápido.
3: Tiene eso está... de 500 piezas y demás.
6: Correcto, pues en 27 minutos... coge un puzzle de 500 piezas y empieza... No levanta la cabeza de la mesa.
3: Que tú te compras y que no lo haces en la vida, lo tienes ahí en la casa arrumbado.
6: Yo nunca... el puzzle... O sea, soy totalmente...
3: Empiezas con mucha ilusión, ¿verdad?
6: No, soy totalmente contrario al puzzle. Una vez, el único puzzle que tengo es el de una foto. Cuando se puso de moda el hacer puzzles de fotografías, o sea, tú llegabas a una tienda de fotos y le llevabas la foto y le decías, quiero que me haga un puzzle.
0: Un puzzle de mi careto.
6: De mi careto, que lo ponga en un marco.
0: Exacto.
6: Y luego, es verdad que tengo en casa el marco de una foto, que es un puzzle, y digo yo, qué cosa más... Vamos a ver, pues eso es una foto normal.
0: Sí.
6: Porque, no, total, ese puzzle ni lo voy a desmontar. Fui a recoger el puzzle y el hombre me dio una caja con todas las piezas ahí sueltas. Y le dije, ¿qué pasa?
0: ¿Qué está pasando?
6: Dice, es que es un puzzle. Digo, no, deja de tontería. Digo, vengo mañana, me lo da montado.
0: ¿Y tan ricamente?
6: Y dice, hombre, montalo tú, que esto es un puzzle. Digo, que hombre, ¿lo monta o no lo cobra? El hombre al día siguiente fui a poner... y me pones un marco, que es para una foto. Ah, bueno, yo creí que era para jugar.
0: No, es para una foto.
6: También jugar con un puzzle en la vida.
4: Y si no, el cubo de Rubik, madre mía.
6: Es una cosa que me desespera. O sea, montar un puzzle me desespera. Es como montar un Lego.
0: Pero es bonito, hay gente que le gusta, ¿eh?
6: Yo, me han regalado coches de Lego para montarlos. Mi hijo me regaló 2 caballos y estuvo el coche 2 años. Sí. Y le dije, o me lo montas... O te lo quedas, o lo vendo.
0: Uno de esos metálicos que vaya...
6: No, pero...
0: Lo han gastado, como dice un amigo mío.
6: Mira, ahora mismo esta marca, la Lego, está vendiendo vehículos no baratos, que son réplicas de Ferrari, de Lamborghini...
0: Pero que cuesta dinerico, ¿eh?
6: Pero que a lo mejor tienes para montar el coche yo qué sé, 1000 piezas.
0: Vaya tela, ¿eh?
6: No hay forma. O sea, tiene que ser un filigranas para montar un coche de estos.
4: Hay que saber, ¿eh? Hay que saber.
6: Pero claro. Yo ya te digo, don Anselmo, no sé si usted ha montado mucho puzzle, pero...
3: No, yo no. Yo mayormente a mí me gusta almorzar. Una mijica de tocino con una vica, un tomatico, un poco de queso duro del gallo. Pero puzzle.
6: Ay, ay, ay. Lo que ha pasado con el primer ministro, el jefe del ejecutivo neerlandés, Rob Jetten.
4: Vamos, de Holanda de toda la vida, ¿no?
6: Ya ha dicho usted.
4: Son neerlandeses.
6: Usted tiene mucha Jetten.
0: Sí.
6: Jetten.
0: Mucha jeta, mucha jeta.
6: Porque resulta que se han dado cuenta de que el hombre hacía los discursos con inteligencia artificial.
0: ¿Pero qué me estás contando?
6: Él decía, oye, quiero un discurso donde hable de los pavos en Navidad. Y entonces llegaba el ChatGPT. El pavo es un animal que si usted lo compra de color negro será mucho más sabroso y tendrá que darle un cogotazo en el cuello a partir del 24. En fin, ya la gente dice, oye, pero está utilizando...
0: ¿Qué está pasando con los pavos, hombre?
6: Efectivamente, el hombre
0: va a tener un poquito de respeto.
6: Ha reconocido que la inteligencia artificial le ha redactado varios discursos.
0: Pavos son buena gente.
6: Dice, que usted cobra una pasta para que le hagan discursito. Déjalo por lo menos pavigos. Que te lo haga el gabinete de prensa. Aunque el gabinete de prensa también utilice la inteligencia artificial.
4: Oye, en un par de meses llega una época que a los pavos no les mola, ¿eh?
6: No, la cosa se está poniendo... ¿Cómo va su pavo, don Anselmo?
3: Mi pavo va bien, lo tengo indultado, hombre.
6: ¿Cómo que indultado?
3: Claro, que ese pavo ya tiene años y ese no se lo come nadie mientras que yo viva.
6: ¿Y por qué los pavos que dicen que son las pavas negras son las mejores?
3: Hombre, porque una pava negra... ¿Pero a qué pava te refieres? ¿Pava murciana? Después de haber comido...
6: No. Está el pavo en Navidad. Está el pavo y el pavo hembra. Pues dicen que la pava negra es la que realmente...
3: Es más sabrosa. Es verdad.
6: Como los conejos de ojos negros.
0: Exacto.
6: Eso yo nunca lo he entendido. O sea, yo voy a la carnicería y me ponen un cartel que dice, tenemos conejos de ojos negros. Digo,
3: hombre... Ojos negros bonitos, profundos.
6: Y una vez le pregunté. Enamoran. Una vez le pregunté a una carnicera, digo, oye, perdona, ¿el cartel este, eso es de cachondeo o es de
0: no,
6: verdad?
0: No, es de verdad.
6: Dice, ¿a qué cartel se refiere? Ese que dice que tenemos conejos de ojos negros.
0: Conejillos de ojos negros. Generalmente.
6: Dice, pero es que usted no sabe que los conejos de ojos negros son mucho más tiernos. Digo, claro. Pues, hombre, no soy muy de comer conejo. Alguna vez alguna paella con conejo. Y también he hecho, es verdad, que un frito de tomate con conejo.
0: ¡Qué rico, eh!
6: Que es verdad que el conejo con el frito con tomate es otro rollo. Es más, mucho
4: es
6: más
4: otro,
6: suave que,
4: otro nivel,
6: que el pollo y tal.
4: Y pimiento de bola.
6: Digo, pero no sabía yo que había que mirarle. Porque yo, de todas maneras, del conejo siempre desecho la cabeza.
3: Sí, por si lleva familia, aunque no suelen llevar...
6: Porque pero... no sé comerme una cabeza ni de conejo, ni de cordero, ni nada. Yo
3: tengo amigos que son especialistas, ¿eh?
6: Ya, yo he visto gente, de hecho yo he trabajado de camarero y hemos hecho bandejas enteras con cabezas de cordero y patatas asadas.
0: Y oye, ¿y le limpiabais los dientes al cordero con Closeus?
6: No era el cocinero, pero a mí me decían, lleva la bandeja al horno. ¿Y sabes a qué horno lo llevaba?
0: ¿A qué horno?
6: Al horno de tu amigo Guirao.
0: Al de Guirao.
6: Que entonces
0: generalmente
6: asaban cabezas para los bares de
4: qué
6: que estaban cercanos.
4: Cabecitas, ¿eh?
6: Y entonces salían la bandeja, wow, unas cabezas. Y el caso que olían bien, tenían buena pinta, pero yo una vez me ¿te quieres comer una cabeza?
0: Y digo, tú dijiste,
6: venga.
0: Va a ser que...
6: No, pero yo una vez que veía hueso por todos lados, digo, no sabía comerme esto, digo, mira, esto a mí no me gusta. No me gusta porque no le veo la chicha por ninguna parte. Hombre, el ojo, la lengua, déjalo. Y la madre le veía los dientes.
0: Total, que no te la comiste.
6: Neu, digo, no me gusta, fuera. El caso, usted cuando compre un conejo, que tenga los ojos negros. Y ya está.
3: Conejico de ojos negros.
6: Los tiene azules, eso es para los galanes, eso no vale.
3: El galán de noche, oye, qué bueno, galán de noche.
6: ¿Qué sabe usted? ¿Cómo está Clarence J. Tamula?
3: Pues buen sacar.
6: ¿Cómo está? ¿Está mejor?
3: Está estudiando ahora.
6: ¿Está mejor?
3: Sí.
6: Este es amigo del Bastida.
3: Ah.
6: El pescador.
3: ¿El pescadero?
6: Sí. No, pescadero no. Pescadero es una cosa y pescador es
3: pescador. Este es de caña. Pescadero es el que lo vende.
6: Exactamente,
0: maestro. Exactamente.
6: Pescadero es el que lo vende y el pescador es que lo pesca.
0: Exactamente.
6: En fin. Pues este hombre estaba, en fin, pues intentando pescar. Es un especialista en pulpo. ¿Eh? Este es pulpo, calamar, pulpo.
0: Sí, ya estamos con el lío.
6: El caso es que en la región de Palawan, ¿dónde está la región de Palawan?
0: Ahí al lado de Barquero.
6: El caso, Barquero no hay mar, pollito.
0: ¿Cómo que no? ¿Quién te lo ha dicho?
6: ¿En Barquero?
1: Tú tírate para abajo.
6: Hombre, hace tiempo que no voy, ¿eh? Pero que yo sepa, a no ser que hayan hecho algo artificial.
4: La playa estupenda, hombre.
6: En fin, es verdad que hay un bar en Barqueros, Barqueros, donde venden un pulpo, pero bueno, que la gente va casi hecha a tomarse el pulpo.
0: Cosa ahí, buena, cosa buena.
6: En ese bar. También te lo cobra, ¿eh? Que no te lo regalan. Bueno, pues Clarence J. Tamula estaba, en fin, estaba ahí con el tema de los pulpos y lo estaban grabando. Lo estaban grabando, estaba el hombre debajo del mar porque se lanza. Este va a... No tira caña, este va directamente
1: a buscar la cueva.
6: Y el pulpo se le enganchó en la cara.
1: Ay,
6: y lo pasó bastante mal porque no podía quitarse el pulpo.
1: Era un pulpo gigante.
6: Que efectivamente, y entonces las imágenes se han hecho virales porque mucha gente decía, este se queda aquí tieso.
1: Sí, poco gusto te queda eso, ¿eh?
6: Hombre, debajo del agua, con el pulpo enganchado a tu careto, sin dejarte respirar.
1: No, que por nadie pase.
6: Pues al final...
0: Pues la verdad que sí, ¿eh?
6: Lo pudo despegar, pero...
4: Pero mal rollo.
6: Tenemos ahí las palabras del amigo Clarence.
0: ¿Dónde están?
6: Escucha, pollito, las tengo yo.
0: Ah.
7: Check out the Juan Snapper Howard and Water.
0: Ah, es que hablaba... Y con el pulpo en la cara difícil.
1: Exactamente.
6: Pues, en fin, que lo pasó muy mal. Que lo pasó muy mal. No sí, habrá gente que sepa 50 idiomas y habrán descubierto qué idioma he utilizado. Pero este es el inglés chicheri.
0: Ajá.
6: El inglés inventado, como también lo hace nuestro amigo el chicheri.
0: Y que además mola mucho.
6: Hay gente que lo entiende y gente, sí, que no lo entiende.
1: Exactamente.
6: Si usted no lo entiende, pues yo qué sé, pregunte por el chicheri.
4: Exactamente.
6: Pero, efectivamente.
4: Le mandamos un saludo a mí.
6: Correcto, por supuesto que sí. Y... Y ya está. ¿A ti no te ha pasado, pollito, que también es muchas veces cuando estás en un karaoke y no te sabes la letra, te inventas el inglés?
0: Sí, hombre, pero es que eso es muy socorrido. El
6: spanglish.
0: Sí, es que es muy fácil.
6: Y la gente que sabe inglés dice, ¿qué está diciendo?
4: ¿Qué está hablando este hombre?
6: ¿Qué está diciendo?
4: Hombre, está desinteresante.
6: En fin. Pollito, vamos con las efemérides musicales.
0: ¡Vamos con ellas!
6: Te pido, por cierto...
0: ¡Agilidad!
6: Vamos a saludar a los tres arcángeles, uh-huh, a Rafael... Uh-huh. A Miguel, uh-huh, y a Gabriel.
1: Pues, hombre, especialmente a Gabriel también.
6: Uh-huh. A Gabriel, pero el nieto del productor...
1: Sí, que está lesionado, se lesionó haciendo deporte. Que
6: bueno,
1: mejor,
6: pero Gabriel. Él no es Gabriel, es Graviel.
0: Exacto, es Graviel. Graviel,
6: entonces, pero también lo felicitamos porque entra dentro del santo.
4: ¿Queda dentro?
6: Ahí entran los Gravieles y los Gabrieles.
0: Sí, señor.
6: En fin. Venga, pues en 1907 nace el actor, productor estadounidense, se llama Gene Autry, y grabó más de 100 canciones, y así sonaba el amigo Gene Autry.

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1: ¿Esto se inventa en inglés o es de verdad?
2: Pues lo dices, es de verdad, yo creo.
1: No sé yo qué decirte.
3: Ese es de verdad.
2: No, hombre, de verdad, de verdad.
3: Este hombre, además de grabar 100 canciones y tocar casi 90 películas, este no paraba. Venga, nene, por la mañana canta, por la tarde...
1: Era un máquina.
3: Sí, una máquina, efectivamente, una máquina, pero máquina. En 1935 nace el pianista y cantante Jerry Lee Lewis, pionero del rock and roll y, bueno, pues... al igual que Elvis Presley, dice que creció con la música gospel en las iglesias pentecostales del sur.

0: sabes.
1: Dicen que quemó un piano en un escenario, Bartol.
0: Sí, bueno, este estaba un poco también.
1: Hizo un gas bueno.
0: En fin. Pollito, yo podría haber sido cantante.
2: Hombre, hay cantante y cantonto, ¿eh?
0: No, no, pero.
2: Pero tú eres cantante.
0: Cantante, no, tampoco. No, seré más de lo otro que cantante. Pero te lo digo que podía haber sido, pero ¿sabes por qué no?
2: Me voy a buscar.
0: Porque yo cuando era pequeño pertenecía a un coro. Pero tenía la voz, decían que muy grave. Entonces cuando cantaban,
2: ¡aleluya!
0: Había alguien que siempre desafinaba, ese era yo. Porque en vez de decir,
2: generalmente,
0: en vez de cantar como el pollito, tú pollito, ¿cómo sería?
2: ¡Aleluya! ¡Aleluya! ¡Aleluya!
0: Pues yo decía,
2: era uno,
0: ¡aleluya!
2: Era uno.
0: Yo tenía, era pequeño, pero tenía la voz de Barry White.
3: ¡Aleluya!
4: Y entonces te echaron del coro.
0: Me echaron del coro.
4: ¿Y qué te decía el del coro? Decía, tú eres como si cantas, ¿no?
0: Efectivamente. Me dijo, tú...
4: Qué simpático. Y eso te ocurrió en Francia, ¿no?
0: En Francia.
4: Qué simpático, los franceses.
0: Tú haz como que cantas. Y luego, otra cosa muy importante. ¿Tú te has dado cuenta que casi la mayoría de los cantantes famosos, todos han empezado cantando en las iglesias?
2: Sí que es verdad, que es verdad.
0: Pues por eso no soy cantante, porque no he estado mucho en las iglesias.
4: Bueno,
0: pasa más por la puerta, pero...
4: Que en cuando, por
0: no,
4: si acaso.
0: No, siempre me han dicho, oye, tú quieres ser monaguillo. Y digo, neu,
1: hombre,
0: quiero cantar en el coro,
1: en las iglesias, pero no ser el protagonista. Cuando eres el protagonista, sale una caja. Bueno, o haciendo la comunión, que tampoco está mal. No pasa nada.
0: El caso es que, claro, pero claro, dices tú, Elvis Presley cantaba gospel en las iglesias. Jerry Lee Lewis cantaba gospel en las iglesias. Whitney Houston, el Perico de los Palotes. Aquí todo el mundo cantaba en las iglesias.
4: Bueno, se han hecho famosos.
0: Claro
4: que sí,
0: pero como yo no he cantado en las iglesias, pues el Señor Jesucristo ha dicho...
4: Sí, pero mira Junio Iglesia, ahí lo tiene.
0: Hijo, ¿eh? Tú no serás cantante, pero darás el cante. Gracias.
2: Bueno, pues... ¿Tenemos más?
0: Sí. Bueno, tenemos... hoy hay efemérides para de aquí a mañana, por eso, pollito, te ruego...
2: Hay un rato, vamos.
0: En 1940 nace el cantante italiano Michele Scomenegna, conocido como Nicola Di Bari.

0: Está en abajo.
1: No.
0: Lo que pasa es que falla el invento.
1: Vale, este hombre ganó el Festival de San Remo en el 71 y en el 72.
0: ¿Qué me estás contando?
1: Del año 1900. Espera,
0: ¿cómo de 1900?
1: Vamos a ver,
0: ganó el Festival. Imposible.
1: Ganó el Festival de San Remo de 1971
2: sí.
1: y 1972.
2: Digo,
1: es que 1900. Los que estamos aquí ahora mismo hemos pasado de un siglo a otro.
2: Este hombre estuvo en el Romea, ¿eh? No sé cuánto tiempo, pero estuvo en el Teatro Romea.
1: Pollito, don Anselmo.
3: Dime, hijo.
1: Reflexiono.
3: A ver, le voy a preguntar a la muchacha. Nicola Di Bari en el Teatro Romea de Murcia. Te voy a decir cuándo estuvo.
1: Va, si no tienen cuando vino el camarón, lo van a tener.
0: También.
2: Sí, ahí estuviste tú con camarón.
1: Sí, señor. Entrevistándolo. No, si no te va a salir. Si del 70 para atrás no hay nada.
0: Que sí.
1: Que no,
0: estuvo en 2015.
1: 2015.
0: El 27 de noviembre.
1: Ah, bueno, sí, estuvo. Bueno, entonces sí. El caso, pollito, es que reflexiono y digo, hemos tenido la suerte de vivir la época analógica, los 70, los 80, los 90. Y hemos dado el salto a la época digital, pollito, y aquí nos tienes. ¿Quién puede decir eso?
0: Nadie.
1: Muy pocos.
2: Poquitos.
1: La gente joven de ahora, lamentablemente, para vivir los 80, tendrán que esperar a que se invente la máquina del tiempo. ¿Cómo lleva la máquina del tiempo, don Anselmo?
3: La llevo bien, ahí está. No me ha dicho nada, ha engrasado y vamos a ver lo que
1: no,
3: pasa.
1: No, le he traído una tuerca que me pidió usted ayer, he ido a la ferretería.
3: No, pero va bien.
1: Aunque últimamente lo de la ferretería.
3: Luego llega la máquina del tiempo contigo, y la efeméride.
1: Sí, señor, ahí lo tengo. Utilizamos esa máquina, pero hay que perfeccionarla, don Anselmo.
3: Bueno, voy a llamar mecánico.
1: En fin.
3: Bueno, sí, voy a llamar a Bastida.
0: Que no, que es el pecador.
1: Pecador, madre mía. En fin, en 1949 nace en Granada el cantautor y productor español Miguel Gallardo. José Miguel Gallardo Vera.

0: mucho a nuestra oyente Pepita Nicolás.
1: Sí, que es verdad.
2: Le gusta más a Joaquina Vicente.
1: También le gusta.
2: Pepita Nicolás, le gusta más Juan Camacho. También, también. Alfredo Kraus, Pepe Blanco.
1: También.
2: Y tal. Pero este más de Joaquina, ¿eh? El caso es que fíjate que hemos elegido la única canción, porque mira que compuso Miguel Gallardo canciones y ha producido a un montón de gente, pero esta es una versión que él hizo de un tema de un alemán. La versión original se llama Movie Star. En la versión original, el que la grabó hizo como una especie de broma, porque conocía una chica que tenía el afán de ser famosa. Ella quería ser actriz. Vaya. Quería ser famosa.
0: ¿Lo consiguió?
2: Y entonces la canción se llama Movie Star, que tiene que ver con el mundo del cine, del artisteo, en fin. Pero es verdad que esa canción quedó ahí como muy en su país, ¿no? Y José Miguel Gallardo Vera la grabó, le cambió la letra y la hizo internacional. O sea, internacionalmente conocida. Pero hay pocas versiones de Miguel Gallardo. En 1971 nace el cantante, compositor y productor español Marcos Llunas. Es el hijo del cantante, de su amigo, don Anselmo.
3: Sí, hombre, y que sigue en activo además.
2: Diango.
3: Sí, señor. Uh-huh. Que también le gusta mucho a Joaquina.
2: Diango le gusta más a Fina Chumillas. Tengo que estar encima de todo, ¿eh?
3: No, lo que tú quieres es hacerme a mí la contra.
2: Claro.
0: Diga usted que sí, maestro.
2: ¿Eh?

Bueno, Pina Chumilla se quedó con la gana de ver a Diango. El hombre vino a actuar a la discoteca Spring, que estaba entrando a Jabalí nuevo, pero no actuó. El hombre vino, no recuerdo muy bien lo que pasó, pero al final Pina Chumilla se quedó con la gana de ver a Diango. Ya nos contó ella lo que pasó, pero yo tampoco lo voy a repetir porque yo no estaba ahí, ella sí estaba, pero en fin. En 1994, Pollito de Pointer Sister recibe una estrella en el Hollywood Walk of Fame, en el Paseo de la Fama. Es el primer grupo afroamericano en recibir este honor. Ahí estaba Ruth, Anita, John y Bonnie, que formaban esta banda, que fue muy famosa a finales de los 60.

0: Pollito, aquí hemos, hasta aquí hemos llegado.
1: Bueno, pues dentro de nada nos vemos otra vez.
0: Sí, señor. A las 10 de la mañana, 10 y 5, llama y gana. Esta semana sorteo de radio de emergencia. Uh-huh. Y bueno, hoy, como es San Rafael, en llama y gana, le haremos un pequeño homenaje a nuestro buen amigo Rafael, el de las sevillanas.
1: Qué buena persona.
0: ¿Te acuerdas, no?
1: Sí, señor.
0: Que cuando vino Alcantarilla, el hombre puso la radio y escuchó Radio Sintonía y se enamoró de nuestra emisora. Pero antes, antes se había enamorado de una rubia preciosa llamada María Jesús.
1: ¡Oh, qué empanadilla!
0: Así que hoy le haremos ese pequeño homenaje a nuestro amigo Rafael.
1: Hasta luego.
0: Hasta luego.

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Las mañanas de Radio Sintonía, 9 de la mañana, 45 minutos. Te acompañamos en el 107.8 de la FM y lo vamos a hacer naturalmente pues con mucha ilusión, mucha alegría como cada mañana. Ya sabes que a las 10 tenemos noticias, boletín informativo con Radio 5 de René. Lo escuchamos aquí 5 minutos con lo más importante. Y además en el último tramo también las noticias de la región de Murcia. Y enseguida vamos a estar conociendo el estado del tráfico en la red de carreteras murcianas. Conectamos en 4 minutos con la DGT. Ahora llega un recuerdo para los Dr. Feelgood.

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2: Bueno, las mañanas de Radio Sintonía y la conexión con la Dirección General de Tráfico y Daniel González, que nos cuenta cómo están las carreteras hasta ahora, 10 minutos para las 10. Daniel, buenos días.
3: ¿Qué tal? Muy buenos días. Pues en estos momentos encontrarán algo de circulación irregular ya en la RM1 en los entornos de Cañadas de San Pedro en sentido ya a Murcia capital. Unas obras de mejora están complicando este tramo, donde encontrarán cortado el carril derecho, así que les pedimos que tengan mucha prudencia en la circulación. Al margen de ello, el resto de vías de toda la región murciana se encuentran mucho más despejadas.
2: Pues muchas gracias, Daniel, por esa información que llega en directo desde la DGC a las mañanas. 9 minutos nos separan de las 10, ya sabes que a esa hora tenemos noticias. Después Bartolomé con su equipo llama y gana. Vamos con unos mensajes.
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8: Ahí vamos.
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0: Amaral, que llega a las mañanas de Radio Sintonía, 4 para las 10. 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

0: Son las 10, las 9 en Canarias.
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0: Vamos a comenzar con una última hora. La mesa del Congreso abre expediente a Ana Vázquez por el incidente del gas pimienta, por su expulsión de la Cámara y lo que sucedió después con el bote donde lo llevaba la diputada del Partido Popular. Congreso de los Diputados, David Fernández, buenos días.
2: Hola, buenos días. Sí, la mesa del Congreso, con la mayoría de PSOE y Sumar y el voto contrario del PP, abre expediente a la diputada Ana Vázquez por mostrar un bote de gas pimienta en el hemiciclo, que según los letrados es un arma. Se invoca así el artículo 101 del reglamento, que podría suponer hasta la suspensión de su condición de diputada, lo que acarrearía la suspensión de empleo y sueldo y también su derecho a voto durante ese tiempo. Pero para eso habrá que esperar. Ahora, la diputada popular tiene un plazo para presentar alegaciones que volverán a la mesa y entonces este órgano tendrá que tomar una decisión. Se llevará a la Junta de Portavoces y en ese momento será el Pleno el que tendrá que ratificar si se le impone esa sanción.
0: Se retrasa el inicio del Consejo de Ministros mientras Partido Socialista y Sumar siguen negociando el detalle de las medidas del decreto de vivienda. Sumar exige a los socialistas propuestas valientes, ambiciosas, que respondan a las demandas de la calle. Entre sus prioridades, la inclusión de la regulación del alquiler de habitaciones, la renovación automática de los contratos y ampliar la protección frente a los desahucios. Mónica García, la ministra de Sanidad en Televisión Española.
3: Nosotros no vamos a avalar un decreto que se quede a medias. No lo vamos a avalar. Pero solo hay que oír a la calle, solo hay que oír a la gente, solo hay que oír a los expertos, solo hay que oír a tus vecinos. Y es que yo creo que todos tenemos a nuestro alrededor gente que está en esta situación o que ha estado en esta situación o nosotros mismos hemos estado en esta situación.
0: Y el alcalde de Madrid aplaude el acuerdo entre la propiedad de la vivienda de Mari Carmen y sus abogados para que la mujer de 87 años regrese a su casa, a falta de saber si ella lo va a aceptar. José Luis Martínez Almeida se apunta el tanto y saca pecho de la intermediación del ayuntamiento.
4: Que hay un ayuntamiento, el de Madrid, que está en la solución y no en la algarada. Que está en la solución y no está en la excusa. Que está en la solución y no en mirar y buscar culpables para no asumir responsabilidades. Eso es este ayuntamiento.
0: El gobierno va a topar la tarifa del gas. Es una de las medidas del escudo anticrisis que va a aprobar este martes en el Consejo de Ministros ante el repunte de los precios de los carburantes y de la energía, que han situado al IPC de septiembre al borde del 5%, en el 4,9%. Lo ha avanzado la vicepresidenta Sara Hagesen en Dublín en la reunión de los ministros de energía de los 27. David Hidoiro, corresponsal comunitario, buenos días.
5: Buenos días. La ministra para la Transición Ecológica adelanta que la subida de la tarifa regulada del gas estará capada, no superará el 15% a partir de octubre. Si el Ejecutivo no interviniera, dice Sara Hagesen, su coste aumentaría más del 45%. Por otro lado, el Ejecutivo también limitará el encarecimiento de la bombona de butano que utilizan unos 7 millones de familias en España. No podrá sobrepasar los 19,55 € hasta junio del año que viene, frente a los casi 19 € actuales. Bruselas avisa que este tipo de medidas de apoyo deben ser quirúrgicas, temporales, para no fomentar el consumo de combustibles fósiles. Pero la ministra Sara Hagesen lo justifica.
6: Pero también es cierto que en esta transición ante situaciones de alta vulnerabilidad tenemos que proteger a esos consumidores que están más expuestos y que por lo tanto ante esta temporada además que inicia el otoño y el invierno donde bajarán las temperaturas evidentemente siempre van a contar con el apoyo del gobierno.
5: Ella apuesta por más renovables como solución a medio y largo plazo.
0: 10:04 de la mañana, 9:04 en Canarias. Ahora las noticias de su comunidad.
7: En la región Murcia se ha sumado a la acampada nacional y amanece con decenas de tiendas en la glorieta de la capital para exigir soluciones ante la crisis de la vivienda. Lo hace como medida de presión para que salga adelante ese decreto Mari Carmen que llega hoy previsiblemente al Consejo de Ministros. Los activistas que ya han levantado esa protesta confían en que salga adelante y que incluya medidas como los contratos indefinidos de alquiler.
8: Estamos aquí con el café esperando a ver los ministros y la ministra de Soy Sumar si deciden aprobar el decreto por completo, solo algunas migajas, por lo que sabemos no hay contratos indefinidos, no hay.
9: Al Consejo de Ministros se le ha presentado directamente el Real Decreto con las cosas que queremos. Una de ellas es los contratos indefinidos, que haya medidas estructurales para que no se produzcan desahucios sin alternativa habitacional, una congelación de los precios del alquiler.
10: Por la especulación que se hace con la vivienda, que deje de especular sobre la vivienda, se le ponga ya un límite a eso.
11: Yo he estado 2 o 3 años de alquiler y me tuve que volver a casa con mis padres. O sea, imposible.
7: Y patronal y sindicatos retoman hoy las negociaciones del convenio del metal. Lo harán tras la manifestación que recorrió anoche las calles de Cartagena. Los trabajadores piden mejoras laborales y salariales y pasos adelante en la negociación del convenio colectivo. Antonio José Conesa, presidente de la Unión de Empresas Auxiliares de Navantia. Sergio Pérez, representante de los trabajadores del Valle de Escombreras.
12: Uno de los factores clave que creo que ha sido el colmo ya es el tema del complemento ID, la incapacidad temporal, que nos querían hacer ahí una jugada que con la salud no se juega.
13: Nosotros estamos dispuestos a llegar hasta el final, porque esta unión que estamos teniendo nunca la hemos tenido, y nosotros vamos a aprovechar la ola, la vamos a coger, y si tenemos que surfear, vamos a surfear.
7: Y la Audiencia Provincial ha condenado a 2 años de prisión y 5 de libertad vigilada a un hombre que reconoció en el juicio que abusó de su nieta desde que esta tenía 5 años y hasta que cumplió los 12. Siguen informados en esta sintonía y en rtve.es.
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0: sensación de la mañana. ¿Qué tal? ¿Cómo estamos? Saludos, bienvenidos a este Llama y Gana de hoy, 29 de septiembre, día en el que tenemos que felicitar a Gabriel, a Rafael, a Miguel, en fin. Hombre, hablando de Gabriel, tenemos que felicitar al nieto del productor. Pero antes de todo, le vamos a dar la bienvenida al caballero de la capa, don Anselmo. Buenos días.
1: Hola, buenos días. ¿Cómo estás, hijo?
0: Dichoso lo que le ven.
1: Bueno, pues aquí estamos, para lo que haga falta.
0: Pollito, madre mía, menudo bronceado, ¿eh?
2: Sí, vamos morenos, estamos bien, hemos tomado el sol, hemos comido bien, hemos cenado bien, hemos descansado, Bartolo, hemos pescado, en fin, de todo un poco.
0: Te ha pasado de roca porque tienen las plumas así como algo chamuscadas.
2: Sí, sí, porque estuve volando por allí.
0: ¿No te has hecho crema?
2: Y había como una pequeña radiación de un submarino ruso, pero nada, no pasó nada.
0: Bueno, señor productor, hoy tenemos que felicitar a Gabriel.
3: A mi nieto, y bueno, y a los Rafaeles y a los Migueles también, porque también tuve un nieto que se llamó Miguel, pero que en el cielo esté.
0: Bueno, pues para todos ellos, nuestra felicitación. Hoy le vamos a rendir también un pequeño homenaje a un gran oyente que un día llegó a Alcantarilla, puso la radio, la escuchó y se enamoró de la radio, pero antes ya se había enamorado de una buena amiga que se llama María Jesús. Nuestro amigo Rafael, que bueno, pues le encantaba la copla, la radio en general, y hoy pues le rendimos ese pequeño homenaje. Buenos días.
4: Hola, amigo, buenos días.
3: ¡Hombre! ¡Hombre, don Manolo Martínez!
2: ¡Hombre, Manolo! ¿Cuánto tiempo?
0: Manolo Martínez.
4: Gabriel, felicidades al nieto de Antonio Tobar, a don Gabriel.
3: Muchas gracias.
4: Y también felicidades a Miguel, con febre de mi madre, el padre de Fran, compañero de mi hermana Mari. ¡Felicidades, Miguel!
0: ¡Olé! ¿A ti te gustan los Miguelitos de la Roda?
4: Sí, de hecho, Miguel, el padre de Fran, el febre de mi hermana Mari, es del Villar de Chinchilla. Y los Miguelitos de la Roda me encantan, con su cremica. ¡Uy, qué ricos, qué ricos!
0: Oh. Bueno, ahora lo que pasa es que lo han modernizado. Antes solamente era un tipo de crema. Primero se hacía con cabello de ángel, luego crema de nata, ahora lo hacen de café, de 40.000 sabores. Están buenísimos.
2: Exactamente.
4: Y yo, por último, me gustaría adivinar un tema. ¿Es posible? Un temita nada más, un temita.
0: ¿Un tema? Venga, ahí va el tema. 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
4: New York de Frank Sinatra.
0: Un momento, que la cosa no está clara. Don Anselmo, ¿usted cree que es New York de Frank Sinatra?
2: Sí, sí, sí, yo creo que sí.
1: Yo creo que también, Bartolo.
3: Chan, chan, chan,
1: chan, chan. Además, Manolo tiene muy buen oído, hombre.
0: La respuesta es, señoras y señores, correcta. Gracias, Manolo Martínez Blanca, que ya tiene números y por lo tanto no podemos volver a dárselos. Pero, si usted quiere tres numeritos, 968-890010. Y también puede participar por WhatsApp al 687-517-366.
2: Generalmente.
0: Buenos días.
5: Hola, buenos días, mi amigo.
0: Pero si Pilar con un año más.
1: Mira qué guapa está.
0: Usted, don Anselmo, como no estuvo por aquí, no pudo felicitar a Pilar por su cumple. Felicítela.
1: Felicidades, Pilar, guapa.
5: Muchas gracias por todo.
1: Qué bien te esperas.
5: Crezco tanto. Mi llamada es para homenajear al de la sevillana.
0: A Rafael.
5: A Rafael.
0: Que vino aquí y nos puso a bailar sevillana a todos.
5: A todos, los puso a bailar toda surfa.
0: Claro, claro. Enseguida mira la cara a cara, que es la primera.
1: Exactamente.
0: Oye, contamos unos chistes muy buenos.
3: Sí, aparte, sí. Aparte en la noche de la copla, en una de las noches de la copla, lo entrevistó Pepe Invernó y Pepe Navarro también. Que tengo yo esa grabación que se la pasé a María Jesús.
5: Sí. Muy bien. Anda, mira qué bien, don Antonio.
3: Claro, yo como me gusta rescatar todas las cosas
0: todo
3: del pueblo, pues
0: lo guarda todo.
3: Mira por dónde. Y una de las palabras que dijo: aquí en Alcantarilla estoy, donde estoy viviendo y quiero morir. Pero bueno, no murió, pero bueno. Estuvo bastante
5: bien. Se llevó el corazón de todos los alcantarilleros.
0: Correcto, correcto. Oye, Pilar, ¿cómo fue el cumple?
5: Muy bien, muy bien.
0: Perfecto.
5: Fue estupendo, junté a mis hijos, nos fuimos a comer por ahí y estuvimos muy bien.
3: ¿Pero qué fue? Fue el sábado, ¿no?
0: Domingo.
5: No, lo del domingo.
3: Es que el sábado fue de mi nieta.
5: No, nosotros nos juntemos el domingo.
3: El domingo toda la familia.
0: Bueno, oye, Pilar.
5: Como el día de la Virgen del Pilar cae lunes, los voy a juntar también domingo.
0: Toma ya. Oye, Pilar, quiero decirte que tu programa... se puede volver a escuchar todas las veces que tú quieras en radiosintonía.es. Te vas a la sección de podcast y verás con la música a otra parte. Felicita a Pilar. Y ahí, pues, lo puedes escuchar.
5: Sí, sí. ¿Eh?
0: Bueno, Pili.
5: Muchas gracias.
3: Vamos a darle tres números.
5: Con todo el corazón, lo doy las gracias.
0: Muy bien.
5: Vamos a ver. Pepe, me alegro que haya pasado buenas vacaciones.
6: Ahí está, que se ha ido a almorzar.
0: Como siempre, es la segunda vez que almuerza hoy.
3: Bueno, vamos a darle. Venga, a Pilar, vamos a darte tres números, el 223, 224 y 225.

0: Ay, Pilar, Pilar, que ya tiene un añito más, pues don Anselmo, Pilar Fernández Lozano ya es mayor de edad.
1: Sí, claro, claro, ya tiene un año más, ya podemos decir que es mayor de edad.
0: Ya puede votar.
1: Exacto.
0: Bueno, cuando haya votaciones.
1: O cuando haya música buena.
0: Correcto. Bien, ¿eh? Buenos días.
2: Buenos días.
0: Pero si es... Nuestra amiga María Jesús.
3: Ahí la tiene, mira.
0: Madre mía.
2: Sí.
0: Bueno,
2: sí.
0: Hoy María Jesús.
2: Soy yo.
0: María Jesús hoy.
2: A la Billy, muy graciosa.
0: Uh-huh. Hoy es un día especial porque hoy, de cierta manera, la vamos a homenajear en esta parte del programa con las llamadas a nuestro amigo Rafael, que vino y nos trajo la alegría a más de uno.
2: Sí, es verdad. Hoy estoy yo un poco bachucha.
3: Vaya por Dios.
2: Me acuerdo mucho de él, más hoy este día tan especial. Este día tan especial. Pues bueno, hacer lo que podáis, si podéis poner alguna canción de lo que a él le gustaba. Y ahora esta mañana, y si no, pues luego a mediodía. Sé que ya me digan unas cosas.
0: Muy bien. Bueno,
2: era muy especial.
0: No,
2: él me dejó escrito que cuando él vino aquí, la alegría fue Radio Sintonía. Es que anoche estuve leyendo todas las cosas, ¿eh? Me dieron las 2 de la mañana ahí en el comedor, leyendo, porque hay que ver lo que tengo, hay que ver lo que tengo. Qué hombre, mejorando lo presente. Es que lo tengo que, vamos, es que no me se va de la cabeza y por toda la vida, porque muchos recuerdos, muchos, y tuvo muy bueno. Es que era muy especial, muy especial. Uh-huh. Bartolo, mira, muy curioso, muy ordenado. Para la gente era, madre mía, parece mentira que aquí en el Cantarilla, que estuviera aquí, ¿sabes? Y es que le gustaba el Cantarilla, es que estaba enamorado del Cantarilla. Te lo digo de verdad.
0: Bueno, pues...
2: Y cuando iba con él allí a Marbella, digo, madre, donde él vive, señor, que él vive en el centro, en un piso divino. Y Marbella, pues eso, yo la verdad también me gustaba mucho el Cantarilla, pero es que eso, yo voy pues su santo y voy a dar, bueno, voy a hacer todo lo que pueda.
0: Venga, oye, María Jesús,
2: escuchándolo.
0: Vamos a hacer una cosa.
2: Mira, Bartolo, hoy voy a poner el radio de cosas que tengo aquí y todas las canciones que a él le gustaba, las voy a poner, la verdad.
0: Venga,
2: bueno, pues ponle una canción, lo que tú puedas, y ya luego mediodía ya hablaremos.
0: Hablaremos del gobierno. Oye, María Jesús, pídeme una canción que a las 10:30 vamos a dedicarle todas las canciones de Con la Música de Otra Parte a Rafael. Así que pídeme tú una canción que tú sepas que le gustara escuchar a él.
2: Pero si es que a él le gustaba, mira, le gustaba mucho el flamenco. Si tengo aquí La Fin del Mundo, la que tengo, mira, de flamenco. Es que le gustaban todas. Y para eso era esta que... de Alejandro, o sea, esta Murcia que Mosa era, y eso le encantaba.
0: Alejandro Conde.
2: Mira, Bartolo, cuando me iba allí a Marbella y ponía el disco ese, yo lloraba porque yo me acordaba de aquí. Bueno, no me tengo nada por nada. Saludo a Ginés, a su madre, a Juan José y a la Billy, y a mi hija y a mi yerno, que por ahí viene también el santo de.
0: Venga.
2: Bueno, Bartolo, Antonio, los deseo lo mejor.
0: Muchas gracias.
3: Igualmente.
0: María Jesús, que hoy pues se acuerda de su Rafael. Luego a las 10:30 vamos a escuchar esas canciones que le gustaban a Rafael. Don Anselmo, elíjame una canción para Rafael.
1: Yo que elija yo una canción. Sí. Ay, yo no sé, es que hay tanta, Bartolo.
0: Bueno, una que usted se...
1: Una sevillana bonita, Bartolo.
0: De momento tenemos, vamos a ponerle la de Alejandro Conde. Esta de, que habla de Murcia. ¿Cómo se llamaba la canción, señor productor?
3: Murcia, qué hermosa eres.
1: Murcia bonita se llama.
3: Bueno, hay varias de Murcia, hay varias.
0: Venga. Y vamos a escuchar una canción que hemos grabado nosotros, una sevillana, que va dedicada a Rafael y a María Jesús. Buenos días.
2: Buenos días.
0: Señor, iba a decir arrimó, pero la arrimó. Mira, por la puerta entra, buenos días.
4: Buenos días.
0: Hombre.
2: ¿Cómo ha ido el barco?
4: Ahí está, con el invernado, bien, ¿no? Pasó bien, Denis. Te hemos echado de falta.
2: Bueno,
4: pero... Digo, pero como tú ya habías estado harto de playa, digo, pues no lo vamos a llamar y lo dejamos ahí en la cartelilla. Yo me acordaba de ti todas las tardes cuando me comía el chambi, me comía el polo de horchata, digo, me acuerdo de mi compadre.
2: Venga, pues nada.
0: Pero, José Antonio, don Anselmo se ha tirado 15 días, pero tú
4: bueno,
0: te has tirado...
4: Bueno, bueno.
0: No, pero tú te has tirado 2 meses, no te quejarás.
2: Yo 2 meses y un día.
0: Y un día, hombre, y vamos a ver, que has ganado al caballero de la capa, eso sí, sin yate.
1: Eso es verdad.
2: Dices a un tal submarino.
4: No, pero está bien, amigo, está bien, cuidado.
0: José Antonio, ¿qué canción le quieres dedicar a Rafael? Que luego
2: le voy a poner a Rafael, el Padre Nuestro, para que el Señor lo tenga en la gloria.
0: Venga, ponemos por aquí el Padre Nuestro de Diana Navarro a partir de las 10:30 y escucharemos una canción exclusiva que hemos grabado en un estudio de grabaciones de Inglaterra, en fin, con 2 cantantes profesionales, con un equipo de bailarines, y va a estar muy bien. José Antonio, muchas gracias.
2: Bueno, paséis un feliz día.
0: Igualmente, gracias José Antonio Jiménez, que llama al 968-890010, al igual que usted puede hacerlo. Estamos dando ya números, estamos en la recta final del mes de septiembre, don Anselmo, enseguida sorteamos la radio de emergencia.
4: Claro, claro, enseguida la vamos a sortear y ya verás qué bonita.
0: Oye, he comprobado todas las manivelas de la radio, si funcionan todas perfectamente.
4: Estupendo.
0: Y la he revisado al pelímetro.
4: Muy bien.
0: Buenos días.
5: Buenos días.
0: Hola, ¿con quién hablamos?
5: Hablamos con Carmen Tristante.
0: ¡Carmen Tristante!
1: Mírala, ahí. ¡Ay, mírala qué tomate nos trajo la Carmen! ¡Madre mía, qué bueno!
0: ¡Madre mía! ¡Que por fin tiene su canción, hombre!
5: ¿Eh?
0: ¡Que por fin tienes tu canción!
5: ¡Ah, sí, hombre! Me ha gustado mucho. Sí, que me la pongo de vez en cuando para escucharla, me gusta.
0: ¡Claro, claro! Está fenomenal, hombre.
5: ¡Muchas gracias!
0: ¡Claro, como tiene que ser! Bueno, Carmen, no sé si estás en números.
3: No, no tiene
5: no,
3: número.
5: Esta semana no he llamado.
3: Le vamos a dar el número 226, 227 y 228. ¿Hoy qué rebuche?
5: Uy, hay berenjenas rellenas.
0: Bueno, madre mía.
1: Bien buena.
0: Lo dice así como si fuera cualquier cosa, pero eso es un plato de lujo.
1: ¿Qué le pone usted? ¿Qué le pone a la berenjena?
5: Pues mira, a la berenjena le hago carne picada, le sofrí una cebolla, de la berenjena la meto al horno y luego le quito todo a la esas, lo revuelvo con el picadillo, al horno y un poquito de queso. Hay un chorrito de vino, a ese sofrito, un chorrito de vino.
0: Hombre, claro que sí, que le da el toquecillo. Bueno, ¿qué? Bueno. Carmen, ¿quieres saludar a alguien?
5: Pues yo saludo a todos los oyentes. Y a mi familia, a todos los que me oyen de mi familia también.
0: Muy bien. ¿Que tiene usted algún Rafael, algún Miguel, algún Gabriel?
5: No.
3: No tiene usted ningún
5: Rafael,
3: Gabriel.
5: En la familia no hay ni Rafael ni Miguel.
3: ¿Y Rafael y Gabriel tampoco?
5: Gabriel sí, pero es que hoy es San Gabriel también.
3: Pues hombre, eso parece. Hoy es el día de los 3 arcángeles.
5: Pues
3: madre mía, está usted
5: madre
3: fallando
5: mía,
3: ya.
5: Madre mía.
3: Tiene que comer rabo de pasa, ¿eh?
5: Como dice mi nieta, madre mía, abuela, como tiene la cabeza.
0: Bueno, Carmen, muchas gracias por tu llamada.
5: Venga. Felicita a
0: Gabriel
5: de mi parte.
3: Venga.
0: Bueno, gracias.
5: Adiós.
0: Don Anselmo, usted no sabe que le hicimos a Carmen una canción.
4: Pues mira, no lo sé, pero vamos a escucharla, ¿no?
0: A ver si la tengo por aquí.

0: Yole, yola. Buenos días.
1: Buenos días, Bartolo.
0: Hombre, Mari Carmen, ¿qué tal?
1: Bien, ¿y vosotros estáis bien?
0: Aquí estamos fenomenal, no podemos quejarnos. El que mejor vive, hombre, con diferencia, claro. El caballero de la capa y el pollito.
2: Este, vivimos bien, vivimos bien.
0: Pues son los que...
1: Muy bien, me alegro que haya hecho el buen viaje.
2: Claro, no, los viajes son buenos siempre.
0: Se han gastado todo el dinerito, Mari Carmen. Vienen más tiesos que la mojama. Pero bueno, ya se irán recuperando.
3: No, yo tengo guardado.
1: Claro que sí, ahora recuperaste.
0: Efectivamente. Bueno, Mari Carmen, ¿a qué se debe tu llamada?
1: Pues mi llamada es para felicitar a Rafael. Uh-huh. A darle, o sea, le mando un beso para el cielo. Y Dios que lo tenga en la gloria. A Rafael y a su hijo Rafael también, que se llamaba. Uh-huh. Y felicito también, bueno, a todos los Rafaeles, a los Gabrieles y a los Miguel.
0: Uh-huh. Oye, Mari Carmen, ¿quieres que le dediquemos a Rafael alguna canción en especial que tú supieras que él, no sé, vosotros que lo conocíais bien, alguna canción que quieras que le dediquemos a Rafael?
1: Sí, alguna sevillana que le gusta mucho a mi madre también. Uh-huh. Felicito, o sea, saludo a mi madre y a mi hermano. Uh-huh. Y mañana es el cumpleaños de un sobrino mío.
0: Olé, ¿cómo se llama?
1: Juanfra. Francisco.
0: Pues para Juanfra nos adelantamos, lo felicitamos, aunque mañana en la copla pues también podrá llamar para felicitarlo ya el mismo día.
2: ¿Cómo de apellido, Mari Carmen? ¿Cómo eres de apellido?
1: Moreno Martínez.
2: Moreno. Uh-huh. Te vamos a dar Moreno Martínez. Uh-huh. Te vamos a dar el número 229, 230 y 231.
1: Uh-huh. Venga, muchísimas gracias y que paséis buen día.
0: Igualmente. Gracias, Mari Carmen, que nos ha llamado, 968-890010. Nos puedes llamar y conseguir esos tres numeritos que, bueno, estamos el día mañana, día 30, y por lo tanto será el jueves cuando hagamos el sorteo de la radio. Ven, y oye, que tengas mucha suerte y ojalá te toque a ti que nos escuchas y has participado. Y si todavía no has participado, pues puedes hacerlo. Oye, por cierto, que Mari Carmen también tiene canción. A ver, me he equivocado.
2: ¿No es de Mari Carmen?
0: No, sí, es otra Mari Carmen. Pero le haremos una a Mari Carmen. Señor Don Anselmo,
3: haremos. Vamos a llamar a los músicos.
0: No, pero prepare usted 500 euros. Que cada canción es que no la
2: regalan. Ahora está el asunto chungo,
0: no la regalan.
3: No hay problema.
0: No la regalan, ¿eh? Por eso le digo que usted prepare la cartera. ¿Eh? Y aquella oyente que lo solicite, pues le haremos su canción pertinente, como tiene que ser. Es la única emisora que personaliza canciones para sus oyentes. ¿Y sabe por qué lo hacemos, señor?
2: ¿Por qué lo hacemos?
0: Querido amigo productor, ¿sabe usted por qué lo hacemos?
2: Para complacer al oyente.
0: Claro. Efectivamente.
2: Antiguamente el oyente llamaba a las emisoras de radio para pedir canciones. Los discos dedicados se llamaba. Ahora, aquí Radio Sintonía le dedica la canción.
0: Personalmente.
2: Generalmente.
0: Y también tiene un detalle con todos los oyentes cuando son cumpleaños, santos importantes, y también tenemos ese detalle con todos nuestros oyentes. Hemos hecho ya enseguida, vamos a hacer una recopilación amigos.
2: Lo que yo no sé, como las GAE se den cuenta de todo este tomate, pues que metan algún palo, pero bueno.
0: ¿El palo de qué?
2: Yo creo que no.
0: Claro, de que usted, como siempre, poniendo...
2: Las GAE podrían...
0: Claro. Claro que sí.
2: Está relacionado.
0: Claro,
2: es un poco boca chancla.
0: Si la SGAE lo busca usted, lo van a encontrar. Porque ahí sí que hay materia.
2: Ahí sí que hay una mina.
0: Ahí sí que hay una mina, pero tela marinera. Bueno, ¿vamos al tiempo?
2: Vámonos.
0: ¿Dónde está la conexión, don Anselmo? Ya venido.
3: Ahí la tiene, ahí abajo, a la derecha.
0: Ya ha venido, ya la cambió usted de sitio.
3: Ahí está Jordi Urioz.
0: Ya, pero ya cambió usted los cables de sitio, que tenía aquí los cables culpa, yo bien puesto aquí arriba. Exacto. Para hacer la conexión y me la ha puesto usted abajo. Ahora me tengo que agachar.
3: Nada, agáchate.
0: Hombre, madre mía. Venga, vamos a juntar los dos cables, el azul y el rojo. Conexión establecida. Jordi Urioz, AEMET, muy buenos días.
4: Buenos días. Hoy se esperan intervalos de nubes bajas por la mañana en el interior de la región de Murcia y que pueden venir acompañadas de alguna precipitación débil. Después, por la tarde, la tendencia es a intervalos de nubes medias y altas y las precipitaciones más retiradas hacia las sierras del interior, eso sí, en general se esperan débiles. En cuanto a las temperaturas, hoy en la región, en ascenso o con pocos cambios, se esperan máximas de 33 grados en Murcia y Molina de Segura, 31 en Cieza, 30 en Cartagena, Lorca y Mazarrón, 29 de máxima en Yecla, 28 en Águilas y Caravaca de la Cruz. Durante los próximos días, las temperaturas sin apenas cambios. A partir del viernes se espera un descenso de las temperaturas de cara al fin de semana. En cuanto al viento, hoy en general flojo variable, soplará de componente sur por la tarde con intervalos moderados. Es una información de AEMET.
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¿Qué tal? ¿Cómo estamos, queridos oyentes? Es el momento de arrancar con la música a otra parte. Ya saben que en este programa, cuidamos mucho a nuestros oyentes y siempre queremos tener un detalle especial. Hoy es San Rafael, es San Miguel, San Gabriel, y vamos a homenajear a un gran oyente que ya no está con nosotros, sí que lo tenemos presente en nuestro corazón, en nuestra alma, en fin, sabemos que está escuchando el programa y por lo tanto le vamos a dedicar esas canciones que bueno, sabemos que le gustaban, y vamos a arrancar con una canción especial que le hemos dedicado a Rafael y a María Jesús.

0: recordar a nuestro gran Rafael. Y hablando de recuerdos, el señor productor ha rescatado ese momento en el que, en la noche de la copla, bueno, pues se hablaba Rafael, estaba presentando la copla Pepe Navarro, y señor productor, acerque usted el móvil al micrófono, que recojamos ese momento.
1: Vamos a ello.
0: Venga.
2: Con Bartolomé Martínez no fallamos, el sonido llega perfecto a todos los oyentes que no han podido venir esta noche aquí. Y Pepe Invernom, que es el que... con el que tengo que de vez en cuando enfadarme y pelearme porque me quiere quitar el programa. Hay que decirlo así de claro.
3: Soy un subalterno, que
2: Pepe Invernom, de vez en cuando tengo que dejarlo que os acompañe porque si no, le da algo. Vamos a saludar a la gente. ¿Hay alguien que quiera saludar de vosotros? Rafael, ¿tú quieres saludar, por ejemplo?
3: Rafael
2: González.
3: Levántate,
2: un andaluz simpático que se vino con nosotros y que aquí está maravillosamente. Hola, Rafael.
4: Quiero dar las gracias a todo el pueblo de Alcantarilla porque son maravillosos. Llevo 8 años aquí y ya dije de cuando llegué que aquí quiero quedarme y que me entierren aquí, ¿eh? Porque es una maravilla este pueblo.
2: Ay, qué
4: y
2: cosas más bonitas.
4: Y toda la gente. ¡Gracias, Alcantarilla!
2: Simona, yo quiero escuchar tu voz, ¿eh?
3: Voy a buscar a Simona ahora mismo.
2: Yo quiero que me lo diga.
0: Bueno, pues...
1: Hay un recuerdo de Rafael.
0: Rafael, que estuvo disfrutando de las noches de la copla de Alcantarilla con María Jesús y nos enseñó a todos a bailar sevillanas y le encantaba esta canción de Alejandro Conde. ¡Toma ya!

disfrutaba escuchando estas grandes canciones. Esta de Alejandro Conde le gustaba mucho. Esta que habla de esa Murcia bonita. Y dentro de esa Murcia, bueno, pues Rafael estaba enamorado de su María Jesús y, cómo no, de Alcantarilla. Y cuando vino, todo el mundo se puso a bailar. Hombre, sevillanas, con mucho arte, ¿eh? Era buen profesor.

0: Bueno, el pollito no sabía bailar sevillanas, pero llegó el amigo Rafael y le dijo: pollito, esto es así. Tú date la media vuelta, por arriba, por abajo. Usted era un maestro.
1: En el centro de la tercera edad, bailar sevillana, Rafael, un maestro.
0: Usted, don Anselmo, también baila sevillana gracias a Rafael.
2: Que me enseñó, sí, señor.
0: Hay que tener mucho arte para bailar
2: contaba
0: sevillana.
2: Contaba unos chistes en saque bola. ¿Tú te acuerdas del saque bola del Emilio?
0: Claro.
2: Madre mía, qué chiste contaba.
0: Me acuerdo perfectamente. Y además se puede rescatar algún programa en el que aparece Rafael ahí contando chistes, que ahora YouTube es un archivo, ¿no?
2: Sí, señor.
0: De todos aquellos programas. Y bueno, es que aparte de eso, los andaluces tienen esa gracia especial para contar chistes, que no es como les pasa a ustedes los de la orilla de la Zarabe, que también los cuentan bien, pero no tienen ese toque andaluz, ¿no?, que hace que los chistes suenen de otra manera.
1: Exactamente.
0: En fin, él llegó de Marbella y, hombre, vamos a tener un recuerdo para toda su gente de Marbella con esta canción que dice que Marbella es la perla del mar. Y la canta, no sé si usted conoce a Antonio Molina.

0: Ay, don Anselmo, ¿tiene usted algún negocio en Marbella?
1: Hombre, pues tengo allí unos cuantos negocios. Uh-huh. Y te voy a decir de qué son.
0: Diga, hable.
1: De pestañas de monja.
0: Pestañas de monja.
1: Sí, sabes que es un negocio redondo que sale gratuito gracias a los amigos. Uh-huh. Y a su
0: no, pero no siga, porque ya sé cuál es el negocio.
1: Sí, son pestañas postizas.
0: Con razón tiene usted tanto.
1: De pelo natural. Sí. Es pelo natural, Bartolo. No bien. Te voy a decir de dónde.
0: Déjelo. Ay.
1: Y bueno, se venden muy bien, ¿eh? Un cosmético y una cosa que tiene mucha
0: aceptación. ¿Coincidió usted?
1: Esos pelos pasan por autoclave. Vale. Dime.
0: ¿Coincidió usted alguna vez en Marbella con nuestro amigo Rafael?
1: Hombre, claro que coincidí con él. Cuando vino a Alcantarilla dije, ¿pero qué haces aquí? Y dice, pues que me he enamorado. Mm. Y ya con María Jesús tuve yo mucha amistad con los dos, claro.
0: Mm-hmm. Bueno, pues José Antonio Jiménez quiere dedicarle un Padre Nuestro especial. Y hemos elegido el Padre Nuestro de Pascual González y los cantores de Hispalis, por aquello de que es más sevillano y tal.
1: Exacto.
0: Y nada, para que, en fin, Rafael se sienta reconfortado con esta canción que suena así.
2: Padre

El Padre Nuestro de parte de José Antonio Jiménez para nuestro gran amigo Rafael, que yo de vez en cuando me lo cruzaba por la calle Mayor y me decía: hombre, Bartolo, ¿qué tal? ¿Cómo estás? Digo: muy bien, Rafael, ¿y tú qué tal? Digo: yo siempre estoy bien, contento, sí señor. Por eso le dedicamos este Carabirubí de El Fari.

0: Eso le decía Rafael a María Jesús. Caribirubi, cada día me gustan más. Claro que sí. Bueno, ya veo, don Anselmo, que usted se lo está pasando bien, que le gustan estas canciones.
1: Sí, la verdad es que sí.
0: Hay un poquito de todo, rumbitas, sevillanas, en fin, las canciones que le gustaban a Rafael.
1: Una miaja de todo.
0: Y yo sé que a él también le gustaba una buena amiga que se llama María del Monte. ¿Y qué decía María del Monte? ¡Cántame! ¡Cántame! Y hoy le cantamos a nuestro amigo Rafael.

0: en la sintonía donde el alma brota, resuena tu memoria, buen amigo Rafael. Claro que sí, las ondas viajan hacia el infinito, llevando el eco de tu fiel calor, un lazo eterno que el tiempo no borra ni frena. En el recuerdo queda tu alma. Gran amigo Rafael, que siempre te recordamos aquí en esa radio que cuando llegaste descubriste y que te enamoró. Don Anselmo, nos tenemos que marchar.
1: Bueno, pues nada, hijo, pues así vamos. Y mañana más, ¿no? Y yo y Rafael, pues va a ser protagonista, porque lo tenemos en el recuerdo. Fue un gran oyente y una gran persona.
0: Y como le gustaba mucho Alcantarilla, pues para despedirnos le dedicamos esta canción de los Parranboleros que ellos dedican a la villa que enamoró a nuestro amigo Rafael. Queridos oyentes, queridos amigos, hasta mañana.

0: Las 11, las 10 en Canarias.
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0: Marcha el Consejo de Ministros, que ha empezado con más de una hora de retraso. Lo ha hecho sin los ministros de Sumar, que con posterioridad se han incorporado a la reunión. Lo que ahora desconocemos es si lo hacen con un acuerdo para sacar adelante el decreto de vivienda o, por el contrario, la negociación sigue sin dar sus frutos. No es la única negociación pendiente. El Ejecutivo debe amarrar el apoyo de los socios de investidura. En las últimas horas, el de Junts, que parecía seguro, no lo parece tanto. Miriam Nogueras, en Televisión Española, ha dicho que las medidas acordadas con el Partido Socialista para proteger al pequeño propietario han sido vetadas por Sumar.
2: Yo creo que lo teníamos, yo creo que está prácticamente a punto. Pero
3: señora Nogueras,
2: que es imprescindible que Sumar o quien sea que esté vetando esta protección a todos, por igual, como ya se hace en otros países de Europa, se frene este veto. Yo creo.
0: Un decreto que tampoco convence a Podemos. Creen que es insuficiente, que es solo un parche y que no da respuesta a lo que está exigiendo la calle. Mientras que el líder del Partido Popular, Alberto Núñez Feijóo, considera que lo que propone el gobierno es alargar su error en materia de vivienda.
4: Nadie resuelve un problema que ha creado durante 8 años con un real decreto cuyo único objetivo es seguir ampliando una legislatura estéril. O empezamos, de verdad, una nueva política de vivienda o continuar el error, lo único que produce es melancolía.
0: En Zaragoza, la presión social ha logrado esta vez paralizar en el último momento el desahucio de Esmeralda. Es una mujer víctima de la violencia de género con una hija de 11 años. Es la euforia, la emoción de decenas de activistas, vecinos, familiares que han hecho una barrera humana para impedir el desalojo.
5: Y solo puedo esperar que esto se frene. Es la única, lo único que pido, que por favor que se pongan un poco en mi lugar.
0: Después del informe PISA, llega la fotografía de los sistemas educativos. La OCDE advierte del aumento de las dificultades para atraer y retener docentes de alta calidad con una media de edad cada vez más alta. Elena Guijarro.
6: Sí, uno de cada cuatro profesores de secundaria tiene más de 55 años y esto augura un elevado número de jubilaciones superior al de cualquier otra profesión. En España esa media es incluso mayor. Entramos además en el grupo de países de la OCDE donde prevalece la contratación temporal. Representa el 69% del total. Sin embargo, nuestro profesorado está satisfecho con sus condiciones laborales. 7 de cada 10 docentes en la ESO y un 54% además está contento con la nómina a final de mes. En cuanto al género, las mujeres son mayoría en todos los niveles, excepto en unidades y grados. Aquí ganan ellos. España está en la media. Casi el 100% de los puestos en educación de 0 a 3 años son para las mujeres. En educación secundaria se quedan con 6 de cada 10 contratos. El gasto público tiende a aumentar con el nivel educativo también en España, si bien el porcentaje de inversión es menor que en la media de los países de la OCDE.
0: La Universidad de Sevilla suprime los cursos Erasmus en varios destinos de Latinoamérica, Asia, África, por razones de inseguridad después del asesinato de la estudiante Claudia Tacoronte. Desde la capital andaluza, Ana López, buenos días.
7: Buenos días. La Hispalense toma la iniciativa para traspasar a otros destinos aquellos que tengan unos índices de seguridad que puedan ser considerados precarios, según los datos que facilita el Ministerio de Asuntos Exteriores. Carmen Vargas es la rectora.
8: La Universidad de Sevilla está haciendo una revisión muy exhaustiva de todos los destinos. De manera, y lo está confrontando con la información del Ministerio de Asuntos Exteriores, de manera que nuestro propósito es eliminar esos destinos de la oferta académica de movilidad en la próxima convocatoria.
7: Es el primer paso de una medida que se va a extender al resto de universidades públicas.
0: 10:04 de la mañana, o mejor dicho, 11:04 de la mañana, 10:04 en Canarias. Ahora las noticias de su comunidad.
9: En la región de Murcia les contamos que en 2025 la comunidad exportó más del 60% de toda la uva fresca de España con un valor de 292 millones de euros. Además, durante el primer trimestre de este año la facturación por esas exportaciones supera los 15 millones de euros, máximo histórico. Así lo ha destacado el presidente regional Fernando López Miras en la inauguración del undécimo simposio internacional sobre la uva de mesa. Escuchamos a López Miras.
10: Mercados tan exigentes como el de la Unión Europea, el espectacular crecimiento del Reino Unido, la apertura de vías hacia nuevos horizontes, demuestran que la uva de la región de Murcia ofrece confianza en los 5 continentes.
9: El simposio reunirá hasta el viernes en Murcia a más de 600 expertos investigadores. Y esta mañana la consejera de Política Social, Familias e Igualdad, Conchita Ruiz, ha inaugurado el segundo encuentro del voluntariado de la región Next Level en la plaza de la Universidad de Murcia. Allí se pueden conocer muchas iniciativas. En Rafael Fernández es coordinador del programa Viviendas para la Recuperación de la Salud de Personas sin Hogar.
3: Le dan el alta hospitalaria, pero le dicen, tienes que ir a recuperarte a tu casa, tienes que seguir con un tratamiento. Y entonces en ese momento es cuando se dan cuenta de que esa persona no tiene un lugar donde ir, donde poder recuperarse, donde poder descansar, donde poder tener una alimentación lo más equilibrada y posible para su problema. Y nada, pues la idea es que podemos ayudar a esas personas a que se recuperen y a que puedan salir en mejores condiciones de las que llegan.
9: En los deportes, el Pozo Murcia de Fútbol Sala visita este martes al Guanapix Zaragoza a partir de las 8:30 en el pabellón Siglo XXI, en el encuentro adelantado correspondiente a la jornada 7 del torneo Apertura de la Liga Prime Futsal. 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
15: Bueno, estas son las mañanas de Radio Sintonía 107.8. Ahí estamos.
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15: Y enseguida, en unos minutitos, vamos a estar con los amigos de Protección Civil Alcantarilla. No te vayas.

0: 11 de la mañana y 12 minutos, Radio Sintonía.
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0: Bueno, a las 11 de la mañana, 13 minutos. Y como te contaba hace un momentito, vamos ya a abordar ese espacio que tenemos en Radio Sintonía que dedicamos a Protección Civil, que habitualmente llega a los martes. Y hoy con un protagonista que conocemos, que es buen amigo, Jorge González, técnico de Protección Civil de Alcantarilla. Muy buenos días.
5: Hola, muy buenos días.
0: ¿Cómo estamos, señor?
5: Bien, bien, con energía, para empezar esta semana. Hemos empezado bien y vamos a seguir, que casi sea.
0: Bueno, Protección Civil de Alcantarilla, que siempre está en todos los actos, en todos los eventos, naturalmente. Y, bueno, pues siempre alerta, porque vosotros estáis, como se suele decir, 24-7, ¿no, Jorge?
5: Sí, es correcto. Siempre de Protección Civil estamos siempre alerta en caso de emergencia, sobre todo cuando tenemos esas previsiones de fenómenos meteorológicos, como pueden ser las lluvias o las previsiones altas de incendios. Siempre intentamos tener un retén activo para, en caso de emergencia, poder actuar lo más rápido posible y de la manera más eficiente posible.
0: Muy bien. Últimas actuaciones de Protección Civil y cuéntanos un poquito cómo se han desarrollado.
5: Durante estos últimos meses hemos estado trabajando durante el plan Infomuro, aunque aún quedan tan solo dos días, ya hasta que acabe septiembre. Y hemos estado trabajando durante estos meses en varios conatos de incendio, consiguiendo que se hallasen simplemente eso, un conato, es decir, un pequeño incendio, sin necesidad de que sea un incendio más grande o sin tener que necesitar más bomberos de lo habitual, es decir, que con un simple camión de bomberos, en caso de ser necesario, se extinga, haciendo que se utilicen menos recursos. También así consiguiendo que esa detección del incendio sea precoz, es decir, se tarde lo menos posible.
0: ¿Qué utensilios lleváis para poder apagar esos conatos de incendio y no tener que tirar de bomberos y solucionar el tema, ¿no?
5: Bien, tenemos diferentes tipos. Entre ellos tenemos lo primero, que es lo más fundamental a nivel de protección, que es un botiquín, por caso de que un voluntario se caiga o se pueda quemar, poder atenderle in situ. Y después, en material de contraincendios, tenemos dos tipos. El principal, que son las herramientas manuales, que son como un batefuego, que es una pala, digamos, como una pala larga, que lo que hace es sofoca el incendio quitándole el oxígeno.
0: Sí.
5: También tenemos otras herramientas manuales, como pues, la típica azada o pala. Y si las mezclamos todas ellas, tenemos una herramienta que se llama Gorgi. Esa Gorgi es una herramienta que junta cuatro herramientas en una. Es decir, juntamos un pico, rastrillo, azada, e incluso también para poder... otro tipo de, digamos, de rastrillo, pero un poco más grande, para quitar trozos más grandes de lo que son de la tierra y piedra. Y por último tenemos una pequeña cajita donde tenemos lo que son las mangueras, como conocemos de los bomberos, con su lanza, es decir, con, digamos, con su pistola, para poder lanzar el agua, y también llave para poder manejar los hidrantes en caso de tener de que un camión de bomberos ni de abastecimiento, o poder utilizarlo en caso de emergencia.
0: Sí. Bueno, y lo habitual en esos conatos es, evidentemente, salvar una situación y un gasto y un desplazamiento para algo que puede ser mínimo y que podéis realizar vosotros, ¿no?
5: Sí, correcto. Lo que conseguimos con el plan Infomur es esa detección precoz y, sobre todo, en caso de que sea un conato pequeño, poder intervenir nosotros en el mismo sin necesidad de tener que desplazar más recursos, así evitando que, en caso de que haya otro accidente más grave, el que esté en esos medios ocupado. Es decir,
0: se trata de eso, ¿no? De optimizar.
5: Correcto. Lo que conseguimos con el plan Infomur es optimizar los recursos para no tener que desplazar un camión de bomberos con, por ejemplo, cuatro bomberos o seis bomberos que van en un camión, para evitar que desplacen esos seis bomberos con un camión a un pequeño incendio, cuando puede estar libre, por ejemplo, un accidente de tráfico o un rescate en vivienda.
0: Exacto, algo más importante.
5: Correcto.
0: Y ahí está Protección Civil, que repasa bien ese conato y luego pues se vuelve a repasar para que no vuelva a rebrotar ni nada, ¿no?
5: Correcto, eso es correcto.
0: Muy bien. Y aparte estáis, como bien digo, en todos esos eventos. Dentro de poquito tenemos eventos en Alcantarilla.
5: Sí, la semana que viene, el domingo, el día 4, tenemos... No, no sé si es la semana que viene o esta semana, el día 4.
0: El día 4 es este domingo, este próximo domingo, ¿cierto? Pues
5: este domingo tenemos la Jura de la Bandera con la Cadena de los Tercios Legendarios, donde estará la Protección Civil en ambos eventos para garantizar la seguridad y, sobre todo, tener esa primera asistencia sanitaria en caso de ser necesaria, atendiéndola cuanto antes mejor.
0: Uh-huh. Ahí estará Protección Civil y, bueno, pues apoyando a otros cuerpos de seguridad del Estado y Policía Municipal de Alcantarilla, naturalmente. Estáis todos conectados porque siempre hay un plan para que todo fluya, ¿no?
5: Sí, correcto. Nosotros siempre antes de lo que son los eventos tenemos lo que se llama un briefing, que es una reunión tanto con los voluntarios como con policía local para poder coordinar y saber en qué ubicación va a estar cada persona, un contacto de emergencia de cada unidad para poder, en caso de no poder localizarnos a través de radio, poder usar por teléfono y siempre tener esa coordinación de saber cuántos efectivos reales contamos en ese momento.
0: Uh-huh. Oye, y cuéntame, porque claro, vosotros mañana estáis en el mercado, como todos los días, hay un retén de Protección Civil. ¿Con qué medios contáis en el mercado?
5: Durante el mercado contamos con un soporte vital básico, es decir, una primera asistencia sanitaria, para poder atender cualquier herida que dentro de su gravedad...
0: Un desmayo, cualquier cosa, ¿no?
5: Correcto, un desmayo, una caída, un traumatismo, o en caso de ser necesario, una primera asistencia para dar apoyo hasta que venga una ambulancia.
0: Exacto.
5: Es decir, si sospechamos de que había una inconsciencia y vamos al lugar, confirmamos que una inconsciencia o simplemente es un simple síncope, es decir, un pequeño desmayo, y en caso de una inconsciencia mantenemos a esa persona con, como digo, con ese soporte vital básico, es decir, mantenemos la vida de esa persona hasta que pueda venir un recurso avanzado, como puede ser aquí en Alcantarilla una UME o un SWAP, con médico.
0: Sí, es importante hasta que vengan esas asistencias. Miembros de Protección Civil, en tu caso eres sanitario, que estéis preparados, ¿no?, para hacer unos primeros auxilios, un masaje a tórax cerrado o una ventilación, una buena posición para la persona si tiene una parada, etcétera, etcétera. Actuar rápido es importante y no ponerse nervioso.
5: Sí, correcto. Además de Protección Civil, todos los voluntarios reciben la formación. Por ejemplo, desde antes de mayo se le impartió a todos los voluntarios activos lo que era el curso del DESA y el soporte vital básico. Y así como este mes, con colaboración con la ANAF, la Asociación Nacional de Agrupaciones de Voluntarios de Protección Civil, se van a impartir diferentes cursos, entre ellos, bueno, gestión de riesgo en Protección Civil, psicología en situaciones catastróficas, atención sanitaria inicial en situaciones de emergencia, que es lo que hemos comentado antes, actuación inicial con las víctimas de violencia de género, procedimiento de responsabilidad en regulación de tráfico, liderazgo y mando en emergencia para esos mandos intermedios que se van a coordinar y lo que es trabajar con la coordinación. Y, por supuesto, en caso de emergencia y tener que desalojar viviendas, ¿cómo es la gestión logística de albergue provisional? Es decir, eso que se veía cuando erupción de la Palma,
0: sí,
5: cuando se vienen esos pabellones grandes, esas camas para esas personas, esos son albergues, uh-huh, provisionales, es decir,
0: sí,
5: el poder movilizar a una persona que se ha desalojado de su vivienda, poder darle un sitio donde poder comer, dormir, ducharse, esas cosas primordiales del ser humano.
0: Y bueno, todos estos cursos orientados a personal de Protección Civil, evidentemente.
5: Sí, correcto, para personal que está dentro de la agrupación. Y también, bueno, también vamos elaborando a lo largo de lo que son el año, vamos elaborando diferentes cursos, sobre todo también de reciclaje. Por ejemplo, ahora mismo estamos trabajando en un curso interno para que las nuevas inscripciones se van a manejar las aplicaciones internas que gestionamos desde Protección Civil.
0: Uh-huh. Hablando de personal, ¿cuántas personas integráis el Servicio de Protección Civil de Alcantarilla?
5: Actualmente, dentro de la agrupación de Protección Civil de Alcantarilla, contamos con unos 30 voluntarios y estamos, por supuesto, dispuestos a acoger más voluntarios a través de las inscripciones del Ayuntamiento por sede electrónica. Una vez que se reciben todas y abrimos los plazos, convocamos a todas esas personas y se le comienza el proceso selectivo.
0: Selectivo donde hay una entrevista, supongo, un test psicotécnico, etcétera, etcétera, etcétera, ¿no?
5: Corto con un test psicotécnico, con las preguntas, ver sobre todo tanto capacidades como aptitudes, que son ambas cosas fundamentales para la coordinación.
0: Uh-huh. Bueno, Protección Civil, como yo decía al comienzo de esta intervención tuya, semanal, a veces quincenal, pero bueno, el caso es que estáis aquí los martes habitualmente, Jorge. Estáis 24/7, quiere decir eso, que Dios no quiera, hay alguna alerta por lluvias, por dana, alguna catástrofe, y ahí estáis, se os llame, dispuestos.
5: Sí, es correcto. Además, una función muy buena que tenemos dentro de Protección Civil es que en caso de que, aunque no estemos físicamente en nuestras dependencias, en caso de emergencia o activación, el 112 nos avisa para poder activarnos cuanto antes. Igualmente, cuando tenemos, por ejemplo, en los fenómenos meteorológicos, con esos avisos previos que tenemos, cuando la EMET nos emite un boletín, es decir, cuando nos dice que es una alerta amarilla, cuando hay una alerta naranja, una alerta roja, Nosotros nos preparamos para esa alerta y empezamos a preparar todos los equipos. Por el momento, durante este año, no había intervenciones de gran importancia a nivel de fenómenos meteorológicos, es decir, no hemos tenido que usar bombas de achique, no hemos tenido que desalojar ninguna vivienda ni nada, debido a, bueno, esa gestión operativa que hay previa. Es decir, antes nosotros, una vez que recibimos ese boletín de fenómenos meteorológicos, por ejemplo, digamos unas lluvias de nivel naranja, empezamos a activarnos desde cuando la recibimos para ver que a nivel del municipio todo esté preparado para afrontar esa emergencia. Como puede ser ver que esté toda toda la red de alcantarillado esté limpia, y en el caso de que no, emitir un informe para poder limpiarlo cuanto antes, y así durante esa emergencia, digamos, esté todo preparado y todo fluya con normalidad.
0: Bueno, has dicho municipio, en la red de municipios de la región de Murcia os echáis una mano, los miembros de Protección Civil, en caso de fiestas, caso de cualquier otro evento que surja o cualquier catástrofe, os apoyáis y vais a apoyar a otros municipios, ¿no?
5: Sí, correcto. Nosotros siempre colaboramos, como digo, codo con codo con diferentes agrupaciones, y en caso de emergencia, en caso de necesidad, en caso de que se haya desbordado un municipio, hasta ver lo que son los planes de emergencia, ellos activan un nivel específico del plan en el cual nosotros nos permite colaborar en su municipio, garantizando siempre, por supuesto, primero la seguridad, y previamente, si en nuestro municipio también estamos afrontando una emergencia, tenemos que sopesar si podemos colaborar o no. Pero casi siempre intentamos colaborar con todos los municipios colindantes y siempre que nos pidan y nos soliciten ayuda.
0: Protección Civil, desde luego, arraigado servicio en la región de Murcia y en nuestro país, y además prestando un servicio impoluto, magnífico. Y lo que se persigue también es la profesionalización de vuestro trabajo, ¿no? Es de lo que se trata.
5: Sí, es correcto. Nosotros de Protección Civil se intenta profesionalizar este servicio, ya que es un servicio que es bastante importante, al igual que, por ejemplo, puede ser policía local o 061.
0: Estamos hablando de hacerlo no solo en la región de Murcia, sino a nivel nacional, ¿no? Que sea voluntario, pero que se profesionalice y que, evidentemente, sea algo que con el que uno pueda también ganarse la vida, evidentemente, ¿no?
5: Sí, es correcto. De hecho, aquí en la región de Murcia contamos con unos referentes bastante importantes, como puede ser, por ejemplo, San Pedro del Pinatar, Los Alcázares, San Javier, que son municipios de la zona costera, donde tienen bastante peso debido a la gran afluencia que tiene su municipio, sobre todo en época
0: estival, en verano, Navidad.
5: Correcto. Y ellos cuentan con un servicio profesional de emergencia, bueno, como dicen sus siglas, SEM, el Servicio de Emergencia Municipal,
0: sí,
5: en el cual cuentan con diferentes recursos. Por ejemplo, San Pedro del Pinatar, que es un caso que más específicamente conozco yo, tiene un servicio de ambulancia 24 horas los 7 días de la semana, 365 días al año. Todo con sus trabajadores del Servicio de Emergencia Municipal, perteneciente al Servicio de Protección Civil.
0: Muy bien. Bueno, lo más cercano, este miércoles, mañana, mercado en Alcantarilla, y está ahí Protección Civil. Y este próximo domingo, con ese homenaje a la bandera, con motivo de la festividad del 12 de octubre, ¿no? Que se adelanta siempre aquí,
5: sí,
0: en Alcantarilla, y que tenemos ese homenaje tan bonito con los militares y con toda la población que disfruta, ¿no? Y ahí estaréis.
5: Es correcto, como siempre digo, durante los mercados, aunque no se nos vea presencialmente, siempre estamos alertas, siempre estamos tanto para las emergencias que están durante el mercado, como también en el municipio, para dar apoyo a la policía local, 061, y también, como digo, en caso de cualquier emergencia, sin dudarlo, 112, teléfono de emergencia, a nivel no solo español, sino a nivel de la Unión Europea. Puede irte a Francia, Alemania, o donde sea, que en caso de emergencia llama a ese teléfono y siempre están operativo y siempre dispuesto a ayudarte.
0: Como estaréis también en los eventos que se han programado para el octubre joven, de conciertos, etcétera, ¿no? Ahí está la Protección Civil.
5: Sí, es correcto. Estamos ya preparando lo que son todos los dispositivos de riesgo previsible, estamos preparando todo el equipamiento para poder garantizar la mayor seguridad en esos eventos.
0: Muy bien, Jorge González, pues no sé si quieres añadir algo más esta mañana, técnico de Protección Civil Alcantarilla.
5: Bueno, pues como siempre, muchas gracias por dejarnos este espacio y sobre todo por la gran acogida que nos dais vosotros aquí en la radio, que esto al fin y al cabo se siente como una segunda casa.
0: Pues esta es vuestra casa, no lo dudes. Y la casa de todos, Protección Civil, que nos va a echar siempre una mano si tenemos apuros, esperemos que no, y siempre están ahí en cualquier lugar donde haya una afluencia de gente o donde se les llame cuando haya algún evento o algún dispositivo por una catástrofe de cualquier tipo. Esperemos que no sea así, ¿no? Y que todo fluya.
5: Esperemos que no. Y en caso de que pase, pues Protección Civil ahí estará, y sobre todo para garantizar la seguridad.
0: Lo dicho, Jorge González, muchas gracias.
5: A vosotros. Hasta luego.
0: Protección Civil Alcantarilla, su espacio aquí en las mañanas de Radio Sintonía. Y nosotros continuamos, lo hacemos con un poquito de música, de buena música, que llega con Despistaos.

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6: Bueno, 11 de la mañana, 31 minutos. 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Buena música, buenas canciones de Pedro.

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5: ¿Qué tal? ¿Cómo estamos? Saludos.
6: Canta, corazón.
5: Hoy se celebra el Día Mundial del Corazón, iniciativa de la Federación Mundial del Corazón con el apoyo de la Organización Mundial de la Salud y la UNESCO. Obedece a una estrategia para poder tener la oportunidad de dar a conocer masivamente las enfermedades cardiovasculares, su prevención, control y tratamiento. Y rápidamente arrancamos este viaje en el tiempo y nos vamos al 29 de septiembre de 1547. Nace Miguel de Cervantes Saavedra, escritor español, autor de Don Quijote de la Mancha, apodado el Príncipe de los Ingenios. Cervantes es universalmente conocido, sobre todo por haber escrito el ingenioso hidalgo Don Quijote de la Mancha. Muchos críticos describen como la primera novela moderna y una de las mejores obras de la literatura universal.
7: ¡Mira, Sancho! ¡Contempla lo que tenemos ahí delante! La fortuna va guiando nuestras cosas mejor aún de lo que deseáramos, porque ves allí, amigo, más de 30 desaforados gigantes. Ahora mismo pienso entrar en batalla con ellos y quitarles las vidas para enriquecernos con sus despojos y arrebatarles sus reinos, si es que poseen alguno.
8: Muy bien, señor, muy bien. ¿Y a qué gigante se refiere?
7: ¿Eh? Aquellos que ves allí.
8: ¿Allí?
7: Aquellos cuya soberbia es mayor aún que su estatura y que agitan los cielos en una tempestad de viento y furor. ¡Aunque mováis más de 100 brazos, os rendiré mi espada!

0: de la triste figura, Don Quijote de la Mancha. En 1933 seguimos viajando. Debuta en la televisión estadounidense el famoso personaje infantil Popeye el Marino. Fue creado por Elsie Chrysler Seeger y apareció por primera vez en la tira cómica en la edición de The New York Evening Journal el 17 de enero de 1929. Por si no lo sabías, su nombre proviene del inglés Popeye, que literalmente significa ojo saltón, pero que se refiere a su ojo dormido, término común en los marineros.
1: ¡Calamares! ¡Adentro! ¡Y marchando! ¡Y uno, dos, tres, cuatro! ¡Y uno, dos, tres, cuatro!
2: Popeye, estoy preparando algo de comer.

0: Y seguimos hablando de tiras cómicas, porque en 1964 sale a la luz pública la tira cómica Mafalda, del dibujante Joaquín Salvador Lavado, conocido como Quino, y bueno, pues en la revista argentina aparece la primera tira de Mafalda.
1: La primavera, los colores, las flores, la música, el amor. Indudablemente, la primavera es lo más publicitario que tiene la vida.
2: Esta es Mafalda. Y esta es mamá. Este es papá.
1: ¡Hola, papá! Mandamos todos los días un padre para que esa maldita oficina nos devuelva esto.
3: ¡Uy! ¡Esto sí que me gustaría!
2: Y este es el mundo de Mafalda.
0: El mundo de Mafalda. Última parada, año 2010, 29 de septiembre, fallece Tony Curtis, actor de cine estadounidense, célebre por su físico de galán y su acento típicamente neoyorquino. Su nombre quedará ligado a su interpretación en Con faldas y a lo loco en 1959 con Jack Lemmon y Marilyn Monroe. Y bueno, a pesar de esa película, que fue la más reconocida para él, es verdad que cuenta con una extensa carrera al haber actuado en más de 100 películas hasta el año 2008. Y hablando de 8, hay que decir que no estuvo casado 8 veces, pero se acercó bastante. Estuvo casado en 6 ocasiones.
4: La gente dice de Tony Curtis que sí, seguro que puede decir.
5: It has been a great privilege and honor.
4: Dice que ha sido un gran honor y un privilegio venir a España por muchas razones.
5: I've always admired Spain.
4: Dice que siempre ha admirado España. Dice que los españoles, su cultura,
5: their understanding of life,
4: su forma de entender la vida.
5: Each person is an individual.
4: Dice que cada persona es un
5: individuo. They carry themselves like gentlemen and ladies.
4: Dice que son, que se comportan como caballeros.
5: I thank everybody for allowing me the privilege to be here in Spain.
4: Dice que que agradece mucho al pueblo español por permitirle estar en nuestro país.
5: Gracias.
0: Gracias. Gracias, Tony Curtis.
6: Corazón.
0: Y gracias al gran José María Íñigo por entrevistar a este gran actor. Recuerda, nos vamos. No lo olvides, hoy se celebra el Día Mundial del Corazón.
6: Corazón.

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1: 11:43 minutos a las 12, ya sabes, tenemos noticias, boletín informativo aquí en Radio Sintonía.

0: Tito Cabrales y sus Fitipaldis. En las mañanas de Radio Sintonía, en 12 minutos las 12, noticias.
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0: Las Crónicas de la Villa este viernes, pero antes llegará Rosel también con el cine. El viernes, claro.

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0: Es mediodía, las 11 en Canarias.
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0: La coalición de gobierno alcanza un acuerdo para sacar adelante el llamado decreto Mari Carmen de Vivienda, aunque finalmente van a ser dos decretos, según fuentes de Moncloa y de Sumar. Es la fórmula elegida después de una negociación que se ha alargado durante la noche y parte de la mañana y que ha provocado que la reunión del Consejo de Ministros empezara con una hora de retraso. Se da por hecho que el texto va a incluir la prórroga de los alquileres o la suspensión de los desahucios. Falta por saber qué ha ocurrido con el alquiler de temporada o por habitaciones y con la protección al pequeño propietario que exige Junts, además de conocer qué va en cada decreto, el detalle a partir de la una de la tarde cuando se ha convocado la rueda de prensa del Consejo de Ministros. Más fácil parece el camino parlamentario del decreto que va a prorrogar el escudo anticrisis, a falta de conocer si van a extenderse los descuentos a la gasolina y al diésel o los extraordinarios a transportistas y agricultores. La noticia es el tope al gas. No se va a permitir que la tarifa del último recurso suba más de un 15%. Sara Agesen, vicepresidenta tercera.
2: Si no pusiéramos estos límites, la tarifa en los consumidores, en los hogares, subiría por encima del 45% a partir del mes que viene, y por lo tanto lo que vamos a hacer es limitar ese crecimiento, lo que supondrá que esa tarifa, en vez de subir ese 45 o 40 y 49%, se quede en un 15%.
0: Estamos ahora en Pamplona. La policía cordona varias calles del casco antiguo por un hombre atrincherado en el interior de una vivienda. En un caso relacionado con la violencia de género, allí está Marta Alzugaray. ¿Cuál es la situación?
3: Pues el corazón del casco viejo de Pamplona se encuentra cortado en estos momentos por ese dispositivo de policía foral que está tratando de dialogar con un hombre que se ha trincherado supuestamente por un caso de violencia machista en una vivienda de la calle Mercaderes. No nos han confirmado el estado de la víctima y aseguran que no van a ofrecer más información hasta que finalice el operativo, que ha comenzado hace dos horas, sobre las 10 de la mañana. Por el momento hay mucha expectación en las bocacalles de esta vía cortada, vecinos y medios de comunicación también esperando a conocer el desenlace.
0: Gracias. En Valencia hasta ahora convocado un minuto de silencio por la última víctima de la violencia de género, Jaime Diez Laína. Hola, buenos días.
4: Buenos días, sí, lectura de un manifiesto previo antes de que comience ese minuto de silencio por los últimos asesinatos machistas y también en concreto por Marian, de 33 años, presuntamente asesinada con un arma blanca en Benidorm, Alicante, por su pareja. La Policía Nacional ya ha detenido a tres hombres, el presunto autor y dos encubridores que ayudaron a trasladar su cuerpo. Aunque no constaban denuncias previas de violencia de género, la delegación de gobierno está recopilando datos sobre este caso y va a ofrecer información después de este acto de repulsa.
0: El 016, el teléfono de atención a las víctimas de la violencia machista. Lo siguiente es un estudio del impacto económico del insomnio, una de las principales causas del absentismo laboral, Usuaira Astorza.
5: Y por primera vez le han puesto cifras, 200.000 millones de euros es el impacto económico del insomnio en nuestro país. 18 millones de personas lo padecen de manera grave. Por cada uno de ellos se pierden 40.000 euros. Juan Carlos Rueda, presidente de la Asociación Española de Especialistas en Medicina del Trabajo.
6: Suponen unos 18 millones de personas en España, pues claro, te sale ¡pum! El gasto total del insomnio estimado, más de 200.000 millones de euros en 2025. Claro, pues esa cifra al final duele, ¿no?
5: El absentismo aumenta y también la siniestralidad laboral. Hay el doble de posibilidades de tener un accidente en itinere.
0: 12 y 4 minutos, 11 y 4 en Canarias. Ahora las noticias de su comunidad.
7: En la región de Murcia se suprime de manera cautelar el requisito de edad para cursar la FP en la modalidad especial. Así lo ha señalado el consejero de Educación, Víctor Marín, con la que quieren resolver de manera urgente que estos alumnos puedan incorporarse a los centros. El consejero de Educación ha aclarado que los primeros interesados en flexibilizar los límites de edad fueron ellos, fue la consejería, que remitió hace 10 meses una carta al Ministerio para aclarar el asunto, Víctor Marín.
8: La Consejería de Educación ha querido, desde el primer momento, flexibilizar los límites de edad para estos alumnos. Y ya les comunico que vamos a dictar medidas cautelares en tanto que se resuelve la comunicación con el Ministerio para que se suprima ese límite de edad y que los alumnos puedan incorporarse en los próximos días en los centros educativos.
7: Un militar ha sufrido heridas leves al explotar la granada que estaba manipulando durante una actividad rutinaria en la estación naval de La Algameca, en Cartagena. Fuentes de la Consejería de Salud han indicado que el varón se encuentra en urgencias del Hospital Santa Lucía, en la ciudad portuaria, pendiente de la realización de pruebas y valoración facultativa. Se da la circunstancia de que el incidente se ha producido en el mismo complejo en el que el pasado 16 de septiembre 8 buceadores de la Armada resultaron heridas mientras se encontraban en el interior de la cámara hiperbárica. Todos los buzos han sido dados de alta, salvo uno que permanece ingresado en la unidad de cuidados intensivos del Hospital Virgen de la Risaca, con pronóstico reservado. Y sepan que el Museo Arqueológico de Murcia ha decidido ampliar hasta el próximo 22 de noviembre la exposición temporal Banquetes, los ritos del vino entre íberos, griegos y romanos, cuya clausura estaba prevista inicialmente para finales de este mes. 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

0: Muy buenos días, son las 12 y 11 de la mañana, de ya el mediodía, y no sé, hoy es un día muy especial. ¿Lo oye? No es una lavadora vieja, no es algo que se pueda... Pero pónganse la mano en el pecho, es algo mucho más fiel. Es un motor que lleva funcionando desde antes de que naciéramos, cualquiera de nosotros. Y no se ha cogido ni un solo día de vacaciones desde que está en nuestro cuerpo. Hablamos del corazón. Y hoy, amigos y amigas, hoy es un día muy especial porque hoy es 29 de septiembre. Es el Día Mundial del Corazón.
1: Pues me llaman sin razón, corazón.
0: Así que bienvenidos y bienvenidas a este programa especial que hemos preparado con muchísimo cariño y con el corazón en la mano, aunque hoy vamos a descubrir que el corazón no está donde nosotros creemos. Pero eso sí, dentro de un momentito, durante los próximos minutos nos vamos a reír, vamos a sorprendernos, a hacer algún concursillo o juego, que sabéis que a mí me encanta, y a llevarnos a casa algunos consejos que valen oro puro. Así que pónganse cómodos, que este programa se escucha sentadito, con un cafecito y con una infusión, lo que más os guste a vosotros, pero sobre todo con la mano en el pecho, por si acaso. Nos vamos un momento con una canción y enseguida volvemos para hablar con nuestro corazón.

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0: Y como Alejandro Fernández, nosotros también con el corazón. Porque hoy es un programa donde vamos a poner mucho corazón a todo. ¿Y por qué se celebra hoy el Día Mundial del Corazón? Pues no es un invento de los fabricantes de bombones ni de las tarjetas de San Valentín. Este día lo creó la Federación Mundial del Corazón junto con la Organización Mundial de la Salud y se celebró por primera vez en el año 2000. Lo curioso es que al principio se celebraba el último domingo de septiembre, pero cada año caía en un día distinto. Total, un lío. Así que lo que hicieron fue, en 2014, fijarlo en el 29 de septiembre y así nadie se equivoca. Muy sensato, oye. La verdad que también es muy sensato. Y como cuando en casa se decide de una vez que la comida es a las 2, pues andas Pascuas. Así no hay líos. Yo lo veo estupendo. ¿Y para qué sirve este día? Para algo muy serio. Aunque hoy lo vamos a contar con humor, porque yo creo que a la vida hay que ponerle humor siempre, recordarnos que las enfermedades del corazón y de la circulación son la primera causa de muerte en el mundo, casi 20 millones de personas al año. Una cifra enorme, pero atención, porque esto es lo importante. La mayor parte de esas enfermedades se pueden prevenir y ahí es donde entramos nosotros. No hemos venido a asustar a nadie, por supuesto, ni a que cunda el pánico, nadie. Hemos venido a contar lo bien hecho que está el corazón y lo poco que cuesta cuidarlo. Además, en este programa tenemos una regla, cero sermones. Cero sermones. Bueno, a lo mejor un poquito al final, pero cero sermones. ¿Vale? Y vamos a arrancar porque quiero que me ayuden con un ejercicio. Pónganse la mano derecha sobre el pecho en el lado izquierdo, donde creen que está el corazón. Ya, ¿ya? ¿Lo tienen ahí? Pues están cerca, pero no del todo, porque primera curiosidad que he encontrado del día. El corazón no está en el lado izquierdo, como todo el mundo cree. Está casi en el centro del pecho, un poquito encorado a la izquierda, protegido por el esternón y las costillas. Lo que ocurre es que la punta del corazón apunta hacia la izquierda y por eso allí es donde notamos con más fuerza el latido. Llevamos toda la vida señalando el sitio equivocado, porque yo, vamos, primera noticia de hoy cuando he leído que el corazón no estaba a la izquierda. Pero para que vean. Y ahora una pregunta. ¿Cuánto creen que pesa el corazón? Venga, ¿un kilo? ¿Dos? Pues no, entre 250 gramos y 350 gramos, solamente. O sea, no llega ni a medio kilo. Una cosa también bárbara. Y bueno, mucho más, porque más o menos es lo que pesa, vamos a ver, como un ejemplo. Una taza grande, no de esas chiquititas de café expreso, no, de café con leche, y su tamaño es el de nuestro puño cerrado, ciérrenlo. ¿Lo pueden apreciar? Pues más o menos es así, es el tamaño del corazón. Qué poquito para todo lo que hace, ¿no? Me parece demasiado pequeño para que bombee toda la sangre de nuestro cuerpo. Y de eso vamos a hablar ahora, porque las cifras de este músculo son para no creérselas. Vamos a hacer cuentas, preparen una calculadora imaginaria. Nuestro corazón late alrededor de 100.000 veces al día. O sea, 100.000 veces al día. Sin que nadie se lo pida, ni con despertadores, ni tiene que recordarlo, nada. Latido va, latido viene. Y si multiplicamos eso por los días de una vida, digamos 70, 80 años, salen más de 2.500 millones de latidos. O sea, una barbaridad. Y si alguien ha pasado, ¿no?, de los 70 y los 80, pues su corazón ha superado todos esos récords y sigue. Así que un aplauso para todos los corazones del mundo. ¿Y todo ese trabajo para qué? Pues para bombear la sangre. En reposo, el corazón mueve unos 5 litros por minuto. Al cabo de un día son alrededor de 7.000 litros, aproximadamente, ¿eh? Ni mucho más ni mucho menos. Es como llenar el depósito de agua de una casa entera todos los días, sin faltar ni un domingo. Y eso sin hacer ejercicio. Pero escuchen, que hay mucho más. Toda la sangre de nuestro cuerpo da una vuelta completa por el organismo en aproximadamente un minuto. en 60 segundos. Sale del corazón, recorre todo nuestro cuerpo y vuelve otra vez. O sea, yo tardo mucho más en encontrar las llaves de casa o las gafas. Y luego me doy cuenta que las llevo puestas. Pero bueno, otra cifra que me dejó sin palabras. Los vasos sanguíneos, venas, arterias, capilares, si los pusiéramos todos en fila, uno detrás de otro, saldrían cerca de 100.000 kilómetros. Es decir, dos veces y media la vuelta al mundo por el Ecuador. Llevamos dentro una carretera de dimensiones planetaria. La mayor parte son capilares, mucho más finos que un cabello, y por ahí llega el oxígeno hasta la punta del dedo gordo del pie. ¿Y saben qué es lo más bonito? Que el corazón lleva su propio marcapasos natural. Tiene un grupito de células en la parte superior que genera, pues, una chispa eléctrica que hace latir todo el conjunto. Se llama nódulo sinusal, pero en este programa lo vamos a llamar el director de orquesta, porque es el que dirige todo. Da la señal y las cuatro cavidades del corazón, dos aurículas y dos ventrílocuos, se ponen a tocar en perfecto orden y armonía. Y ese sonido tan conocido como loop-dup, ¿saben de dónde viene? Pues del músculo que está apretando, sino también las válvulas que se van cerrando. Son como cuatro puertecitas que se cierran con suavidad para que la sangre no dé marcha atrás. Y la que más me gusta a mí, ¿cuándo empieza a latir el corazón? ¿Cuando nacemos? ¿Mucho antes? Pues empieza a latir cuando el bebé apenas es un embrión de unas pocas semanas y todavía no mide ni un centímetro y ya tenemos corazón. Así que antes de que tengamos cara, antes de que tengamos manos, antes de que tengamos cualquier cosa, el primer trabajo de nuestra vida y el último es el sonido de nuestro corazón. Y bueno, ahora toca algo de música después de tantas curiosidades que os he contado sobre el corazón, ese músculo tan maravilloso, pero nos vamos también con una maravillosa voz, la de Vanessa Martín. Aquí, escúchenla, que es, bueno, una voz encantadora.
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Hay que ver cuántas canciones hablan del corazón, ¿eh? Qué importante es el corazón. Y volvemos con historia, porque el corazón ha fascinado al ser humano desde siempre. Viajamos al antiguo Egipto, súper lejos. Cuando momificaban a alguien, sacaban casi todos los órganos, incluso el cerebro, que consideraban pues poco importante. Pero había un órgano que se quedaba dentro del cuerpo. ¿Adivinan cuál? Efectivamente, el corazón. Creían que era el centro de la personalidad, de la memoria y de la conciencia. Y en el más allá, según su religión, el corazón se pesaba en una balanza. En el otro plato se ponía una pluma, la de la diosa Maat, símbolo de la verdad y la justicia. Si el corazón pesaba más que la pluma, estaba cargado de faltas y se lo comía un monstruo. Así que ya lo saben, hay que tener corazón ligero como una pluma, ya que en los tiempos de los faraones se decía lo que vive tranquilo y con la conciencia limpia. Y saltamos, nos vamos desde Egipto a Grecia, a la Grecia clásica. El filósofo Aristóteles pensaba que el centro de la inteligencia y las emociones eran el corazón. ¿Y el cerebro? Pues, ¿el cerebro qué? Pues para él era una especie de radiador que servía para enfriar la sangre. Un radiador, simplemente. Y todos conocemos a alguien que parece que usa el suyo solo para eso, ¿no? Porque hay gente que tiene el corazón que parece una piedra. Pero bueno, hasta bien entrada la Edad Moderna hubo mucha confusión. No fue hasta 1628 cuando un médico inglés, William Harvey, explicó que el corazón bombeaba la sangre y que ésta circulaba por el cuerpo en un circuito cerrado. Hasta ese momento se creía otra cosa muy distinta. Fíjense. Y ahora una anécdota que he buscado. ¿Saben cómo se inventó el estetoscopio? Pues estamos en Francia en 1816 y un médico llamado René Laennec tenía que examinar a un joven paciente con problemas del corazón. En aquella época la forma de escuchar al corazón era pegar la oreja directamente al pecho del paciente, pero a él le daba muchísimo apuro, por pudor, a hacerlo con una mujer sobre todo. Entonces cogió unas hojas de papel, las enrolló en forma de tubo, apoyó un extremo en el pecho y el otro en su oído y oyó el corazón con más nitidez que nunca. De aquel tubo de papel enrollado nació el estetoscopio, un gran invento que surge por buena educación. Mira tú por dónde. Y ahora nos vamos al siglo XX, en 1967. Ahí, en Ciudad del Cabo, Sudáfrica, el doctor Christian Banner realizó el primer trasplante de corazón en humanos. El paciente Luis Wakalsanki vivió 18 años, pero abrió la puerta a todo lo que vino después. Hoy hay personas que llevan un corazón trasplantado y viven mucho más que otras personas, incluso 20 años. Y aquí en España presumimos con razón, porque somos líder mundial en donación de órganos desde hace más de 30 años. Un orgullo enorme que se debe, sobre todo, a la generosidad de las familias donantes. El primer trasplante de corazón en España se hizo en 1984 en Madrid. Y una última historia, la del marcapasos. El primero que se implantó en una persona fue en Suecia, en 1958. El paciente se llamaba Arne Larsson y los médicos pensaban que aguantaría unos pocos meses así. ¿Y saben qué pasó? Que Arne vivió hasta los 86 años y a lo largo de su vida le pusieron más de 20 marcapasos, cada vez mucho más modernos. Sobrevivió incluso a los médicos que lo operaron en su momento. O sea, fíjense, una cosa muy fuerte. Pero mira, más cosas fuertes. Los corazones del reino animal, que mucho se habla del nuestro, pero tela, Empezamos por el rey, la ballena azul. Creían que iba a decir el rey león, ¿verdad? No. La ballena azul, el animal más grande del planeta. Su corazón se suele comparar en tamaño con un coche pequeño y pesa en torno a los 200 kilos. Cuando se sumerge en las profundidades, puede bajar a unos 8 o 10 latidos por minuto. Increíble, ¿eh? Bueno, a mí esto me ha parecido increíble cuando lo he leído.
Y en el otro extremo tenemos el del colibrí. Si hablábamos del más grande, ahora hablamos del más chiquitín. El colibrí, que es un pajarito minúsculo, no sé si lo conocen. Su corazón puede latir más de 1000 veces por minuto cuando está en pleno vuelo. Piénsenlo, de 8 latidos a más de 1000. Y todos igualmente vivos. El nuestro, mientras, va por los 60 o 70 por minuto. Otra, la jirafa. Su corazón tiene que bombear sangre hasta la cabeza de la enorme jirafa. Y claro, tienen un cuello bastante grande. Pesa unos 10 kilos y trabaja con una tensión arterial mucho más alta que la nuestra, más o menos el doble, y le funciona perfectamente también. Y la mejor de todas, como no podía ser, el pulpo. No sé si recuerdan cuando hablamos con Pepe Invernón de los pulpos. Pues el pulpo. ¿Cuántos corazones tiene un pulpo? ¿Uno? ¿Tres? Pues dos de ellos bombean la sangre a las branquias y el tercero al resto del cuerpo. Tienen tres corazones. Como para ser romántico con un pulpo. Uf, tiene que ser súper pegajoso. Y con esta imagen en la cabeza, vamos a pensar en otra cosa. El corazón del cerdo. No voy a hablar del tamaño, ni de las dimensiones, ni de las veces que bombea. Hablo del corazón del cerdo porque ya se implanta en humanos. Es más, hace poco leí la noticia, que era tal que así. El implante de un corazón de cerdo modificado genéticamente en seres humanos. Un procedimiento médico conocido como xenotrasplante. Es uno de los mayores hitos de la medicina moderna. Esta técnica busca solucionar la grave escasez mundial de órganos humanos disponibles para la donación. Increíble, ¿no? O sea, ya nos ponen hasta corazones de cerditos. Al final nos van a salvar ellos a nosotros. Vamos a hacer una pausa y enseguida volvemos con más sobre nuestros corazones. Pero primero vamos a escuchar un poquito, pues, esa música que hace también con mucho corazón Shakira.

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3: Ahí vamos.
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Atención, atención, empieza nuestra sección estrella. Ya saben, a mí me encanta jugar y vamos a hacerlo. Nos vamos con nuestro verdadero falso. Primera afirmación, si no me duele el pecho, no puede ser un infarto. Falso. Y es que es un dato que conviene recordar. En muchas personas, especialmente entre las mujeres y en las personas mayores, el infarto se presenta con síntomas distintos. Cansancio muy extraño, falta de aire, náuseas, sudor frío o dolor en la mandíbula, incluso la espalda o el brazo. A veces, si un dolor de pecho es muy fuerte, se nota como en la boca del estómago. Así que si notan algo raro y persistente, llamen al 112 sin esperar. Mejor una falsa alarma que un susto muy grande. Segunda afirmación. Después de un problema cardíaco, hay que guardar reposo absoluto y no moverse. También es falso. Hoy se sabe que tras una enfermedad del corazón, el ejercicio adaptado y supervisado es una de las mejores medicinas. Existen programas de rehabilitación cardíaca en muchos hospitales para eso, siempre bajo consejo del médico, eso sí. Tercera afirmación. La hipertensión siempre da síntomas, así que sabré cuándo la tengo. Falso. Y ojo con esta, que la hipertensión es una gran asesina silenciosa. Mucha gente la tiene durante años sin notar nada. Por eso hay que tomar la tensión con regularidad en casa o en la farmacia, en el médico. Cuando venga bien, pero siempre hay que tomarla. Cuarta, reírse es bueno para el corazón. Verdadero. Aunque parezca una tontería, varios estudios sugieren que reírse a gusto relaja los vasos sanguíneos, reduce el estrés y mejora el ánimo. Así que no es una medicina, obviamente, pero mal no hace, incluso ayuda. Y quinta y última, hay que pasar de los 60 para preocuparse por el corazón. Tampoco, es falso también. El cuidado del corazón empieza desde jóvenes, pero hay una buena noticia, nunca es tarde para empezar. Deja de fumar, muévete, come mejor. A cualquier edad el corazón lo agradece. Así que, ¿cuántos han sacado? ¿5 de 5? Seguro que sí. Seguro que han acertado esas 5. Y ahora vamos a enseñarles a tomarse el pulso. Es una sección un poco de acción. Y necesito que participen. Si están conduciendo, desde luego no, lo dejan para luego. Espero que se les quede la memoria, pero la seguridad es lo primero. Siéntense cómodamente y relájense un momento. Levanten una mano y con la palma hacia arriba, ahora coloquen los dedos índice y corazón de la otra mano en la muñeca.

¿Lo notan? Ese golpecito rítmico es su corazón y les está hablando desde el otro lado del cuerpo. Así que vamos a contarlos juntos durante 30 segundos. Bueno, háganlo luego más tarde, cuando ustedes tengan tiempo. Y luego lo multiplican, ese número que les haya salido, por 2. Ese es el pulso en reposo, en latidos por minuto, en una persona adulta. Lo habitual es que esté entre 60 y 100. Si le sale un poco menos, no se asusten, que no pasa nada. Las personas caminan o hacen ejercicio con regularidad y suelen tener el corazón más eficiente y late más despacio. Y si es en reposo, notan de forma repetida un pulso muy alto, muy bajo o irregular. Así que no pasa nada. Eso no significa ni es un diagnóstico. Es solo una forma bonita de escuchar a nuestros corazones. Y pueden hacerlo cada mañana antes de levantarse o, bueno, antes de acostarse. Así que su corazón se lo agradecerá. Y vamos a seguir con otra pausa, que ya nos vamos porque ya se nos ha agotado el tiempo. Es que había mucho que hablar del corazón, desde luego, pero vamos un momento que nos trasladamos en nada a la Dirección General de Tráfico, que tenemos que ver el estado de las carreteras. En nada, estamos allí.

0: Pues nos vamos directamente a la Dirección General de Tráfico para ver el estado de las carreteras. Y toda la información nos la trae Daniel González. Muy buenas tardes.
1: ¿Qué tal? Muy buenas tardes. Pues en estos momentos el tráfico en las carreteras de la región se encuentra bastante despejado. No encontramos dificultades a nivel de tráfico ni en la red viaria principal ni tampoco en la secundaria, pero mucha prudencia, especialmente en la RM1 en los entornos de Cañadas de San Pedro en sentido a la capital.

0: murciana encontrarán cortado el carril derecho debido a esas obras.
1: Pues muchísimas gracias por toda esta información. Ya saben, precaución siempre en las carreteras. Ahora nos vamos a conocer el tiempo para lo que queda de día y también para mañana.
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1: Nos vamos a la Agencia Estatal de Meteorología, que ahí nos espera Jordi Urios. ¿Qué tal? Buenas tardes.
3: Buenas tardes. Hoy en la región de Murcia se esperan intervalos de nubes durante la tarde, con probabilidad de precipitaciones débiles más en las sierras del interior. En cuanto a las temperaturas, hoy las máximas en ascenso o con pocos cambios. Se esperan 33 grados de máxima en Murcia y Molina de Segura, 32 en Cieza, 30 en Cartagena, Lorca y Mazarrón, 29 de máxima en Yecla, 28 en Águilas y Caravaca de la Cruz. En cuanto al viento, hoy predomina la componente sur con intervalos moderados durante la tarde. Mañana continuarán los cielos nubosos sin descartarse alguna precipitación débil y ocasional, más probables en las sierras del noroeste por la tarde. En cuanto a las temperaturas, mañana las máximas localmente en ascenso en el altiplano y en el valle del Guadalentín, en el resto sin cambios. En cuanto a las mínimas, también con pocos cambios, la prugada serán de 20 grados en Cartagena, 19 en Murcia y Mazarrón, 16 en Lorca, 15 en Yecla, 13 de mínima en Caravaca de la Cruz. En cuanto a las temperaturas, el jueves sin apenas cambios, ya de cara al fin de semana, se espera que comiencen a bajar y la inestabilidad se puede acrecentar de cara al fin de semana. Es una información de AEMET.
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0: Pues llegamos a la recta final de esta hora de las mañanas de Radio Sintonía. Ha sido un placer estar aquí con todos vosotros. Yo me despido de este maravilloso programa. Y también se despide Pepe Invernón, que al pobre le he quitado yo el asiento esta mañana y lo tengo aquí, que no para de trabajar. Está aquí, vamos.
1: Buen trabajo, Sandra Gambín. Muchas gracias. Qué interesante lo de la sangre. Todo, todo, todo. Enseguida llega Bartolo
0: con la hora romántica. Yo me despido. Un abrazo enorme de parte de todo el equipo de Radio Sintonía.

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1: ¿Qué tal? ¿Cómo estamos? Saludos, muy buenas tardes. Bienvenidos a la hora romántica hasta las 2 de la tarde, con el teléfono abierto en par para que todos nuestros oyentes se puedan participar. Hay un teléfono, ustedes ya lo conocen, pero lo mismo hay alguien que está por ahí preguntando cuál es el teléfono de Radio Sintonía. 968-890010. También enseguida vamos a abrir nuestro WhatsApp por si les apetece mandar algún mensaje de texto, de audio, lo que ustedes quieran. 687-517-366. Arrancamos, lo hacemos con el gran Juan Camacho y esta canción que lleva por título Mía.

0: Qué bien, hemos arrancado la hora romántica de hoy, 29 de septiembre. Vamos a saludar a un buen amigo. ¿Qué tal? Buenas tardes.
1: Buenas tardes.
0: ¿Cómo estamos?
1: Estamos.
0: Que no es poco. Lo importante, José Antonio, es estar.
1: Sí.
0: Bueno, ¿qué te cuentas?
1: Había un circo.
0: ¿Te cuentas que había una vez un circo?
1: Alegraba siempre el corazón.
0: Había una vez un circo que alegraba siempre. Oye, yo estaba deseando cuando era pique que empezaran los payasos de la tele.
1: Claro.
0: Daba gusto, ¿eh?
1: Sí. Yo lo llevaba en el coche, en el 850, y venga.
0: Y seguro que ponen la canción esa de "En el auto de papá". Ah.
1: He montado a los cinco hijos, y a mi mujer y yo.
0: Pero
1: salí de trabajar y vámonos a la playa de Bañaros.
0: ¿En el 8:30?
1: Sí.
0: Pero madre mía, si eso se calentaba, tenía que parar a medio camino.
1: Aquí no se ha calentado nunca.
0: ¿Sí?
1: No.
0: Pues yo tenía un 8:30 igual que tú, un culo pollo. Y, sí. Y cuando iba a Mazarrón tenía que parar ahí en los Ventorrillos porque si no, no llegaba.
1: Bueno, pues es que paraban los Ventorrillos porque los coches eran igual que tú. El mío, cuando iba al puerto, parábamos en el puerto de la cadena pero era para tomarnos algo, una morcilla, así. Y este iba por el Mazarrón y paraba en los Ventorrillos, pero era para que tomarte algo.
0: Claro.
1: Oye, y cambiar el coche tenía que pasar.
0: Claro, y luego te llevabas un melón para la playa.
1: Ya está, era igual como el tiempo. Mi abuelo tenía un carro, iba a llevar leña a Murcia.
0: Sí.
1: Pero íbamos por la carretera alcantarilla, en su carrito, pum, pum, pum, pum. Llegábamos a Ancala Petrola y el burro se paraba. Llegábamos a los Jardines, allá, y el burro se paraba. ¿Y por qué se para el burro? Porque era un bar. Y decía, venga, este era un revuelto de carretero.
0: Y para adelante.
1: Y para adelante, y así. Y cuando veníamos para acá otra vez, en otro lado, en otra acera.
0: Muy así, bien.
1: Ya sabía, igual que los coches. Estaba calentada en la puerta de la cadena porque hay un bar.
0: Ay, ay, ay, los bares. En fin. Bueno, José Antonio, hoy no sé si querrá saludar a alguien o felicitar. Bueno, hoy tenemos San Rafael, San Miguel y San Gabriel.
1: No, ya he saludado a Rafael, voy a saludar a San Miguel y al otro, y a San Rafael. Y a Pita Nicolás, a Antonio Elisa, su esposo, a Joaquina. Y se ha ido ya su cuerpo marino, a la Tona, a todos, porque a Rosalía, a esa, y a todos ellos, tanto nombre ahí que no me acuerdo de mucho.
0: Muy bien, pues José Antonio Jiménez, muchas gracias por tu llamada.
1: Que soy un fenómeno.
0: Bueno, no tanto como tú, pero hacemos lo que podemos.
1: Mucho.
0: Muchas gracias, José Antonio.
1: Por una copla que esté bien.
0: Una copla que esté bien. Te voy a poner una que es todo un clásico, que se hizo famosa, que la cantaba un señor que se llama Jason Donovan. Madre mía. A ver si te gusta.
1: Venga.
0: Un saludo. Bueno, ¿quién no se acuerda de la versión que hizo Jason Donovan del clásico "Sellado con un beso"?

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1: No me vuelvo
2: a enamorar. Estoy asomado a la ventana, tercera planta del Ayuntamiento de Alcantarilla. Desde aquí se divisa el patio de Carmen Campos, cerca de Puebla de Soto.
3: Bueno, estoy sentada aquí en la ventana que da al huerto.
2: ¿Tú sabes, Carmen, que desde aquí, desde la tercera planta, veo perfectamente tu patio?
3: Sí, que lo veo yo en Mercadona.
2: ¿Eh?
3: Sí, que lo verás.
2: No, pero si te lo
3: estoy diciendo... Está la guardilla allá arriba.
2: Pero escúchame, si levantas la mano y saludas, te veo. ¿Qué te cuentas?
3: Pues nada, que quiero saludar a la socio de mi marido. Bueno, el socio mío también se llama Miguel. Vive solo. Su hermano vive mucho, pero es que está solo. Su marido y su padre y está solo. Ahora lo llamaré por teléfono, ahora más tarde. A todos los migueles de la radio y a todos los Rafaeles. Yo, Rafael, mi familia tenemos ni Miguel ni Rafael. Uh-huh. Aquí mi sobrino este. Y en la radio es mucho. El marido que está de... ¿Cómo se llama esta que estuvo en...? ¿Cómo se llama esta mujer que estuvo en Le Pagán con su hijo?
2: María Jesús, que...
3: Esa, que marido va Rafael.
2: Sí, bueno, el Rafael que estuvo...
3: Que bailaba señal y eso, ¿no?
2: Correcto, que esta mañana le hemos hecho un pequeño homenaje.
3: Bueno, pues también los saludo, aunque ya no está aquí, pero... Uh-huh. Es igual, como si estuviera. Y a todos Rafael y Miguel de la radio. Y a todos los que saben Miguel.
2: Muy bien, ¿qué has hecho de comer?
3: Pues estoy haciendo una ensalada, una pizza, que la hago que está en mi sala riquísima.
2: Uh-huh.
3: Y fruta, ya está.
2: Uh-huh. ¿La pizza la haces tú?
3: Sí, te compro la harina y la harina para la pizza. Uh-huh. Y le puedes echar lo que quieras por encima.
2: ¿Y qué
3: la
2: has echado?
3: Sale la empanada, la pizza es rica.
2: ¿Pero qué
3: la
2: has
3: echado? Enseguida.
2: ¿Qué la has echado?
3: La harina, agua, un poco de aceite, lo que pone ahí.
2: No, pero digo por encima.
3: Ah, por encima, por lo hecho de todo, se les ha chachichón, le ha echado, yo qué sé, atún, de lo que pida, de todo.
2: Madre
3: mía. Y un poco de tomate, que le frito yo, también. Uh-huh. Y luego queso. Y vale. Está, bueno, todavía no la he puesto.
2: Uh-huh.
3: Sale muy rica y grande, ¿sabes? Grande. Mejor que la compré.
2: Bueno.
3: Yo hace un rato, luego tengo que subir un poco la harina,
2: uh-huh.
3: Pero bueno.
2: Merece la pena.
3: Sí, merece la pena. Y me sala y después a sentarme a descansar.
2: Muy bien, Carmen Campos.
3: Que se puso en la calle de miedo.
2: Sí. Está esta noche pasado calorcito, ¿eh?
3: Pues yo cuando tengo la vuelta a la ventana la cierro.
2: Uh-huh.
3: Mira, René, tú no me voy a resfriar. Y cierro la ventana, déjame buscar la agujerita nada más.
2: Bueno, Carmen, un abrazo.
3: Igualmente, abrazo a los oyentes.
2: Muchas gracias, Carmen Campos, que ha marcado el 968-89-0010. Y vamos a ver qué nos dice por aquí nuestra amiga María Jesús.
4: Buenos días, Bartolo. Te lo agradezco mucho el homenaje que le he hecho a Rafael. En el nombre de él, muchísimas gracias. Desde luego que él se lo merece. Bueno, desde el cielo lo estará viendo y nada, le mandamos muchísimos besos. Bueno, que pase un fin de semana y lo está haciendo muy bien Bartolo. Recuerdo a Pepe y para todos. Y muchísimas gracias a las personas que se acuerdan de él. Muchísimas gracias. Como lo agradezco.
2: Muchas gracias a ti, María Jesús, y por supuesto, Rafael se merecía que le rindiéramos ese homenaje. Buenas tardes.
5: Muy buenas tardes, caballero.
2: Hombre, don Antonio Villa, ¿qué tal?
5: Me ha dado un saludico por aquí, ha visto y ha vuelto nuestro buen amigo Pepe Invernón.
2: Y además ha venido cargado con una caja de empanadillas.
5: ¿Qué me dices?
2: Sí, sí.
5: ¿No me has llamado?
2: No, porque si te llamo me quedo...
5: ¿Cómo?
2: En fin.
5: Si me llamo, ¿cómo, no?
2: Anda, que si te llamo, tocamos a menos.
5: Anda.
2: No, pero si llegas a venir, tú ven cuando quieras, que aquí siempre hay algo para ti.
5: Vale,
2: aunque sea una paliza.
5: Una paliza, pero que sea grande o pequeña.
2: Bueno, somos gente... somos gente endeble, no estamos capacitados para dar... Hombre, te daremos una paliza verbal.
5: Una cosa que no te canses mucho, ¿no?
2: No, pero que es una paliza verbalmente hablando. O sea, que te vamos a dar una paliza, pero de que te vas a ir por aburrimiento, porque te vamos a moler los sesos. ¿Me entiendes o no?
5: Vale.
2: Pero de palos de esto de dar golpes, no, de eso nada.
5: Vale.
2: Hombre, por supuesto. Bueno, pues... ¿qué te cuentas?
5: Pues nada, yo también quiero quiero que me pongan la canción que se ha dedicado hoy a mi mujer, si puede ser. La de esa que la que ha salido de Rafael, la de Estar enamorado es.
2: Estar enamorado es... a ver si la tengo por aquí un segundito.
5: Hombre, Jorge, si la tiene, la damos al instante.
2: Hombre, al instante somos rápido, pero sí, tampoco sí. Somos tan rápido. Hacemos lo que podemos. A ver, RR Rafael, aquí lo tengo. Pero este no es Rafael, este es Rafael.
5: ¿Rafael?
2: Rafael.
5: ¿Ese Rafael que te adivinaba el futuro?
2: No, es que él sabes tú que artísticamente es Rafael, pero en Francia la P y la H, la P y la H es F, y él se lo puso como en francés, Rafael. Entonces, ¿para Rosa esta canción?
5: Sí, señor.
2: Bueno, pues se la ponemos, ¿te parece bien?
5: Sí, señor.
2: Un abrazo.
5: Igualmente para todos vosotros.
2: Gracias. Rafael, hombre. Que le gusta mucho también a Paca Ponce.

0: Bueno, todo un clásico de Rafael, Estar enamorado. La 1:23 p.m, 23 minutos.
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2: Gracias, señora. En septiembre, en octubre, en noviembre, todos los martes y todos los jueves. Joaquina Vicente, buenas tardes.
3: Buenas tardes, corazones.
2: ¿Cómo vamos por ahí?
3: Pues vamos, Bartolo, ya lo sabes lo que te he dicho.
2: Vamos que no es poco.
3: Vamos que no es poco. Bueno, pues decirte que eso, que felicito a todos los Rafaeles, Migueles, y
2: Gabriel.
3: Y Gabriel.
2: Uh-huh. Y Gabrielas.
3: Y sobre todo a Rafael, este de María Jesús, Dios lo tenga en su gloria. Yo no lo conocí, pero bueno, uh-huh. Todo el mundo habla muy bien de este hombre. Pues nada, pues ponle una cancioncita. Mira, me están llamando al timbre, si es que me tengo que ir enseguida.
2: Bueno.
3: Y ponle una canción de Roberto Carlos, detalle, ay, para ese hombre, o lo que tú quieras, algo bonito para él.
2: No, lo que tú me digas, yo estoy a tu servicio. Roberto Carlos,
3: sí.
2: Pues le ponemos...
3: Ay, Roberto Carlos por ahí bonito, y para él, para Rafael. Y para todos los radio oyentes, un saludico sin dejarme ninguno. Después hablaré yo más tranquilamente.
2: Venga. Muchas gracias, Joaquina Vicente, que justo cuando estaba llamando a la radio, pues se han llamado al timbre, ding, dong, lo hemos escuchado perfectamente. Y bueno, pues se tiene que marchar porque coge un taxi para ir a ver a su marido, que de momento sigue en la Clínica San José. Y a Rafael le dedica estos... Detalles de Roberto Carlos, canción del año 1971.

Recuerda que tenemos el WhatsApp abierto para ti, 687-517-366, aunque es verdad que nuestros oyentes son más de teléfono, ¿no? Y nuestro teléfono, por si nos quiere llamar, el 968-890010.

0: esta canción es para ti. Pero antes vamos a atender esta llamada. Buenas tardes.
1: Hola, muy buenas tardes.
0: Pero,
1: ¿cómo estamos?
0: Madre mía, qué voz más dulce, más alegre.
1: Pues sí, alegría sí que tengo.
0: Ahora mismo se huele a huerta.
1: A huerta, ¿verdad?
0: Sí, sí.
1: Cerca, cerca.
0: Es que ha llamado Santi Ruiz, que es la alegría de la huerta.
1: Sí.
0: Hombre, Santi, ahora sí que da gusto, ya tienes la voz completamente recuperada, ¿eh?
1: Ya la tengo, gracias a Dios, sí.
0: Hombre.
1: Sí, sí, sí.
0: Bueno, esperemos que no haya más temblores.
1: Espero, no.
0: Madre mía.
1: Ya no voy más.
0: Hombre, tampoco quiere decir que ahora ya...
1: Ya.
0: No vuelvas a visitar Granada, que, hombre, Granada es muy bonita.
1: Es muy bonita. No, sí, yo ya he ido varias veces, Bartolo. Uh-huh. He ido varias veces. Ahora me tengo que ir a otro sitio.
0: Bueno. Oye, si viajar es bueno.
1: Claro. Además, nosotros vamos muy bien donde vamos. Estamos muy bien resguardados, como tú ya sabes.
0: Uh-huh.
1: Y muy bien. ¿Qué quieres que te diga?
0: Bueno, perfecto, así da gusto. Bueno, Santi, supongo que querrás saludar a alguien.
1: Pues mira, perdona, voy a saludar a todas y a todos en general.
0: Uh-huh.
1: A los que tienen su santo, también. Y a los que no los tienen, también. Y a María Antonia, que se espabile, que uh-huh. se espabile, que el otro día le había un poquito así. Tiene que espabilarse, que años tenemos que cumplir todos y todas. Yo me toca este mes que viene, cumpleaños.
0: ¡Hombre!
1: El día 1 de octubre.
0: Bueno, pues avisa que te felicitemos.
1: Vale.
0: Claro.
1: Pues apúntalo ya.
0: Apunto.
1: Entonces resulta que tiene que ponerse para adelante. Y cada día que nos levantemos es un día más que tenemos todas y todos.
0: Claro, efectivamente, sí, hombre,
1: así
0: sí.
1: Así de claro. Y hay que vivirlo... pues unas veces mejor y otras veces peor. Yo paso una racha mala, como todo el mundo sabe. Uh-huh. Pero gracias a Dios estamos levantándonos poquito a poco. Y a Joaquina le deseo lo mejor del mundo, porque esta mujer, yo no la conozco, pero es que tiene una fuerza de voluntad. Uh-huh. Y yo la oigo y me encanta de oírla. Y me gustaría conocerla, porque es que me encanta de oírla, esta mujer. Y a todos, y a todas, Bebita, y a bueno, a todos en general, y a todas en general. Bartolo, a ti también, que no me olvida de ti.
0: Nada,
1: y al equipo.
0: Yo, del equipo. Nosotros aquí estamos.
1: Sí.
0: Bien. Y lo importante es cumplirlo. Hombre, es verdad, siempre sí. Nos vamos a tener
1: 20 años,
0: vamos cumpliendo. Y cada época, además yo te digo una cosa, no sé por qué,
1: sí.
0: Conforme voy cumpliendo años, me voy sintiendo mejor.
1: Pues escúchame, es que así, Bartolo, uh-huh. no se tiene uno que agachar. Uh-huh. Dices tú, hoy un día más de vida que tengo.
0: Claro.
1: ¿Me entiendes? Porque el que no está, pobrecico que no están. Y gente que se ha ido joven. Uh-huh. Pero nosotros, pues gracias a Dios, pues vamos cumpliendo años. Y yo cada día que me levanto a la Virgen de la Fuensanta, que la tengo enfrente de mi casa, uh-huh. y a todas las que tengo aquí en mi casa... Le digo, Virgen de la Fuensanta, muchas gracias por darme otro día de vida. A mí y a mi familia y a todas las personas que hoy se levanten y digan, hoy tengo otro día más de vida.
0: Correcto.
1: Así de claro.
0: Y tenemos que celebrarlo.
1: Exactamente, sí, es verdad, porque ahora estamos aquí, dentro de un rato no sé dónde voy a estar, a lo mejor estoy allí, en Albacete.
0: En Albacete. Oye, pues ten cuidado que ya sabes tú lo que dice la canción de Albacete.
1: Sí.
0: Que a medio camino, no sé lo que pasa, pero...
1: Como digo a mi marido, tío, ahora estamos aquí, pero es que mañana claro. No sabemos dónde vamos a estar, entonces hay que vivir el día uh-huh. a día.
0: Pues ya sabes que el otro día escuché un chiste, es malo, pero dicen que había una señora caminando, que iba camino de Albacete y tal, y señora, digo, siempre que pasamos está usted por aquí paseándose y tal, ¿qué pasa? Y dice, pues nada, que voy a ver si lo de la canción es cierto o no es cierto y tal. Es que malo, es muy malo. No lo tiene, me arrepiento, esto luego hay que borrarlo. Esto
1: no, me imagino.
0: Hay que borrarlo.
1: Me imagino, Bartolo.
0: Ay.
1: Pues nada, hijo, pues mira, ¿qué vamos a hacer? Yo le deseo lo mejor a todas, y a todos y a todas.
0: Muy bien.
1: Y cuando tú quieras me pones una canción que te guste a ti, me guste a mí. Tú ya sabes lo que a mí me gusta.
0: Sí, yo he preparado una que no sé si te suena José José.
1: Sí, Sí, me suena José José.
0: Lo llaman el príncipe, bueno, lo llamaban, ya no está, lo llamaban el príncipe de la balada. Ajá. Y yo, cada vez que voy descubriendo sus canciones, porque yo antes no lo conocía, ¿no? Pero es verdad que conforme lo voy escuchando, más y más, más me va gustando, ¿no? Y hay una que se llama Cariño.
1: Ay, bonita.
0: Que la voy a poner y ya verás cómo te gusta.
1: Venga. Pues muchas gracias, Bartolo.
0: Oye, por cierto, me pregunta por aquí don Anselmo, que ya ha vuelto de vacaciones, siempre igual, pensando en la comida. ¿Qué estás haciendo? ¿Qué estás haciendo?
1: Bueno, pues mira, te voy a decir lo que he hecho de comer. Mira, he hecho merluza a la vasca. Y boquerones que estoy limpiando para hacerlo en vinagre. O sea, anchoas.
0: Sí.
1: Y una ensalada de pepino y tomate. ¿Qué más? Y ya está, y la fruta, eso es lo que he hecho hoy de comer. Hoy no, hoy la comida es un poquito light. Pero bueno, es que la merluza es grande, ¿sabes? Quito a la plaza hoy y me queda pan más. ¿Cuándo comprar la merluza?
0: Te han pedido un aval.
1: Digo, pero es que he roto algo.
0: Te ha dicho, póngame medio kilo de merluza, señora, deme usted la última nómina.
1: Sí.
0: Madre
1: sí,
0: mía.
1: Bartolo, yo es que me gusta comprar la merluza entera. Y me gusta ir a la plaza. Me ha costado casi 60 pavos, ¿sabes?
0: ¿Pero qué me estás contando?
1: Lo que te estoy diciendo.
0: Madre
1: Ahora
0: mía.
1: Tiene unos lomos, Bartolo. Precioso, precioso. Pero sí, hijo, sí. Ya os creo.
0: Guárdala de recuerdo.
1: Y digo, voy a sacar 4 trocitos para hacerla. La vaca le he hecho a la muchacha. No me lo cortes muy grande.
0: Madre mía.
1: Dime cómo te lo cortó. Digo, ponte 3 dedos por ahí.
0: Por si acaso, en fin.
1: Porque madure.
0: Madre mía.
1: Bartolo, me tiene que durar todo el mes.
0: No, con ese precio. De aquí a Navidad.
1: Ese es mi marido. Es que eres Dios. Me tiene que durar todo el mes.
0: Yo.
1: Cuando se acabe, se ha acabado. Y ya está.
0: Pues nada, mientras que se pueda disfrutar.
1: Sí, no. A mí es que me gusta ir a la Plaza de Verónica.
0: Y
1: tengo un puesto que, desde luego, es caro, ¿sabes? Pero
0: sí.
1: Tiene un pescado. Qué bueno, que te mueres ya de rico que está.
0: Bueno, pero diga el nombre del puesto, que a lo mejor no se está escuchando y le hacemos un poquito de publicidad, no pasa nada.
1: Que es La Caracola.
0: La Caracola, venga, pues un saludo para los amigos de La Caracola y ya está.
1: Sí. Tiene un pescado caro, es que es muy caro, Estaba en la gamba roja a 98 euros.
0: Madre mía, yo por eso la compro amarilla.
1: De coloría la vamos a comprar.
0: Bueno, Santi.
1: Bueno, hijo, me alegro mucho de hablar contigo.
0: Y yo contigo un abrazo y te dedico la canción de José José, que es una preciosidad.

0: Cariño, cariño, el gran José José. Bueno, es que no tiene ninguna canción que suene mal. Todas suenan espectacular, sobre todo si eres un gran amante de la balada. Tenemos la 1:42. Nos ha llamado nuestro amigo José Alcaraz, que le quiere dedicar una canción de Lorenzo Santamaría a nuestra amiga Joaquina Pellegrina de Elche, y enseguida se la vamos a poner. Pero enseguida vamos a atender también esta llamada. Hola, ¿qué tal?
1: Muy buenas tardes.
0: Pero si es nuestra amiga Mari Carmen Sánchez.
1: ¡Qué trabajo cuesta hablar contigo, hijo mío!
0: Ay, ay, tú pones el automático, memoriza el teléfono.
1: Ay,
0: y
1: Dios mío.
0: Le das a repetir. Ran. ¿Qué te cuentas?
1: Pues que esta mañana estoy en la gimnasia y estoy ahora mismo que no puedo tirar de mi cuerpo.
0: Madre mía.
1: Ay, no, la verdad me viene bien, ¿sabes? Pero que me canso mucho. Bueno, yo, mi llamada, para decirle a Santi.
0: Sí.
1: Que estoy con ella. Que yo todas las mañanas que pongo los pies en el suelo, doy gracias a Dios por ver este nuevo día. Y es verdad, aunque pase lo que pase, pero hay que tener fuerza y tirar para adelante y ser positiva. Uh-huh. Y entonces quiero que me ponga, hoy puede ser un gran día, que es algo que me gusta a mí mucho. Y además es que si lo miras, es que tiene que ser así, que todos los días tienen que ser buenos para todo el mundo.
0: La que tú dices, esa que dice la lili, la li, la rila, la ria, rita, rita.
1: Es tú que dices, claro, que es muy bonita. Es que me gusta mucho. Y además es que si mira el contenido, ya te digo que tiene que ser, hoy puede ser un día como todo, tiene que ser bueno para todo el mundo.
0: Venga, oye, y si
1: a todo el mundo que lo pasemos lo mejor posible.
0: ¿Y si pongo la versión karaoke y la canto yo?
1: Hombre, si ya te dije el otro día que te voy a captar para que te venga a la coral.
0: A la Capela Fonte.
1: Claro, ya el jueves pasado ya empezamos.
0: Oye, el curso. Podemos hacer una cosa, podemos ir el pollito y yo, el pollito con la voz fina, yo con la voz un poco más grave.
1: Estamos abiertos a todo el mundo.
0: Dice el pollito que me estaba escuchando que cuánto pagan.
1: Nada, pagar nada.
0: Pollito.
1: Pero cobrar tampoco, ¿sabes?
0: Cero.
1: Este es por amor al arte.
0: A ver. Claro. ¿Qué dice el pollito? Quiere intervenir porque cuando ha dicho pollito, cero. Es verdad. A ver.
1: ¿Qué dice pollito?
0: ¿Qué dice pollito? A ver. Pollito no dice nada porque. Madre mía.
1: No, a pollito también le gusta.
0: ¿Qué dice pollito? Que no se te escucha, pollito, no sé lo que pasa.
2: Hola, dale al 1 o al 2.
0: Al 1, al 2, venga.
2: Al 4.
0: Al 4, madre.
1: Ya sabes que podéis venir los dos.
2: Hola, sí.
0: ¿Se
2: me oye ahora?
0: Pero
1: sí,
0: poco.
1: Claro que sí.
0: Pero poco, venga, di cuenta, pollito.
2: ¿Y ahora se me oye más?
0: Ahora más.
2: Bueno, ¿qué es lo que pasa? Cuéntame.
0: Que nos ficha Mari Carmen para la Capela Fonte, pero me ha dicho que de momento no hay presupuesto para el caché que tú tienes.
1: Hombre, allí se canta por amor al arte, de cobrar nada.
2: Hombre, ni un almuerzo, ni una merienda, ni nada.
0: ¿Cómo?
2: ¿Un almuerzo, una merienda, una cena tampoco?
1: Hombre, de vez en cuando, pues algo, y si no, pues lo llevamos nosotros.
0: Bueno,
2: Mari Carmen, a ver si un día nos cantas, que no te hacemos cantar nunca.
1: No, sabes tú que me tienes que venir, a escucharme, que yo lo digo siempre que canto, pero paséis olímpicamente de mí.
0: Bueno, gracias Mari Carmen Sánchez. Enseguida te pongo tu canción, pero antes tengo, una petición que cumplir para nuestra amiga Joaquina Pellegrina, que es de Elche.
1: Muy bien.
0: Oye, qué bonita Elche,
1: Pues yo saludo a todo el mundo, a mi prima Pepita en particular, y a todo el mundo que se ha asustado hoy, que hay muchos, Graviel, Rafael y Miguel, para todos los que lo pasen lo mejor posible. Y ya te digo que hoy puede ser un gran día, igual que mañana y que pasado y que todo, que hay que tener mucho ánimo, porque yo este verano he pasado un verano muy, muy, muy, y poco a poco voy para adelante. Como lo de Alicante.
0: Me dicen por aquí nuestra amiga Juani que dice, ¿cómo será lo de cantar por amor al arte? Dice, porque si hay...
1: Amor al arte es no cobrar nada, es porque nos gusta, es nuestro hobby y ya está. Porque hay que ver la gente, mira, nene, la gente que ha entrado, más de 100 desde que estamos cantando. Les da miedo y están dos o tres semanas y con la misma se van. Pero es porque no les gusta, o no les gusta de verdad. Cantar.
0: Bueno, Mari Carmen Sánchez.
1: Un abrazo para todos.
0: Un abrazo y bueno, pues para nuestra amiga Joaquina Pellegrina, pues le vamos a dedicar la canción que nos ha pedido José Alcaraz, la de Lorenzo Santamaría, Bailemos, aunque será mejor que a partir de ahora nos escuchen por internet. 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

0: Bueno, Lorenzo Santamaría, que hay que decir que antes de ser un grande de la balada, era un rockero, ¿eh? Sus primeras actuaciones eran de canciones muy rockeras, pero luego se volvió romanticón, y ahí fue cuando, de verdad, triunfó.
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10 minutitos a las 2 de la tarde y, como bien decía Mari Carmen Sánchez, hoy puede ser un gran día. Saludamos a nuestra amiga Juani, que lo hace por internet. A ver qué remedio.

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1: Y hablando de bellezas, aquí está la más bella del mundo, con Nicola Di Bari, que por cierto, hoy es su cumpleaños.

0: Estrella del mundo, el gran Nicola Di Bari, que hoy celebra su cumpleaños. Vamos a ver cuántos años tiene Nicola Di Bari. A ver. 86 años. Y vamos a saludar ya en la recta final del programa de hoy a un buen amigo, Manolo Martínez Blanca. Buenas tardes.
1: Buenas tardes, ¿qué tal, amigos?
0: Muy bien. Un poco más y te sales de traste.
1: Sí, casi, casi. Hoy tenemos de comer macarrones con huevo y atún que me hizo mi hermana María. Sí.
0: Perfecto, que aproveche.
1: Y nada, perfecto. Y mi madre, arroz con verduras que me trajo mi hermana Isa. Estupendo, maravilloso. ¿Me permite un minutico si es posible? Un
0: claro.
1: Minutico muy rápido.
0: Adelante.
1: Mira, mira. Yo te entrego mi amor que se encamina a la flor de mi corazón postrero. Y te doy mi amor que es tan verdadero que a la luna de tu flor se encamina.
2: Ahí está, todo bien.
1: Vete. Eres mi rosa, mi alma con espina que se entremezcla en el sol postinero. Un sol diamante luna que al alero se refleja al albor en clavellina. Y mi nieve en la cálida, mi nieve en la cálida sombra nieva. Tu candor es la flor de tu hermosura. Mi corazón hacia el mar sí te lleva. Un corazón de amor y calentura que se estremece al viento que se eleva al flor de tu tan cálida finura. Soy de improvisado. Y ahora una canción, adivinarla. Vamos con ello.
0: 70%.
1: Vamos con ello, vamos ya, cariño. Vamos a ello. Ya lo sé. Bye bye, baby, baba. Vendrás, baby, vendrás. De los años 70.
0: Siento, Manolo, tenías un 70% de posibilidades, pero no. La canción es de los mismos Guarda tus besos para ti. Aunque la canción no es de los mismos, pero...

esta canción en su versión original ganó uno de los festivales de Eurovisión. Ay, ay, ay, ay, ay, que nos tenemos que marchar, que se nos acaba el tiempo, que ha sido todo un placer. Recibe los saludos de Pepe Invernón, de quien te habló, Bartolomé Martínez, y mañana, ya sabes, copla, copla, hasta luego. 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
1: Saludos, buenas tardes, ¿qué tal? Arrancamos el informativo de Radio Sintonía de hoy martes 29 de septiembre de 2026. A partir de este momento repasamos toda la actualidad de Alcantarilla durante los próximos minutos. Estos son los titulares. Alcantarilla mostrará de nuevo este jueves su respaldo a Ceuta en un acto ciudadano en la Plaza de la Constitución con la participación destacada de los jóvenes del municipio. El Ayuntamiento y las asociaciones juveniles convocan esta concentración. 5 alumnos de la MM Academy representarán a España en Singapur tras 2 años de trabajo para competir en las Aramco Steam Racing World Finals 2026. El equipo alcantarillero Lemon Racing afronta el mayor reto de su trayectoria en una competición internacional que reunirá a más de 500 jóvenes de más de 35 países. Los alumnos parten pasado mañana hacia la ciudad-estado asiática. Jabalí Nuevo vuelve a reclamar justicia para Tomás David con una concentración multitudinaria mientras continúa la búsqueda del principal sospechoso. Familiares, amigos y vecinos de Tomás David exigen la detención de Miguel Cortés del Cerro durante un emotivo homenaje celebrado en la Plaza de la Ermita de Jabalí Nuevo. Y el Alcantarilla Fútbol Club mantiene su condición de invicto y se sitúa en la tercera posición de la clasificación en la Liga de Tercera Federación, confirmando el excelente inicio de temporada del conjunto dirigido por Dani Álvarez. Bueno, pues todas estas noticias, junto a nuestras habituales secciones que ya conocen, calidad del aire, la información meteorológica y la agenda cultural, se las vamos a contar a continuación en Radio Sintonía. En Alcantarilla, en este momento, tenemos el cielo con nubes altas, parcialmente despejado. Y hoy han subido las temperaturas un poquito, 32 grados centígrados tenemos en este momento.

0: La Plaza de la Constitución será escenario este jueves 1 de octubre a las 8 de la tarde de un acto de apoyo a la ciudad de Ceuta y a todos los ceutíes. La convocatoria, organizada por el Ayuntamiento de Alcantarilla y las asociaciones juveniles del municipio, busca trasladar un mensaje de unidad y respaldo ante una realidad que, según explican, no debe caer en el olvido. El encuentro servirá para reafirmar el compromiso de los vecinos de Alcantarilla con la ciudad autónoma y con sus ciudadanos, tal y como ocurrió el pasado 2 de septiembre en la Plaza de San Pedro. Uno de los aspectos más destacados de la jornada será el protagonismo de los jóvenes, que participarán activamente en el acto y serán los encargados de leer de forma conjunta el manifiesto de apoyo a Ceuta. Recuerden que será este jueves en la Plaza de la Constitución a partir de las 8 de la tarde.
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0: Pasado mañana, los 6 integrantes del equipo Lemon Racing afrontarán el mayor desafío de un proyecto en el que llevan trabajando 2 años, competir en las Aramco Steam Racing World Finals 2026 con un monoplaza Scala diseñado y fabricado íntegramente por ellos. El equipo, formado por alumnos de la MMM Academy de Alcantarilla, viajará a Singapur y formará parte de la representación española de esta prestigiosa competición internacional junto a otros 4 equipos de España. La fase principal del campeonato se celebrará del 3 al 8 de octubre y reunirá a más de 500 jóvenes procedentes de más de 35 países. Además, la organización prevé la participación de 11 equipos originales de la Fórmula 1, lo que convierte la cita en uno de los principales encuentros internacionales de formación tecnológica y automovilismo para estudiantes. José Ángel Martínez es profesor de MMM Academy y responsable de los alumnos que conforman el equipo Lemon Racing.
2: Sí, esto es una competición relacionada con la Fórmula 1, apadrinada por Fórmula 1, y que consiste en que un grupo de estudiantes monten una escudería de Fórmula 1. Y sí, como estaba comentando, hay aquí un coche de Fórmula 1 que compite en una pista, pero lo que se pide es que la escudería pues se desarrolle toda la parte de marketing, imagen y marca, desarrolle también la parte de diseño del vehículo, y ingeniería, fabricación y también por la parte empresarial. O sea, incluso la gestión de presupuestos, o sea, tiene que ser una escudería, o sea, es como crear una escudería, pero por estudiantes, y la verdad que es una experiencia fenomenal. Y nada, pues pasamos la fase regional, nos clasificamos para la final nacional, y bueno, y ganamos la final nacional. Y ahora pues nos toca defender el título con todo el Team España, que somos varios equipos españoles, en Singapur.
0: Martínez ha asegurado que competir en Singapur es la culminación de un sueño para este grupo de alumnos y ha destacado la relevancia internacional de esta competición, que reunirá a más de 70 países. Ellos serán parte de la delegación española, compuesta, como decimos, por 5 equipos.
2: El año pasado ya competimos en la fase nacional. No nos fue mal porque estuvimos en el top 10 de los equipos mejor clasificados, pero nos quedamos a un paso de ir. Y este año pues ha cumplido el sueño. Es una competición en la que pues siempre van poquitos equipos españoles, hay mucha representación internacional, como más de 70 y pico países, ¿no? Entonces es bastante importante, y luego pues que encima sea un equipo murciano el que esté ahí. Al final el Team España somos 5 equipos, hay 2 equipos de Andalucía, un equipo de Madrid, uno de Galicia y nosotros. Y bueno, pues tenemos que irnos todos juntos para allá y somos la delegación española que vamos a estar ahí defendiendo pues ahí a España a muerte.
0: Esta competición automovilística va mucho más allá de la simple velocidad en la pista, ya que el rendimiento del vehículo es solo uno de los múltiples elementos que será considerado por los jueces. Durante 5 días de intensa evaluación, los participantes deberán defender su trabajo ante tribunales especializados que analizarán detalladamente aspectos tan diversos como la estrategia de marketing, la gestión empresarial, la identidad de una marca y los procesos de fabricación.
2: Todo. O sea, al final te evalúan todo. No solo es que el coche gane carreras, que sí, que las tiene que ganar también, sino que además te evalúan pues esa parte de marketing que lleva Clara, la parte de fabricación que lleva Estela, pues toda la parte de imagen e identidad de marca que gestiona Rubén. O sea, al final tenemos que pasar una serie de pruebas. O sea, tienen que evaluar una serie de portfolios técnicos que tenemos que preparar, portfolios empresariales. O sea, la gente que esté relacionada con el mundo empresarial pues entenderá del retorno de la inversión y de un montón de conceptos que ellos han tenido que trabajar para su equipo. Entonces la evaluación es continua. O sea, son 5 días de competición, pero 5 días muy intensos. O sea, están continuamente pasando jurados y evaluando cada una de las partes. Al final, el equipo tiene que reunir 1000 puntos. Cada prueba y cada evaluación tiene una serie de puntos mínimos y máximos y tenemos que conseguir la máxima puntuación posible. ¿Que tu coche sea el más rápido te garantiza que ganes? No. O sea, es necesario los puntos de las carreras, pero aquí se valora todo.
0: El equipo está formado por los alumnos Estela, Clara, Rubén, José Miguel y Ángel. Cada uno de ellos tiene un papel fundamental dentro del equipo, con tareas que abarcan desde el marketing, el departamento económico o el diseño.
3: Bueno, yo soy Álvaro. En papeles estoy puesto como el team leader, pero como ya puedes ver, este equipo funciona solo. Y yo me encargo de echarle una mano a Ángel en el tema del reglamento, de comprobar las medidas, de que el escrutinio salga perfecto. Y nos dedicamos a eso, a darle dolores de cabeza a manufactura.
4: Hola, soy Estela y soy la encargada en manufactura. Me encargo de la realización del coche con una máquina CNC y de contactar también con la universidad para que todo vaya en orden y podamos tener este pedazo vehículo monoplaza.
5: Bueno, yo soy Clara, soy la encargada de marketing y bueno, me encargo de gestionar las redes sociales del equipo, de transmitir el proyecto, explicar lo que hacemos y bueno, explicar quiénes somos, qué es Lemon Racing. O sea, se trata de transmitir quiénes somos, qué es el proyecto, de que más gente se sume y bueno, por ejemplo, a la hora de buscar patrocinio también es una forma de que las empresas nos conozcan y nos vean y también pues se animen a ayudarnos.
6: Bueno, yo soy Rubén, soy el encargado del diseño gráfico, también de otra parte del marketing. Y me estoy encargando de llamar a empresas, contactarles para que vean los emails que envía mi compañera, para hacer un seguimiento de todo este tema. Y también me dedico a hacer parte de los vídeos que subimos a las redes sociales.
7: Yo soy José Miguel y como ha dicho mi profesor, mi mentor, soy el que gestiona los presupuestos, el que intenta buscar que todo este equipo siga adelante, su cauce, y buscar todo el dinero que se pueda para poder cumplir nuestras metas del equipo.
8: Sí, Ángel. Pues nada, yo me cargo sobre todo lo que es el diseño, pero el diseño en software. La competición nos da un reglamento. Entonces, junto con mi compañero Álvaro, hemos tocado software que se llama Autodesk, que es a nivel industrial es muy potente.
0: De cara a esta participación, Lemon Racing recibió el pasado viernes el respaldo de la comunidad autónoma. El consejero de Medio Ambiente, Industria, Universidades, Investigación y Mar Menor, Juan María Vázquez, mantuvo un encuentro con los integrantes del equipo para conocer el trabajo desarrollado y subrayó que iniciativas como esta permiten trasladar los conocimientos científicos y tecnológicos a proyectos reales y que ayudan también a desarrollar que serán fundamentales en el futuro profesional de estos jóvenes. MMM Academy mantiene además una estrecha vinculación con las iniciativas de divulgación científicas promovidas por la región y participa activamente en el desafío CANSAT de la Agencia Espacial Europea, organizado por la región de Murcia, por la Fundación Seneca, que contribuirá económicamente a sufragar los gastos derivados de la participación del equipo en esta competición mundial en Singapur. Así que mucha suerte y ojalá podamos contar en unos días en estos mismos micrófonos que han sido los ganadores de esta importante competición.
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0: Decenas de vecinos se concentraron la pasada semana en la plaza de la ermita de la vecina pedanía de Jabalí Nuevo para homenajear a Tomás David, asesinado el 22 de agosto, y exigir la detención de Miguel Cortés del Cerro, alias el Migalo, que permanece huido desde entonces. La pedanía murciana volvió a mostrar este fin de semana su apoyo a la familia de Tomás David, maquinista de Renfe fallecido presuntamente a manos de Miguel Cortés. Durante el homenaje, vecinos, amigos y compañeros de la víctima reclamaron su arresto tras más de un mes en busca y captura. Un amigo de la víctima fue el encargado de leer un manifiesto ante la emoción contenida de todos los que se encontraban en la plaza de la ermita, donde aún se preguntaban qué fue lo que pasó realmente aquel día.
9: Se ha escrito y borrado, pero no sabíamos por dónde empezar. Seguimos preguntándonos cómo se despide un amigo. Creo que nunca podremos hacerlo. A un amigo que no es solo amigo, también es hermano, es familia y sin ni siquiera llevar tu sangre. Amigo, tenías un corazón tan grande que no te cogía en el pecho y una sonrisa en la cara para todo el mundo. Ese que se levantaba y se apoyaba en todo momento. Y tenía ánimo para quien fuera. El que estaba en todo. Ese amigo que jamás imaginaríamos que algún día tendríamos que despedir. Ojalá siguiera aquí para poder explicar tantas cosas. Ojalá la vida no te hubiese tratado así. Ojalá pudiéramos entender lo que pasó. Pero solo pensamos en lo injusta que es la vida y que siempre, siempre se lleva a las mujeres.
0: Un homenaje de despedida dedicado a los recuerdos felices y a la bondad de Tomás David, que finalizó con una promesa eterna de recuerdo.
9: Nos quedamos con todo lo que nos has dado, con los buenos recuerdos y con cada una de tus sonrisas, con tu bondad y tu manera de ser, con cada cosa tuya. Por eso en cada fiesta, en cada cumpleaños, en todo lo que hagamos, estarás siempre presente. dejas un espacio vacío en la mesa con tu ausencia, pero no en nuestra memoria ni en nuestros corazones. Hay personas que nunca se van, ¿sabes? Aunque ya no vuelva, has dejado huella en todo. No dejes de sonreír y de cuidar en los tuyos desde esa estrella que hoy brilla como nunca. Te echaremos de menos, amigo, y te recordaremos, porque solo se muere cuando se olvida y nosotros nunca te olvidaremos. Hasta siempre, Tomás. Te queremos.
0: Los padres del joven también quisieron agradecer el respaldo recibido y reiteraron su deseo de que el presunto autor de los hechos sea detenido y juzgado.
10: Una alegría que me ha avisado y todo en este momento de oscuridad, la luz que nos había aportado a todos nosotros y a nuestra familia. Muchísimas gracias a todos.
0: La concentración para recordar la figura de Tomás David y exigir justicia por un crimen que ha conmocionado a la localidad de Jabalí Nuevo finalizó con un encendido de velas. La investigación sigue abierta para localizar al presunto asesino, que aún continúa en paradero desconocido.
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0: Vamos con los deportes.
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0: El Alcantarilla Fútbol Club confirmó este pasado fin de semana su buen arranque liguero con una nueva victoria a domicilio frente al Bala Azul de Mazarrón. El conjunto alcantarillero se impuso por 0-1 en un encuentro igualado que se resolvió gracias a un gol de Pepe en el minuto 55. Con estos tres puntos el equipo suma 8 en las cuatro primeras jornadas, fruto de dos victorias y dos empates. Un balance que le permite ocupar la tercera plaza de la clasificación y mantenerse entre los cuatro equipos que todavía no conocen la derrota en esta tercera federación. El liderato lo ocupa actualmente el Santomera, mientras que el Atlético Pulpileño y el Mar Menor de San Javier comparten puntuación con el conjunto alcantarillero en la parte alta de la tabla. El entrenador Dani Álvarez se ha mostrado sorprendido ante el excelente arranque de temporada de su equipo, especialmente tras haberse enfrentado a contrincantes de alto nivel, aunque ha revelado que siempre ha confiado desde el principio plenamente en sus jugadores.
11: Bueno, ¿quién no lo iba a decir? Sobre todo con el calendario que hemos tenido. Hemos jugado contra Pulpí, hemos jugado contra Águilas B, hemos jugado contra Balazú, Cotillas, que nos sorprendió a todos en esa fase de Copa Federación, llegando hasta la final. Pues lógicamente no, nadie se esperaba este inicio, ni yo, ni los jugadores a nivel de puntos en clasificación. Sí que es verdad que sabíamos nuestro potencial, y yo siempre se lo digo a los chicos. Yo creo que tienen mucho más potencial de lo que demuestran, y espero que este año pues bueno, también sea un escaparate para todos estos jugadores que por una cosa u otra llevaban tiempo sin jugar en tercera, llevaban siempre jugando en equipos de la parte de abajo, y ojalá este año tengan la suerte de poder dar un gran salto en su carrera.
0: La próxima cita para los de Alcantarilla será el domingo a las 6 de la tarde en el Estadio Municipal Ángel Sornicero. Allí recibirán al Atlético Santa Cruz, octavo clasificado, tras haber logrado una victoria, dos empates y una derrota en las cuatro jornadas disputadas. De cara a este encuentro, la directiva del club ha hecho un llamamiento a la afición para respaldar al equipo desde la grada. Además, el Alcantarilla mantiene abierta la campaña de abonos para toda la temporada, abonos que pueden adquirirse tanto en la taquilla del estadio el día del partido como en la sede de la entidad situada en la avenida Martínez Campos. Nos vamos con la agenda cultural.
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0: Vamos con el repaso a nuestra agenda cultural de Alcantarilla, con el que daremos la bienvenida al mes de octubre. Una agenda que comienza así. El viernes, a partir de las 8:30 de la tarde, la compañía Scava Teatro, perteneciente a la Asociación de Amigos del Museo de la Huerta, presentan la obra de teatro Detrás de las Cortinas, con guión de Zacarías Ferrer y la dirección de Adolfo Hernández. Un grupo de actores de teatro aficionados se prepara para entrar en escena en una obra de teatro clásico. Nada está listo para la representación y las dificultades se acumulan. Incluso ocurre el robo del importe de la taquilla que intentan resolver un inspector de policía y su ayudante. Detrás de las Cortinas, de Scava Teatro, este viernes a partir de las 8:30 de la tarde en el Centro Cultural Infanta Elena. Las entradas pueden adquirirse a través de la web www.giglon.com al precio de 8 euros. más teatro dentro del ciclo Alcantarilla Escena. Este sábado, a partir de las 8:30 de la tarde, es el turno del Clan Teatral, que representará la obra Al llegar la noche, bajo la dirección y adaptación de José Caride. Al llegar la noche es una obra de teatro que mezcla la comedia, el suspense y el género thriller, y nos adentra en personajes llenos de carisma y fuerza. Esta adaptación de El Clan Teatral nos presenta una obra divertida y de enredo. Al llegar la noche es una comedia dramática en un prólogo y tres actos de Emily Williams, teniendo todo el atractivo de una obra de teatro policíaca con intriga, suspense y un asesino psicópata. Es una obra que no dejará al público indiferente. Recuerden, este sábado, Al llegar la noche, en el Centro Cultural Infanta Elena. Las entradas pueden adquirirse a través de la web giglón.com al precio de 8 euros. Con esta obra de teatro finalizará el ciclo Alcantarilla Escena, que ha sido todo un éxito de público. No se pierdan ninguna de las dos obras que este fin de semana llegan al Centro Cultural Infanta Elena dentro de nuestra agenda cultural.

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5: Nos vamos con la calidad del aire con respecto a gases compuestos volátiles y materia particulada, que en la última medición realizada hace unos minutos es razonablemente buena. Se considera satisfactoria y la contaminación del aire representa poco o ningún riesgo. Es una información ofrecida por la Dirección General de Medio Ambiente. Y ahora nos vamos con la previsión del tiempo para lo que queda del día y también para mañana miércoles. Una información que nos llega desde la Agencia Estatal de Meteorología, de la mano de Jordi Urius. Jordi, muy buenas tardes, cuéntanos.
6: Buenas tardes, hoy en la región de Murcia se esperan intervalos de nubes durante la tarde con probabilidad de precipitaciones débiles más en las sierras del interior. En cuanto a las temperaturas, hoy las máximas en ascenso o con pocos cambios. Se esperan 33 grados de máxima en Murcia y Molina de Segura, 32 en Cieza, 30 en Cartagena, Lorca y Mazarrón, 29 de máxima en Yecla, 28 en Águilas y Caravaca de la Cruz. En cuanto al viento, hoy predomina la componente sur con intervalos moderados durante la tarde. Mañana continuarán los cielos nubosos sin descartarse alguna precipitación débil y ocasional, más probables en las sierras del noroeste por la tarde. En cuanto a las temperaturas, mañana las máximas localmente en ascenso en el altiplano y en el valle del Guadalentín, en el resto sin cambios. En cuanto a las mínimas, también con pocos cambios, la próxima madrugada serán de 20 grados en Cartagena, 19 en Murcia y Mazarrón, 16 en Lorca, 15 en Yecla, 13 de mínima en Caravaca de la Cruz. En cuanto a las temperaturas, el jueves sin apenas cambios, ya de cara al fin de semana, se espera que comiencen a bajar y la inestabilidad se puede acrecentar de cara al fin de semana. Es una información de AEMET.
5: Gracias, Jordi Urios. Con la información meteorológica finalizamos las noticias locales de Alcantarilla de hoy martes 29 de septiembre de 2026. Recuerden que este informativo y toda nuestra programación está disponible en la web radiosintonía.es y en las principales plataformas de podcast. También pueden encontrarnos en las redes sociales Facebook y X. Volvemos con más información local mañana a partir de las 8:30 de la mañana en esta misma sintonía. Hasta entonces, que pasen un buen día y hasta mañana.
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6: Son las 5:02.

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0: Ahí vamos.
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0: Son las 10 y un minuto.
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0: Son las 11 y 30 minutos.
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1: Son las 11 y 55 minutos.

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0: Es la 1:17.
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0: Es la 1:30.
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1: Es la 1:55.